0: a pedir la ayuda y toda la cuestión, que es merecedora, ¿no? Que se, tal vez es bueno ya reconsiderar, tal vez un poco, 12 años y todo, es hoy por hoy uno de los más baratos que tenemos en el país en cuestión de tarifa, pero con un informe así, mañana viene una acción de protección de parte de la ciudadanía y te cae a los concejales que votaron a favor, claro, de ese informe.
1: Y a los transportistas a devolver los 6 centavos.
0: A devolver, sí. Incluso sigue ese proceso que está puesto ahora en fiscalía. Eso va a seguir.
1: ¿Cuál? ¿El de las sanciones?
0: Hay algunos. Hay el de los abogados, hay el de la alcaldesa, hay uno de Jofre Vera, que están ahí. Jofre Vera es del municipio, sí. Él, por ejemplo, ya tenemos audiencia. Creo que semana que viene ya tenemos audiencia de ese proceso.
1: En contra del consorcio.
0: En contra del consorcio también.
1: ¿Sanciones? Pues son procesos ¿conoció que hayan habido sanciones administrativas?
0: No, no existieron. Deberían haber existido.
2: No se
0: dieron.
2: Claro, se incumplió un contrato.
0: Se incumplieron, deberían haber existido. No se dieron las sanciones.
2: Ahora, pero como concejales, ustedes pueden
0: pedir, claro, por supuesto. Podemos.
2: Está incumpliendo
0: pedir
2: un contrato.
0: Sí, sí. Incumplieron el contrato y eso, pues, es sanción, fuera de informe, fuera de todo lo que pase, eso es sanción. Pero vuelvo y repito, yo voto a favor de lo que me llega, de los documentos que tengo en mano y de los informes que tengo en mano. Si los informes no están bien hechos, yo incluso decía en un chat de amigos, que también están algunos amigos transportistas, aquí a uno de ellos los entrevistaron recién, yo les decía, vea, si esto es rápido, si hay voluntad política, en un mes tienen otra vez la ordenanza.
1: Claro. Pues
0: presenta la ordenanza el martes, este martes que entramos a trabajar.
2: El Ejecutivo tiene que presentar.
0: El Ejecutivo, sí.
1: Pero
0: el
1: otra
0: jueves
1: vez,
0: ya la ponemos a primer debate.
1: Otra vez vuelve a cero. Vuelve
0: a cero, sí.
1: A la misma comisión, o es...
0: Yo creo que tendría que ser especial ya.
1: O es facultad de la alcaldesa decir qué comisión es tiene que tratar.
0: Es facultad. Sin embargo, ahorita...
2: Una especial.
0: Sí, claro. Se puede hacer una
1: comisión especial. ¿Y una comisión de servicios, sí, sí, públicos? Decían.
2: También había.
0: Pero yo creo que se conversaba, la alcaldesa puede hacer una comisión especial.
2: Claro, se conversaba justamente con el procurador síndico en una entrevista al mediodía, que sí pueden, de hecho, pedir una comisión especial.
0: Sí, sí, se puede hacer tranquilamente. Por eso digo, entraba el martes, el jueves estaba el primer debate. De primer debate a segundo debate tienen que pasar mínimo 8 días.
2: Bueno, yo creo que hace falta mucho tema de información de parte y parte, porque, por ejemplo, hay muchos transportistas que dicen, exijamos un nuevo estudio. Uh-huh. Y el estudio recién se lo puede hacer en diciembre, el nuevo estudio de producción cada 2 años.
0: Vea, hubo un concejal ahí que yo por eso digo, a mí me daba vergüenza ajena en esa reunión, porque había concejales que ni siquiera la habían leído a la ordenanza, ni siquiera sabían, no sabían nada. Incluso el concejal Udeña dijo, ¿por qué el señor tiene que emocionar? Porque tiene voz, no tiene voto, porque ahí hubo dos personas.
1: La silla vacía. Claro.
0: Si no tuviera voto, si no hubiera habido las dos sillas vacías. Pero cuando alguien está en la silla vacía, es un cabildante más, uh-huh, es un integrante más del cabildo. Y si la ley le dice que tiene voz, él puede emocionar, él puede decir que se cambie artículo, que está mal esto, todo puede verle. No, que no tienes voto, pero que no, hasta la alcaldesa, no, porque... Y yo por eso le pregunté, ¿y en qué parte está escrito eso de que porque tiene voz no puede emocionar al compañero? O sea, puede emocionar tranquilamente si es un cabildante más. Pero en todo caso se dieron tantas situaciones que yo decía, chuta, ¿por qué? Había un concejal que insistía en algunas cosas que ya la norma no dejaba. Yo decía, ya no deja, ya lo pasé en el tiempo. Cosa que sí, claro, sí. Y quedamos mal todos.
1: No es
0: claro,
1: que pero fueron casi 5 horas de debatir en el mismo círculo.
0: 5 horas.
1: Y hablar en lo mismo y lo mismo.
0: Y primera vez que se da 2 mociones, no gana ninguna y entra otra moción más y este tipo de cosas. Cuando la ley tranquilamente te decía o te allanas o insistes, eso ajá, teníamos que ver nosotros. Mocionó el compañero Vladimir Ortega allanarse, otro mocionó que regrese a la comisión.
1: El concejal John Espinosa pedía que le expliquen qué es allanarse también. ¿Qué pasa, Claudio? ¿Qué pasa después de eso?
0: Sí, o sea. Puede haber algunas situaciones como, por ejemplo, a ver, para que no tengamos relajos después, para eso está el asesoramiento, porque el jurídico es un asesor del cabildo en este caso, y no está mal que le pregunten algunas cosas, uh-huh, no todos sabemos, tal vez, incluso ni el mismo jurídico puede ser que lo sepa, ¿no? Hubo cosas que tal vez no lo sabía, otras cosas sí que asesoraba bien, pero en todo caso sí, por ejemplo, ¿qué pasaba si las dos no, por ahí preguntaron qué pasaba si las dos no pasaban? O sea, yo decía, bueno, no hay problema, porque ahí allanarse una cosa, insistencia dice 8 votos.
1: Claro.
0: No dice allan, solo para insistencia. Yo les decía, es para insistencia nomás. Si hay insistencia, hay los 8 votos. Y si no hay, pues no, se archiva y punto. Eso es lo que tenía que pasar. Pero en todo caso, sí hubo cosas complicadas ahí dentro del debate que yo, Sí. Aparte de 5 horas, la gente esperando, por ahí unos pequeños insultos por aquí, algunas cosas de esas que, bueno, ya estamos hechos al dolor. Pero sin embargo, yo lo que decía, o sea, los transportistas pueden, si es que hay voluntad política, pedir que se la ponga mañana la ordenanza y en un mes la tienen.
1: Los dirigentes barriales piden ser parte de esas comisiones.
0: Es que debería ser así.
1: Tienen todo el derecho.
0: Tienen todo el derecho, por eso existe la tarifa justa, ¿no? Uh-huh. Me parece a mí que ahí deben entrar. Esa socialización no se hizo con los dirigentes barriales.
1: Las mesas técnicas que pide eso, Marcos eso. Quispe, por ejemplo.
0: Sí, por supuesto. Debe haber ese tipo de mesas técnicas. Todo eso debe existir para poder lograr un consenso y por lo menos, si tal vez no saben cómo está funcionando, explicarles, ¿no? En qué están perdiendo, cómo se están yendo para atrás y todas esas cuestiones, ¿no? Y debe haber esas mesas incluso con los concejales, que tampoco, creo que hubo unas dos invitaciones, no hubo más, pero para un tipo de ordenanzas de estas me parece que sí debe hacer algo más grande, más llamativo.
1: Pero ellos, los dirigentes barriales, tienen esa facultad de decir no estoy de acuerdo con esto y no puede ir
0: no.
1: en el proyecto.
0: No.
1: Solo participan.
0: El único que hace ahí la ley es el concejal. Uh-huh. Por eso cuando un concejal decía, a ver, ahora voto por 6 centavos porque después nos van a poner 45 según los nuevos estudios.
1: Que estaba totalmente.
0: Eso es decisión política. Es que el estudio dice 50 un dólar y vos como concejal tienes que aceptar.
1: Era una interpretación muy, muy, muy, muy al azar, muy ligera, sí, porque
0: no está bien.
1: Es en diciembre cuando tienen que
0: sí, y a eso iba, justo
1: hacer el nuevo estudio.
0: Lo que decía Juan Pablo, mira, el estudio se lo hizo en diciembre de 2024. Se tiene que hacer en diciembre de 2026, que saldrá para enero, claro. Por ahí estará listo. Recién ahí empezaría la ordenanza.
1: En el mejor de los casos,
0: porque el mejor de los casos,
1: un buen estudio necesita también su tiempo.
0: Que yo por eso lo dije en la sesión, esto ya quedará para la otra administración. Uh-huh. Ahora, si lo hacen ahora, va con ese estudio de 36 centavos. Con ese estudio va, que vuelvo y repito, no porque el estudio dice 36, hay que aprobar 36. Si el cabildo quiere, aprueba 45 por último. Y si quiere, aprueba 30. Ya es un toma y dame con los de transporte y de acuerdo a cómo vean los cabildantes el estudio, cuánto sale, cuánto.
1: Ahora en esta nueva.
0: Yo prefería que sea de 35 o de una vez 40, porque en números redondos, yo ir a comprar un pasaje con 40 centavos, los 4 centavos que me van a dar de vuelta, imagínate.
1: No nos van a dar tampoco.
0: No van a dar. Entonces yo decía, tenía que ser un número redondo de una vez.
1: O sea, ahora no debe ser, o no tendría que ser 36 necesariamente.
0: Tendría que ser, como te digo, es decisión política.
1: Pero puede si, más, pero si el estudio más. Establece 36.
0: Sí, pero puede ser que los transportistas, porque el estudio es de movilidad. Uh-huh. Los transportistas tienen su propio estudio que les da, la última vez les daba 49 centavos. La última vez que estuvimos nosotros. Puede ser que nosotros, no es necesario que nos acojamos al de movilidad, no al de, puede ser a los dos, depende cómo lo
2: vean. Pero ahí nacen los informes también.
1: ¿No les obligará la ordenanza a acogerse al estudio que tiene el municipio?
0: No es vinculante, no es obligatorio el estudio.
2: Igual
0: no.
2: Los informes de la comisión también.
0: También no son vinculantes. Pero todo es decisión de los concejales. Sí. Mira que mañana puede salir una moción, listo, el estudio dice 36 para no tener problemas el otro año, pongámosle 40. Si los concejales votan a 40, se va a 40 si el estudio diga 36.
1: Pero basado en un estudio, siempre tiene un estudio.
0: Sí, siempre
1: tiene. Sea de donde sea, el transportista o el municipio tiene que
0: tener. Tiene que haber el estudio para guiarnos.
1: Que fundamente ese. El porqué también va ese precio.
0: Por eso es lo que se tiene que hacer cada 2 años. No revisar la ordenanza cada 2 años, como estaban equivocados varios. Decían, chuta, de aquí como ya se archivó, de aquí les toca en 2 años. No. El estudio es ahora, ya en diciembre, pueden ponerlo en enero nuevamente. Quedará para la otra administración, estoy más que seguro, si es que ahora no lo hacen nuevamente y estaremos aprobando.
1: Pero les queda largo todavía.
2: Pero ahora pueden ingresar como reforma y terminar como reforma, no como ingreso, ahora como reforma y terminó como sustitutiva.
0: Claro, eso no se puede hacer. No se puede hacer porque si la ordenanza es una reforma, vos estás reformando la ordenanza y no puedes, porque en el segundo debate siguió así, no puedes en la votación final sustituir la ordenanza y poner una nueva ordenanza, porque ya fue una nueva ordenanza.
2: ¿Qué es lo que pasó?
0: Se cambiaron artículos de lo que yo me acuerdo, ¿no? 2, 18, 19, creo que son 21, 22, 23, 51, 52. Se cambiaron un montón de artículos que nosotros no sabíamos.
2: Que de hecho usted en una sesión deja constancia de ese tema.
0: Sí, lo dejo constancia.
2: Con Lenin Cuenca.
0: Están cambiando los artículos que nosotros, por eso digo, fue una nueva ordenanza. Ya no dice reforma a la ordenanza, sino ordenanza, tata. Entonces no puede ser que entre como reforma y salga una nueva ordenanza. Tiene que salir una reforma porque así entró el proyecto. No le puedes, si no, mañana le ponemos ordenanza de las bicicletas y terminas haciendo la de los buses.
1: Claro.
0: no puede ser así.
1: Bueno, había una propuesta, entiendo que es desde tu parte, en el tema de buscar cómo sancionar a los concejales en temas específicos.
0: Sí, mira.
1: ¿De qué se trata?
0: Es lo que hubiera querido que haga la comisión, por ejemplo, yo no. Uh-huh. Hay que rectificar. Está como resolución y tiene que ser ordenanza. Mañana voy a proponer que se rectifique. Yo mismo tengo que rectificarla porque no la voy a dejar en el limbo. Está ya ofrecida. Y claro, uno ya se olvida porque esta ordenanza fue presentada creo que en julio o agosto del 2025 y recién la pone. Ya casi es un año, ¿no? Uh-huh. En todo caso, uno también ya con tantas cosas... se vuela de eso, pero en todo caso yo voy a pedir el día de mañana que se suspenda el punto o que se retire el punto para en 15, 20 días ingresarla como ordenanza, porque eso manda pronunciamiento de la Procuraduría, el COTAD también y algunas situaciones. Entonces yo no puedo ir si hay concejales así en verdad que van contra la ley y dice sí se puede, no puedo. O incluso ya lo dialogamos con algunos concejales, les he dicho que vamos a retirarla para ponerle 20 días. Los concejales, algunos están de acuerdo, ¿no?
1: ¿Qué tipo de sanciones especifica ahí?
0: Las sanciones son tal cual la Asamblea
1: Nacional,
0: ¿no? Si faltas el día a la sesión, descuento ese día de trabajo, porque no estás yendo. Si claro. Llegas atrasado, como cualquier servidor público, si el concejal llega atrasado, tiene que tener una multa por llegar atrasado. Si se sale de la sesión, también, porque hay muchas pilas que el rato de votar cogen y se escapan y no votan. Así diga la ley que no puede salir. La ley dice que no puedes salirte en las votaciones. Sin embargo, anda, ve cuántos se salen en las votaciones. La ley dice que no puedes abstenerte.
2: Ni se abstiene.
0: Anda, ve cómo se abstiene. O sea, y les vale nada. Entonces, claro, es la idea de que haya sanciones
1: que para. No que no coman también.
0: Claro, sí, porque come también, sí, están ahí con su...
2: Tamalito, con su cafecito.
0: Claro. Entonces, mira, esa es la idea de la reforma, de la resolución, que vamos a ponerla como ordenanza, vamos a tratar. Ya tenemos avanzado la parte de ordenanza. Yo ya la tenía avanzada como ordenanza, pero la pusieron ahora como resolución. Me sorprendió anteayer que la veo, digo, chuta, uh-huh. Ya la pusieron. En todo caso, hay que hacer un llamado. Este es bueno llamar para que la gente esté pendiente de este tema, ¿no? Y en 15, 20 días ponerla para que la gente siga pendiente de que se tiene que sancionar a los concejales, que se van.
1: ¿Sanciones graves ahí?
0: Lo que multa, es normal. Supongo. Sanciones administrativas, sanciones económicas.
1: Sí, sí. Porque el tema de destitución lleva al COTAD, ¿no?
0: Sí, es que claro, teniendo una norma como esta, uh-huh. Es fácil la destitución de un concejal, porque no tienes uh-huh. cómo. Por ejemplo, si un concejal no va esta semana. La próxima semana va, la próxima no va, la próxima va, la próxima no va, no le pasa nada. Porque el COTAD te dice 3 sesiones consecutivas, ¿no?
1: Vaya, esté donde esté.
0: Esté donde esté. Si vos no vas 2 sesiones y a la tercera ya vas, ya pleno, salvado. Ya estás salvado. Puedes faltar otras 2 más después de esa, ¿no? Y es por eso que los concejales no van a veces. Claro, a veces hay casos fortuitos. A mí me pasó recién, no pude ir, estaba todo chévere para ir. Y amanecí en el hospital, digamos, ya fue caso de...
1: Claro. Son...
0: Tienes que presentar después algún certificado, alguna cosa, o algún dolor que tengas en casa, tal vez puede ser por ahí. Pero sí hay lados en donde se quieren salvar. Por ejemplo, hay votaciones que son complicadas, el último punto, se van 2 puntos antes, ya nos quedamos 8, ¿no? Incluso a veces ha habido alcaldes que suspenden la sesión por falta de
1: quórum.
0: Sí, se van. Quedan 5 nomás, se fueron toditos. Y le toca al alcalde suspender por falta de coro.
1: O si no, le dicen a la secretaria, deme leyendo tal cosa y va
0: claro,
1: a volver del bar.
0: Y va a volver. Claro, una cosa es ir al baño. Claro que la resolución o la ordenanza sí te da tiempos, ¿no? Te dice que podrás ausentarte unos 10 minutos, volver, porque tal vez tienes necesidades, alguna situación. No cada rato, por supuesto. Pero sí es necesario esto de que lleguen atrasados. Hay concejales que a las parroquias no van. No van.
2: No mandan ni sus alternos.
0: No mandan ni a sus alternos, ¿no? Y me incluyo, yo no fui una vez a una parroquia, me incluyo hasta yo, ¿no? Y claro, es necesario porque la gente dice, chuta, y los mismos servidores públicos dicen, uy, qué bestia, cómo quisiera ser concejal, porque chuta, ellos no van y no les pasa nada, llegan cuando les da la gana, llegan atrás y todo.
2: Pero eso
0: y
2: no claro, incluye lo que algún rato se proponía del tema del biométrico.
0: Se incluye el biométrico.
2: Se incluye.
0: Ahí ya, mira, esta resolución, si fuera por el biométrico, capaz que podría entrar. Uh-huh. Pero bueno, como te decía antes, queremos hacer las cosas bien, no queremos hacer lo que hizo la comisión de lanzar así
1: ya,
0: y
1: después terminamos
0: perjudicados. Para... Sí. Hoy día ha llegado un informe del compañero John Espinosa, que justo le decía, si hubiera estado en el cabildo hoy de mañana, que nos reunimos algunos, hubiera enterado de lo que voy a hacer el día de mañana. Pero en todo caso, este tipo de ordenanzas va. Tiene que estar ahí porque eso es necesario. Si bien debería estar dentro de la ordenanza de procedimiento parlamentario, que no está, no hay problema en hacer una ordenanza con un capítulo aparte como es este, porque la ordenanza de procedimiento parlamentario está para segundo debate, propuesta por el compañero John Espinosa. Yo propuse una, pero no me le paró bola el alcalde anterior. Está para segundo debate, pero me parece que es muy larga, como 130 artículos, cuando una ordenanza de procedimiento parlamentario, al menos en un cabildo pequeño, debe ser práctica, como es la que tenemos ahora, es práctica. Hasta conoces los artículos. Ta, ta, ta.
1: Claro. Santiago, ya para ir cerrando este diálogo, definitivamente hay propuestas políticas electorales. La reelección ya no puede postularse. Ya
0: no puedo.
1: En otro quiero, ámbito.
0: Sí, bueno, varias propuestas.
1: O solo contratos para animar los meetings.
0: No, hay varias propuestas. Lo bueno, creo, en mi caso, es de que yo me llevo con todos los candidatos. No tengo enemistades en ese sentido. Creo que de una u otra manera algo mismo se ha rescatado del trabajo en la concejalía. No puedo decir que ha sido un trabajo hermoso, perfecto, grandioso, porque no ha sido así, y en eso hay que hacer un mea culpa, no solo mía, sino de todos los concejales. Pero algo se ha visibilizado, se ha hecho, y hemos tenido la oportunidad de recibir bastantes propuestas, ¿no? Yo digo, vea, tengo dos hijos chiquitos, viene otro en camino, mi familia creo que es lo primordial para mí. Meterte a una alcaldía en este momento, a una prefectura con hijos pequeños, es dejar la familia a un lado, esclavizarte ahí, porque si voy a trabajar, voy a meterme a trabajar por la ciudad, no claro. Voy a estar ahí sentado como algunito por ahí.
1: Y lo que cuesta la campaña, aparte.
0: Y lo que cuesta la campaña, bueno, no, fíjate que llega la gente. Llega, ¿no? Llega y dice, yo tengo tanto, métete, yo tengo tanto, métete. Claro que después me imagino que son favores que tendrás que irlos pagando, y eso es la otra parte que no me gusta, ¿no?
2: Claro, los enemigos.
0: Claro, el estar viviendo favores y todo eso. Entonces yo siempre
1: el
0: dije,
1: poder tras el poder.
0: Sí, mejor me ahí llego, sigo con mi música, no descarto tal vez a futuro una posible asamblea o alguna situación de estas. La alcaldía, yo siempre digo, ve, a tu enemigo deséale que sea alcalde. Por Dios santo, si no lo quieres, vota por él.
1: Vótelo, sí, a la alcaldía.
0: Porque, qué complicado que es llegar a estresarte, a hacerte más viejo, a sacarte el aire. Bueno, no es por $5,000, pero normalmente reciben el 10% de por aquí o por allá, pero llegar a ese punto de... No, yo no sé ni por qué les gusta el tema de la alcaldía. Prefectura todavía un poco más suave, me parece a mí, pero la alcaldía es cosa complicada. Sí, concejales, ya estoy así, pero ya
2: la primera no tengo institución más cercana a la ciudadanía.
0: Sí,
2: la
0: institución claro.
2: Más cercana a la ciudadanía. Es cualquier cosa.
1: El ciudadano amanece a mal genio, que con no, el cesquita no, es con sí. El concejal.
0: Sí, recién veía un video yo de un concierto en la feria. El municipio tiene la culpa y no tiene nada que ver.
1: ¿Cuál? ¿Qué?
0: Hubo hace años, muchos años, un concierto que había habido, creo que hace unos 10 años atrás, una montonera de gente que no pudo entrar y decían, es que el municipio no permite estas cosas y el municipio no nos deja, hay que quejarnos en el municipio, y no tenía nada que ver el municipio. Pero claro, como dice Juan Pablo, es la entidad más cercana a la gente, y por eso todo reclamo llega al municipio. Yo no creo que haya un alcalde en donde sea perfecto, ni nadie, ni se gane enemigos, ni lo vayan a ver. De concejal te ganas enemigos. Hoy mismo recibí, mañana, el pasado vamos a poner en fiscalía, hoy mismo recibimos con mi madre también amenazas, ¿no? Que son, esta es la tercera vez. Pero en todo caso, yo voy poniendo a fiscalía este tipo de números que amenazan hasta con muerte, ¿no? Porque la amenaza es de muerte, y vamos a ponerlo en fiscalía. Pero bueno, es nuestro trabajo, y ojalá hasta que salgamos o después no nos pase nada.
1: ¿Presume dónde pueden venir esas amenazas?
0: No. Sería, vea, en este trabajo, hasta cuando, hasta un funcionario que lo fiscalizas podría ser, ¿no? Pero en todo caso, para eso están las investigaciones que tendrán que hacerse y toda la cuestión. Nosotros, de una u otra forma, lo que hacemos es poner la denuncia, porque claro, ahí la amenaza dice, pones la denuncia y te va a ir peor. Tienes que... Bueno, toca hacerlo.
1: Difícil. Gracias, Santiago.
0: Muchas gracias a ustedes también. Una buena noche.
2: Vamos al corte y ya regresamos para el bloque final de Enfoque Nocturno.
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1: Amigos, estamos de esta manera llegando a la parte final. Creo que es importante el tema del control que se puede hacer a los concejales, ¿no?
2: Sobre todo en el tema sesiones, que es donde ellos tienen que estar, ¿no? Legislar y fiscalizar. En el tema de biométrico, y hemos hablado de este tema, ahí diríamos solo tienen que trabajar 8 horas y ya no tendrían que trabajar más horas. Pero yo creo que sí la responsabilidad de poder llegar a las sesiones, de votar, no salirse ese momento. No he sabido, mira, qué suceden esas cosas ahora en este cabildo. O de abstenerse tampoco, yo creo que no hay que ser tibios, hay que saber tomar las decisiones. Para eso fueron electos por los ciudadanos, para que tomen las decisiones, ¿no? Esperemos pues que, a ver cómo le va mañana al concejal Santiago Reyes, mañana presentan, ¿no?, este tema.
1: Lo iba a pedir que se suspenda para
2: presentar otra
1: presentarlo
2: vez.
1: Ah, con un informe más
2: bueno.
1: fortalecido, más, que no pase lo que ha venido pasando en algunas circunstancias, según lo que dice.
2: Con esto nos vamos,
1: amigos.
2: Si nos lo permite, mañana nos volvemos
1: de Radio Bacana. Les agradecemos por su sintonía. Los esperamos mañana a 18.

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amor. Recuerda que cada sacrificio en la vida tiene su recompensa. Y tal vez la nuestra al regresar sea para ya no separarnos más.

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0: 21 horas con 37 minutos.
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3: 22 horas con 18 minutos.

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0: con 26 minutos.
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Buenos días. Buenos días. Permítame saludar. Me da mucho gusto saludar a esta hora en esta mañana de verano. De hecho, todo está bien. Todo está bien, gracias a Dios. Revisemos el calendario. El calendario para el día de hoy registra jueves 28 de mayo de 2026. Teléfonos 2725-400, celular 09-99-43-40-95. Bacana 100.5 FM, señal que se origina en la ciudad de Loja, con repetidoras en la provincia, suroriente, suroccidente, mismo dial, misma frecuencia, cubriendo adicionalmente parte de la provincia de El Oro y parte norte del Perú. De hecho, estamos en todas las redes sociales posibles, Facebook, Instagram, TikTok, Twitter, YouTube. Ahí estamos como Radio Bacana 100.5 FM. También estamos en Tuner Radio, Online Radio Box y MyTuner. Disponibles en la aplicación para App Store, Play Store como Bacana 100.5. Dirección electrónica bacana100.5fm@gmail.com. Dirección de estudios y oficinas Bolívar y Colón, esquina, edificio Arroyo, segunda planta, frente a la iglesia de San Francisco. Un saludo cariñoso, afectuoso, entusiasta a todos quienes nos acompañan desde los lugares más lejanos de esta tierra lojana, aprovechando las diferentes plataformas digitales de Radio Bacana 100.5 FM. Óídmelo bien. ¿Quién comenzó a ser tu amigo porque le convenía, también dejará de serlo porque no le conviene? 6:32, 6:32. Solo hablaré porque ustedes callan y viceversa, ¿no? Si ustedes hablan, yo callaré. Mientras tanto, nos vamos al epicentro del polvorín, de la corruptela que es en España. Y España, o sea, lo que está pasando en España es de mucho interés para la América Latina, particularmente para Venezuela y Ecuador. Pero podemos ir allá, sin embargo, la situación en Irán es fuerte también, ¿no? El Pentágono de los Estados Unidos confirma que 4 drones iraníes fueron destruidos y un sitio militar bombardeado. O sea, el sitio militar quiere decir como un depósito, como una bodega, como un hangar en donde estaban parqueados todos estos drones, lo único que le queda de la fuerza, llamémosle, aérea de Irán. Y Trump dice que Irán ha jugado con fuego y se ha quemado. Y le han demostrado que de aquí en adelante ya no podrán hacer daño, le dice. La estrategia ha cambiado. Pero bueno, el asunto es que nosotros nos queríamos ir a España, donde fue imputado ya José Luis Rodríguez Zapatero.
Así nada más, pero oídmelo bien, cómo los políticos socialistas zurdos han empobrecido a los pueblos. Cinco y hasta 8 toneladas. 5 y hasta 8 toneladas. Pero no estamos hablando de harina, de maíz. Estamos hablando de 8 toneladas de oro. De oro. Que lo pusieron a circular en Europa. Oro que se llevaron de Venezuela. José Luis Rodríguez Zapatero tenía operadores que saqueaban Venezuela y se los llevaban en estos aviones de Ultra Plus o Plus Ultra. Se los llevaron en la misma compañía, en la misma empresa que él ayudó a salvar. Llevaban el oro y llevaban la droga incluso. Era un narco gobierno. Pues todo lo que rodea a Maduro, todo lo que esté con él, ya no es una relación de asesoría, ya no es una relación política, es una relación narcodelictiva. Entonces ustedes hablan ahí una relación narcodelictiva, por eso es que cuando Correa dijo, yo le asesoro a Maduro, yo tengo plata, yo gano plata porque le asesoro a Maduro, no le asesoraba a un gobierno democrático, a un gobierno legítimo, le asesoraba a un capo del narcotráfico. Es como decir, a ver, yo le asesoro a Pablo Escobar. Ah, entonces nadie va a decir,

de Pablo Escobar. Se habla de que alguna vez hubo un artista que se metió en líos ahí con el narcotráfico, llegó y cantó, le pagaban bien. Bueno, cuenta que hasta el Chavo una vez llegó, también fue invitado el elenco del Chavo, pero claro, eso se mantenía en estricto secreto, ¿no? Que artistas, pues que una sola presentación ahí hacía por todas las presentaciones de un año recorriendo países, pero se la jugaban. Pero ya no era así público, ¿no? Era clandestino. Entonces, hasta 8 toneladas distribuyeron de oro. 8 toneladas de oro. Estamos hablando como de 160 quintales de oro. Al oro se lo pesa en gramos, en onzas, en kilos. Hasta por ahí la mente humana puede entender. El común de los mortales puede entender un lingote de oro, pero no pueden hablar de toneladas, solo pues los estados, ¿no? Solo los estados, bueno, pero aquí eran un gobierno del narcotráfico de Maduro. ¿Qué saqueaba? Saqueaba Venezuela. Entonces los están ubicando a estas 8 toneladas de oro que se llevaron allá a Europa. Se los llevaron, obviamente la mayoría están en Dubái, que ya no sería Europa. Están en Dubái y todo eso se está tratando de recuperar, pero solo podrá hacerlo tal vez la justicia. Ahora ellos siempre llevaron el dinero, el oro, lo llevaron a paraísos fiscales, a países donde los gobiernos son de facto, no, entonces no hay cómo hacer nada, no hay cómo hacer absolutamente nada por ahí. Lo que han tenido en Suiza, por ejemplo, lo están recuperando. Entonces todo eso tiene que ver con el Ecuador y tiene que ver con el socialismo que se diseminaba por todos estos países. Entonces, ¿qué decían ahí? Cuando siempre tienen un discurso temerario, siempre tienen un discurso, es decir, que intimida, que transmite miedo, que transmite miedo. El político es astuto. No olviden ustedes que el político es astuto. El político busca asustar o alegrar. Es decir, yo te transmito miedo. Mira, si vienes de gobierno, si vienes, entonces es miedo. O alegran y dicen, yo te voy a asfaltar todos los barrios, te voy a asfaltar todas las carreteras, yo te voy a dar empleo, yo te voy a dar trabajo. Entonces transmiten alegría. Una de las dos conviven juntas. Estas ofertas conviven juntas. Este discurso es un combo. En primer lugar, transmiten miedo y en segundo lugar, transmiten alegría. No, que no puede ser. Entonces decían, no, que los gringos vienen para llevarse el petróleo, para llevarse el oro, para llevarse la riqueza de Venezuela. Nosotros aquí somos soberanos, no nos ponen un pie aquí y si entran, no salen. Entonces transmitían miedo. Y a su vez soliviantaban a la gente y le decían, oye, nosotros somos un país soberano, rico. Mientras ellos decían ese discurso, hacían ese discurso, proclamaban ese discurso, estaban saqueando ellos mismos a su propio país. Ellos mismos. ¿Y quién se estaba robando el petróleo? Era José Luis Rodríguez Zapatero, socialista, expresidente del Partido Obrero Español, del PSOE, socialista, que se lo repartía con todos los socialistas europeos. Se llevaban el petróleo, se llevaban el oro, pero no eran los de la derecha, no eran estos gobiernos

0: imperio. No era apenas del imperio español, seguramente otrora, ¿no? Nada más. Pero eran zurdos, eran de la izquierda, que se llevaban todo el dinero y todo el petróleo. Pero ellos decían, oye, ya vienen los gringos para llevársenos el petróleo y la riqueza. Resulta que son los gringos los que están buscando el oro por todos los rincones, pero el oro que se robaron para devolverle a los venezolanos. ¿Por qué les interesa a los gringos devolver el oro a los venezolanos? Porque les interesa que haya estabilidad social, política en este país para poder negociar, gobernar, para que no sea un peligro. La pobreza de Cuba implica un peligro para el hemisferio. Son un peligro para los Estados Unidos. Toda la gente huye y huye y huye a Estados Unidos. Pues no huyen a Nicaragua, no huyen a Venezuela, huyen a Estados Unidos. Entonces son un peligro, son una amenaza social. Entonces hay que arreglar este problema. Es decir, por ejemplo, a nosotros desde Chernitos nos metieron el cuento de que al rico le gustan los pobres. Al rico le gustan los pobres. Y me parece a mí que alguna vez, de tantas cosas que uno oye, yo lo oí a Borja, que tampoco fue, vamos a decir, uno de los mejores presidentes que ha tenido, pero en uno de sus discursos, cuando era candidato, ya le tenía mucha atención, le ponía mucha atención, y claro, decía, si le subimos un poquito el sueldo a un obrero, obviamente ese obrero podrá comprar una camisa, explicaba, una camisa más, una camisita dominguera. Y al comprar esa camisita, obviamente la industria produce más. Y si la industria produce más, hay más obreros. Y esos obreros a su vez tendrán también la posibilidad de comprar. ¿Cómo hacen en los restaurantes? Solo fíjense en un restaurante ustedes. Las cosas que, por eso es que ayer que el ingeniero Dávila se me iba aquí con el riesgo país, se me estaba consumiendo casi todo el programa. Son riesgo país, que algún día entenderemos qué es el riesgo país y qué es el ingreso per cápita, para que vean cómo lo entienden los ricos, cómo lo entienden los operadores económicos, pero que a nosotros no nos llega nada. Lo vamos a entender. Entonces, fíjense en un restaurante. Cuando el restaurante llega, los empleados a veces son muy pobres, nunca han comido mucho, entonces les dan, cómete todo lo que quieras ahí. Una vez que comen bastante, una vez que se llenan, que está la comida por ahí, nunca más la topan. Ya no topan la comida porque ahí hay comida en abundancia. Porque siempre se quiere lo que no se tiene. Entonces nos metían a nosotros el cuento de que los ricos les encanta a los pobres, que hayan pobres. Es la cosa más absurda y más ridícula del mundo. Si yo soy un carpintero empresario, si yo soy un mecánico empresario, pero si yo vendo un almacén de ropa, de telas, de zapatos, si yo tengo una bodega de comida, un supermercado, obviamente que necesito que todos tengan dinero para que me compren. Si no tienen dinero, si todos son pobres, ¿para qué me voy a poner este negocio? Si nadie me va a comprar. Fíjense, todo ese discurso nos metieron a nosotros, intimidatorio así. Ese discurso de miedo, de terror, nos metieron. De exclusión. Nos metieron ese miedo. Miedo deberían tener ellos ahora, que han robado, que han saqueado, que han empobrecido a los pueblos. Pues un hermano del presidente de España hizo creer toda la vida a España que vivía en Portugal. Hasta que no faltó un periodista que dijo, aquí me amanezco, me anochezco, pero yo voy a hacer guardia aquí en esta casa. Nadie lo sabía. Y se infiltró. El periodista se camufló más bien, hasta que pudo un día fotografiarlo de que bajaba las gradas de su propia casa para ir a otro ambiente de su casa. Y demostró que pasaban escondidos ahí en España. ¿Cómo ahora está José Luis Rodríguez Zapatero? No está escondido, pero está enclaustrado. Es decir, está preso en su propia casa y sin sentencia todavía. Así funcionan ellos. Puso la mente del malo. No crean que es un hombre libre. El malo que desea la cárcel para otros, que busca que les pongan glosas para otros, que les hagan daño a otros. Esa es una persona enferma, defectuosa, descompuesta. ¿Por qué hace eso? Porque él vive eso. En su mente vive eso. Entonces, es tan inconmensurablemente malo que quiere que otras personas también vivan eso, experimenten eso, porque su mente es una cárcel. Entonces quiere que la gente vaya a la cárcel, que metamos los presos, metamos esto, quitémosle esto, que no tengan nada. Pero ellos tienen todo. Entonces, ¿por qué? Porque no lo disfrutan, porque no pueden. Porque todo es mal habido. Entonces, son prisioneros. Son prisioneros de su propia mente, su vida, su cuerpo. Es un prisionero. Sus casas, todo es un claustro. Es un claustro. Y a propósito de prisioneros, 496 reos de la penitenciaría fueron trasladados por tuberculosis. Sí, andamos mal. La verdad que las cosas, o el país, el gobierno, no da pie con bola en materia de seguridad tampoco. Imagínense que la cárcel del Encuentro, que era nueva, que era limpia, que estaba ahí, me andaron cantidad de reos, metieron, que venían con enfermedades incluso asintomáticas. Con una enfermedad tan peligrosa como era la tuberculosis, que se transmite fácilmente. Mueren. Y me dice un amigo mío, y me acuerdo esto porque un amigo mío que fue una autoridad que recién se ha jubilado de una institución, que no quiero decir su nombre porque lo puedo delatar, debo tener cuidado. Él denuncia, no lo digo yo, denuncia a mi amigo, pues, y esto va a tomar en consideración. Dice que aquí en la cárcel de Loja, dice que hay presos, reos, PPLs, gente que perdió su libertad por lo que sea. Fíjense que aún en el más malo hay algo de bueno. Y obviamente aún en el más bueno hay algo de malo. Dice mi amigo que hasta que él estuvo en la institución y que visitó este centro de exterminio, pues es una estupidez. Nosotros somos melifluos a la hora de hablar, hipócritas, ¿no? No nos acomodamos al sistema, ¿no? Centro de rehabilitación social, son centros de exterminio del hombre por el hombre, para el hombre. Dice mi amigo que los reos, los internos, que normalmente se dicen entre ellos, son tan solidarios, son tan buenos, que les llevan alguna cosita de la comida que les dan, les llevan un platito a compañeros de ellos, que ya no pueden levantarse, no pueden pararse, no pueden caminar. no pueden hacer absolutamente nada porque han sucumbido a la enfermedad. Están con enfermedades, pero tan devastadoras, que podrían morir por inanición fácilmente, porque nadie que no sea un compañero no va a hacer esa obra de caridad solidaria. Si no hay caridad en el ser humano, el maestro decía que la religión sin caridad es un fraude, decía. Yo no sé si están los religiosos, llegan ahí, voluntarios. Es imposible, además, porque no dejan entrar ahora a nadie. Y una de las razones que ahora no dejan entrar a nadie, no es como antes, es justamente para que no vean el dolor de lo que pasa adentro. Fíjese la inteligencia. Y lo disfrazan de seguridad, de medidas extremas de seguridad. Y con eso, la gente sobrevive ahí. Entonces dice este amigo mío, que fue una autoridad, dice que lo llevan al baño sus propios compañeros. Pero esto es lo más triste. Dice, hermano, hay algunos que ya se cansan y otros que se van. Ya les dan su libertad, se van, y vienen otros que no aguantan eso, que no los ayudan. No los ayuda. Entonces es un manejo irresponsable, cruel, insolidario de estos centros de exterminio. Porque en serio son centros de exterminio. Bueno, ya viene el super niño. Dicen que la humanidad, de todo lo que hemos vivido, de todo lo que se tiene conocimiento, nunca jamás ha visto un fenómeno como el que se viene. No lo ha visto, dicen. Los científicos dicen que no lo ha visto porque mucho antes de que venga el niño, las temperaturas en el mar son temperaturas que nunca jamás antes se vieron, que no las pueden medir. Es decir, que se avecina una catástrofe. Digo eso porque solo la naturaleza pone orden. Solo la naturaleza pone orden. Todo el mundo se cree más poderoso que el otro, más soberbio que el otro, más rico que el otro, más inteligente que el otro, más académico que el otro, más poderoso. Todo es así. Que todo es cárcel, que todo es misión, que todo es viveza criolla. Que los más chiquitos son ahora los más poderosos, que solo son los que mandan. Castoriadis decía que eso se llama, cuando ustedes ven a estas seres insignificantes, que son poderosos, que mandan, que hablan, que gobiernan, Castoriadis decía que es el ascenso de la insignificancia. Así lo llamaba. Y era un terror escuchar eso. El ascenso de la insignificancia. Es decir, los insignificantes trepan, están en el podio. Y la gente de bien y los sabios viviendo en chozas. Y los corruptos y los delincuentes viviendo en palacios, en mansiones, en Carolina del Norte. Así decía él. Así lo decían ellos. Los honrados viviendo en chozas, los honestos viviendo en chozas, y los corruptos en palacios. Yo sí quisiera hacer un llamado. De todas maneras, a alguna autoridad, a alguien. Fíjense, es que este trabajo es fuerte. Por eso les ruego, llamen, interrúmpanme, sálvenme la campana. Por eso se llama salvar la campana. Ustedes vieron que aquí los funcionarios públicos de puestos estelares, casi todos los pusieron de la provincia del Oro. Nos trajeron a gente de la provincia del Oro, cosa que no había ocurrido nunca jamás en un gobierno del pasado o en el viejo país. Es la palabra, viejo país. Resulta que en el nuevo país, todo trajeron del Oro. Y si nosotros pudiéramos hablar, gente que vino del Oro, ¿por qué razones vinieron del Oro? ¿Por qué no nos condenan por lo que callamos? Y no por lo que decimos. Tengan la bondad, hombre, de legislar en ese sentido, en esa dirección. Puede ser que algún día no tengamos necesidad de hablar y nos leamos la mente. Entonces ya sabe qué guardamos en la mente. ¿Qué ocultamos ahí? Nos trajeron del Oro. ¿Quién nos podría ayudar en el tema de las cárceles? ¿Quién nos podría ayudar? El Chapulín Colorado ya no está. El viejo país ya no está. Que el viejo país era con autoridades de Loja. Nosotros nos movíamos, no faltaba alguien conocido y se le llamaba y tal. Vayan a ver ahora ustedes quiénes están. Todos son del Oro. Vayan a ver ustedes con qué perfiles vinieron a ocupar los más altos cargos en Loja. Vayan a ver ustedes si hubo una sola persona que haya puesto el grito en el cielo, que haya protestado y haya dicho, o sea, que sea del Oro no es malo, son ecuatorianos, sí está bien, pero revisen el perfil. Por lo menos preocúpense del perfil y digan, oye, si me vas a mandar gente del Oro, mándame algo bueno, hermano. Mándame una cosita buena, que valga la pena. Nos mandaron de todas partes. Vinieron hasta de Manabí, creo que era el procurador, creo que era de Manabí, es, ya a nadie le importa. El defensor del pueblo es del Oro o de Guayaquil. No lo conoce nadie, nadie sabe quién es. ¿Cómo le pedimos que ayude en la cárcel? ¿Cómo le pedimos que ayude en la cárcel? No permiten que nadie se les acerque, que nadie les diga nada. No lo vimos nunca en la maravilla que era el viejo país. Ese viejo país era maravilloso. Conversábamos con las autoridades, discutíamos aquí, les pedíamos, ayuden, hombre, pongan una carretilla en esta vía, alguna cosita, hagamos esto. Mira, sí, Frey, vamos a resolver. Como lo que hemos hecho con la calle con techo, el túnel de los ahorcados. Ya tenemos fecha, que lo van a hacer el 6 de junio. Nos hemos movido, hemos gestionado, hasta que hemos conseguido que el 6 de junio va a haber una minguita y ahí se va a aprovechar para lavarlo al túnel. ¿Pero por qué? Porque encontré un amiguito ahí en el municipio. En el nuevo país. Nuevo país seguramente le dicen a este. Nuevo país. Nuevo Ecuador. Nuevo Ecuador, que vendría a ser lo mismo. No hay nadie. No hay nadie. Me acordaba del dramaturgo, ¿no? Vinieron por los estudiantes y yo no protesté, puesto que yo no era estudiante. Vinieron por los judíos y yo no protesté, puesto que yo no era judío. Vinieron por los obreros y yo no protesté, puesto que yo no era un obrero. vinieron por mí y no había nadie quien proteste. Así quedamos ahora, íngrimos, en la más absoluta orfandad y en el más despreciable ostracismo, nunca jamás visto. Nunca lo vi. Porque le dábamos y le dábamos cuerdas y apoyábamos y así. Qué belleza, la seguridad, se está gastando, se está invirtiendo, se está luchando. No, ya vienen las condiciones, ya viene, vienen mejores condiciones. No, nada. Nada. Oye, ahí asoma una luz. No, nada. Es un espejismo. Es una ilusión óptica tuya. No hay nada. No hay nada. Alguien tiene que dar una mano. Debe haber alguna organización no gubernamental que se preocupe por lo que les estamos comentando de la cárcel. Aquí no estarán muriendo, no sé, de tuberculosis, porque seguramente no trajeron gente de allá. No habrá ese contacto. El problema es que nadie lo sabe. El problema es que nadie lo sabe porque es un hermetismo. Como nadie lo sabe, nadie comenta. Nadie lo dice. Pero de lo que yo le estoy diciendo, las enfermedades catastróficas, devastadoras, que están padeciendo ahí esta gente, son seres humanos. Son seres humanos que no han perdido su condición humana, su naturaleza, no la han perdido. Alguien tiene que darles una mano. Alguien tiene que velar por ellos. La libertad solo se justifica. La libertad individual, es decir, la libertad de cada persona, o en otras palabras, cada persona que disfruta de su libertad, solo se justifica si ésta sirve para luchar, para defender a los que la han perdido. Si no, no tiene razón de ser. Todos son, de una u otra manera, todos somos prisioneros entonces. Todos vivimos en un claustro. Todos vivimos en la taberna. Todos. Todos estamos encadenados. No lo olviden nunca. Que la libertad de los hombres solo se justifica si ésta sirve para luchar por quienes la perdieron. Ayudemos. Del gobierno no vamos a esperar absolutamente nada. ¿Por qué? Porque es el gobierno el que está infligiendo este dolor. Entonces, apelemos. Vamos con las fundaciones, con las organizaciones no gubernamentales, que de repente se fundan, se arman para ayudar, porque, y es solo para pedir plata. Pero en el fondo no hacen nada. Busquen la posibilidad de entrar, de penetrar ahí y comprobar lo que le estamos diciendo. Porque no lo he visto yo. Me lo ha contado una ex autoridad. Todos lo saben. 7-6 minutos. Buenos días, dice la vía Loja Vilcabamba. Un desastre. Y a nadie le importa. Pero para cobrar el impuesto, mansión, están listos. Debe decir manchino. Si solo que esa vía es del gobierno, es del Estado. Esa vía es del Estado, del gobierno, del Ministerio de Obras Públicas. Cero, polito cero. Vayan a ver el caso Progen. Vayan a ver el caso Progen. ¿En qué estaba ocupado el ministro de Obras Públicas? Vayan a ver de quién era el asesor. El asesor de Progen, que firmó todo, que armó todo, era asesor del ministro de Obras Públicas, al que el presidente no lo topa. Ese es un caso emblemático, ese es un caso de que no tiene marcha atrás. Si hay un acto de corrupción y el gobierno es honesto, inmediatamente actúa ipso facto. Entonces dice, nosotros decimos, mira, bien el gobierno, no se casa con nadie este gobierno, combate la corrupción. Sí, así era, pero hasta que no le tocó a él. Entonces a todos los demás corruptos, nosotros honrados. Como dijo el querido doctor, lindo no. Otro mensaje dice, ¿y los 40 millones que ofrecieron para el sector vial? Yo te ofrezco, busca a quien te dé. Esa es la política nuestra, amigo. Esa es la democracia. Es el riesgo país. Es todas esas tonterías. Nosotros lo que queremos ver es que se arregle una vía. Que es competencia del Ministerio de Obras Públicas, que es competencia del gobierno provincial, que es competencia del municipio. A nadie le importa un comino. Al ciudadano que transita por ahí, no le importa nada. No le importa hacer ese análisis de la administración pública. No le interesa de quién es competencia esto. Lo que le interesa es que ese problema esté resuelto. Otro mensaje dice, ayúdenos con alguna autoridad municipal para que nos arreglen las calles de la urbanización Electricista Alto. No se puede vivir con tanto polvo y con la desidia de las autoridades que no hacen nada. Ahí, amigo, con todo el cariño, el respeto, como debe ser, no hay nada de malo. Yo no sé por qué a veces una autoridad se resiente. Ahí todo está perdido, amigo. No hay nada que podamos esperar. Nada, nada que podamos esperar. Y yo le puedo dar uno, dos, tres casos así de los más evidentes, de los más superficiales, de los más vergonzosos. Prototipo de la procrastinación, amigo, se llama eso. ¿Qué quiere decir? Ahora, si hablamos en español, entonces, ¿alguno no entiende? Quiere decir que es el ejemplo más claro que yo le puedo presentar de lo que es la postergación, la desidia de la autoridad, el abandono y el retraso de la obra. Eso es lo que quiere decir. Para que vea usted. Porque no lo hacen. No lo hacen. Váyase a la avenida 8 de diciembre y va a ver. Ya solo este último. Existe tanta bondad entre los peores de nosotros y tanta maldad entre los mejores que es difícil decir cuál mitad corresponde mejorar la otra, etcétera. Buenos días, fe y bendecido día. Bueno, vamos a la pausa y regresamos enseguida. Enseguida volvemos con una entrevista eminentemente política.
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11: Siete horas, 17 minutos, 7:17 y saludamos al doctor Iván Ludeña Astudillo. El exsecretario del sindicato de choferes de Loja, porque el tema a desarrollarse, la conversación, tiene como propósito hablar justamente esto. Doctor, me da mucho gusto saludarlo. Solo que quería que nos cuente el viajecito que este se pegó a Santa Teresita. El caldito de gallina no, porque más va a ser dar ganas, eso no. Pero la carretera, llamémosle del Cisne, creo.
12: Cisne, claro. Cisne.
11: Buenos días, doctor. Bueno, buenos días. Me da mucho gusto saludarlo.
8: Hola Freddy, buenos días Karinita, muy buenos días a todos los ciudadanos que nos escuchan en el mundo, que miran y escuchan pues Radio Bacana. Un saludo como siempre muy cordial a todos nuestros queridos hermanos lojanos regados en el mundo. Sí, mire, tuvimos la oportunidad de ayer estar por Santa Teresita, por Ambocas, que conectamos con Portobelo. Realmente la vía de Cisne Ambocas es un desastre total. Siendo una conexión directa este rato de la provincia de Loja con, el Oro, siendo la vía de conexión mucho más corta, tomemos en cuenta que del Cisne a Ambocas tenemos 22 kilómetros y de Ambocas a Puerto Oro tenemos, parece que es 17, 19 kilómetros. Esto quiere decir que si es que esta vía estuviera en buenas condiciones, si hubiese una, esta vía tuviera asfaltado, del Cisne a Ambocas estaríamos conectados en unos 40, del Cisne a Portobelo estaríamos conectados en unos 40, 45 minutos, no más, porque sí, sí. Son 35, 36 kilómetros.
11: Sí, sí.
8: Realmente sí, un llamado a la prefectura para que se pegue una pasadita de la moto, por lo menos hasta que ojalá algún día se pudiera asfaltar esta vía. Yo recuerdo que escuchaba en su tiempo, cuando fue gobernador, el licenciado Freddy Bravo, él ya daba por hecho que esta vía había los fondos y todo. Yo decía, qué bueno, qué buena gestión, qué lindo, ¿no es cierto? Y que ya estaba el presupuesto y que ya estaban los estudios y que enseguida se construía. Yo, lo dijo Freddy Bravo, o sea, era una, sino de muy buena intención, lo decía
11: Freddy. Velasco cuando vino a Chuquiribamba y decía que ya estaba la plata para la carretera, no se olvide usted. Y puro toco. Hay una persona en la línea. Buenos días, le escuchamos. Adelante.
12: Doctor Aponte, buenos días, y el concejal Ludeña. Yo no sé qué pasa con los concejales. Yo no sé para qué están en el municipio, qué hacen. Deben devolver la plata que ganan cada mes porque realmente no hacen nada. Mire lo que está pasando acá abajo en el sendero del Jipiro para abajo, del norte. Están una cantidad de volquetas que salen sacando el material que está ahí en la represa, por acá, por la vía, aquí en Las Pitas, por la Eduardo Mora Moreno, que hay un colector que posiblemente lo van a sentar. Cantidades de bicicletas, es decir, de volquetas del municipio que van a destruirnos el colector que sale desde acá abajo de Las Pitas hacia arriba al redondel de la, cerca de la bomba de gasolina de la Cariamanga. Estoy viendo abajo, recién vengo caminando del sendero. Abajo hay cantidad de arena que están sacando de la represa y acá arriba, frente al centro ese de acogimiento de los ancianos, están botando material, botando escombros. Cerca de la represa, un poquito acá arribita, también están botando escombros. Pero realmente no tenemos autoridades, no tenemos quien nos ayude ni quien pueda controlar nada. Por eso yo no sé qué hacen los concejales, son ciegos, son sordos, son mudos, ¿qué serán? Porque realmente no se preocupan de Loja ni de hacer nada por el bien de Loja. Muchas gracias, disculpe la molestia.
11: Claro, amigo, solo que sí, el doctor te tendrá la capacidad de contestarle, pero yo le decía que lo vamos a entrevistar en otra situación, en otra condición. Pero está bien que usted aproveche, porque nunca va a prescindir de ser concejal, ¿no? Por más que nosotros lo llevemos por otro sendero, él seguirá siendo el concejal. Doctor, pero respóndale al ciudadano si quiere de una vez. Pero
8: sí, transporte de material, lo escucho al señor que habla, ¿no es cierto? Habría que un poco ahí regular el tema, ¿no es cierto? Porque si es que no se circula por las vías de transportando este material, por donde circulan las volquetas, ¿no? O sea, habría que regular, habría que poner, de pronto hay mucha molestia cuando hay en el tema de horarios, eso sí tiene mucha razón el amigo, a lo mejor este transporte, esta circulación de vehículos está interfiriendo mucho, sobre todo en horas pico, que es bastante, bastante complicado. Mire, había una circulación de tráileres y todo por las mañanas, por la avenida, por la Isidro Ayora, que conecta ya para allá la avenida de la vía Zamora. Yo conversé, por ejemplo, ahí hice una gestión, yo conversé con el señor Silverio, y se cortó el paso de estos trailers, al menos en las horas pico, y se solucionó bastante el problema. Hay que analizarlo el tema, voy a tomar en cuenta la inquietud del ciudadano, y seguramente está obvio que está causando muchas dificultades.
11: Ya, muy bien. Retomábamos el tema y lo cerrábamos rápido al viaje. Ambocas está Santa en muy Teresita. Mal estado, el cisne Ambocas. Santa Teresita Ambocas está en muy mal estado. Pedirle a la prefectura que se acuerde de esa carretera, que tiene una enorme importancia por el vínculo, la relación con la provincia de El Oro.
8: Prácticamente es la conexión, este rato de Loja, claro, con Portobelo, Piñas y todo este sector, ¿no es cierto? Y que conecta obviamente también con Saracá y Machala, que si esta vía estuviera en muy buenas condiciones, había los 22 kilómetros fueran asfaltados, créame, Freddy, de que la conexión de Loja con El Oro sería por este sector, porque
11: obviamente
8: se acorta la distancia notablemente.
11: Obviamente. Cada vez que hay eso, nos acordamos de que el prefecto del Oro, además, lindo amigo mío, el ingeniero Montgomery Sánchez, hizo esa carretera, ese pedazo de su jurisdicción, y su par acá, el ingeniero Rubén Bustamante, ni se dio por enterado de que había un prefecto que trabajaba allá y que hizo eso, porque lo hicieron en el gobierno donde abundaba el dinero y para nosotros nada, en cambio para El Oro todo. Esas son las cosas, esa es la verdad. Hay ofrecimientos, cada vez se habla que ya viene un apoyo, que ya viene, que se está haciendo estudios, que para el próximo año se va a asfaltar esa carretera. Veremos.
8: Ojalá
11: algún día. Muy bien. Esta es la pregunta, doctor. ¿Cómo está la campaña para asumir la secretaría del sindicato de Chue? Nos hemos perdido un poco, no le he seguido la no sé si no creo que sean y hayan elecciones.
8: No.
11: Todavía no.
8: No, están en un proceso. Sí, Freddy, muchas gracias por la inquietud, por la pregunta. Mire, está en un proceso desde diciembre. Desde octubre del año pasado, un proceso de convocatoria a elecciones que claramente hay que volver a repetir y volverlo a decir, ¿no es cierto? Que claramente está en el estatuto, está en el reglamento, las condiciones, los días, el tiempo de convocatorias, la conformación del tribunal electoral, etcétera, etcétera. Hay en el mismo estatuto, en el reglamento, hay las condiciones para las elecciones, y lo que tenía que hacer el tribunal electoral en su tiempo es simplemente hacerse un reglamentito de elecciones para reglamentar como una que otra cosa, ¿no es cierto? Sin embargo, de aquellos hicieron un instructivo de elecciones, donde prácticamente el proceso dura como 3 meses, y mal hecho, ¿no? Y mal hecho porque todos sabemos qué fue lo que pasó. Descalificaron las listas sin qué ni a qué, sin ninguna sí, justificación.
11: Hay una persona en la línea, permítame, doctor, de repente es pertinente. Buenos días, le escuchamos, adelante.
13: Muy buenos días, distinguido periodista. Al señor concejal, un ciudadano más necesita saber, porque realmente ve a causa cierta preocupación que en esa curva de Belén, que ya lo conocemos todos, es una arteria principal de entrada y salida a la ciudad de Loja, está ya prácticamente medio a media vía. He escuchado que eso no le corresponde al municipio, que le corresponde al EMETOT, y que obviamente decían que si se mata a alguien, eso es del EMETOT y no es del municipio. Entonces, como ustedes, si los que salimos en este caso...

0: fuera de la ciudad, en este caso solo por irse a Catamayo, por ejemplo, pueden ver que este es un peligro latente, especialmente en la noche. Y otro tema, yo siempre utilizo la vía que va al Plateado y veo cada vez ese tanque de agua que queda donde esa zona de desastre que le digo yo, cada vez se va virando, virando, virando más. Parece que el municipio quiere tenerlo como un monumento para ver hasta cuándo se vira y no la derrocan, no lo destruyen, porque al lado han puesto 4 cisternas. El municipio realmente es mucho, mucho. Bien. No sé si no habrá ingenieros, ¿qué pasará?
1: Muy bien, muchas gracias, amigo. Otra vez, doctor, perdone, ya ve.
2: No, tranquilo, sí, tranquilo, sí. La inquietud de los
1: estamos hablando del sindicato, pero la gente aprovecha porque...
2: Tomando en cuenta que estamos estoy con permiso en el municipio, está Viatena, este rato actuando en la municipalidad, pero sin embargo estamos obviamente para poder contestar. Lamentablemente, los últimos aletazos del presidente Lasso con el ministro Vinicio Ron, creo que se llamaba este señor, César Ron.
1: Vinicio era el jugador.
2: César Ron fue el que era asambleísta, diputado y luego ministro. Se mandó un decreto a nivel del país, ¿no es cierto? Y particularmente de Loja, de que todas las entradas de la ciudad, en este caso de Plateado, Carigán, Belén, donde el señor dice que está esta parte que está ya yéndose, ¿no es cierto? La vía Zamora a partir del redondel del Calvario y vía Vilcabamba a partir del puente, pues que integra la vía de integración barrial. Que eso bajo un decreto y de un plumazo pasó a competencias de los municipios, en este caso al municipio de Loja, las vías que le estoy diciendo. Dieron esta competencia y el municipio de Loja en su tiempo no exigió que se le entregue los recursos, no exigió que de pronto esta vía para hacerse cargo pueda recibir en buenas condiciones.
1: ¿Quién estaba en la alcaldía? ¿Recuerda usted?
2: Me parece que fue la licenciada Picoita.
1: O sea, recién, ¿no?
2: Claro, no es mucho tiempo atrás. Fue el tiempo de Lasso, ya los últimos aletazos de Lasso, ¿no es cierto?
1: Ahí se dio la transferencia.
2: Se dio esas competencias.
1: La transferencia de competencias.
2: Esas competencias a los municipios del país, digamos, dieron las entradas de las ciudades, y en este caso que nos ocupa de las entradas de acá de Loja, y el resultado es el que tenemos. Ahora, arreglar eso realmente cuesta millones de dólares. Lo mismo pasa acá arriba, pues obviamente en Carigán, ¿no es cierto? Vemos qué es lo que está pasando en el Carigán, en 1 o 2 pasos malos, que de igual manera prácticamente no hay conexión. Y eso pues obviamente cuesta mucho dinero. Y yo recuerdo que alguna vez en una sesión de cabildo yo le decía al señor exalcalde, a Franco Quesada, le decía, no una vez, en algunas ocasiones cuando en las sesiones de cabildo, decía, por Dios, que Loja debe hacer un reclamo frontal sobre esta situación, el municipio, bueno, que si bien es cierto le dieron las competencias de estos tramos, que le dé también los recursos, o en su defecto que arregle de una manera técnica total para que el municipio se haga cargo de esto, textualmente.
1: Nosotros tenemos 4 asambleístas.
2: Textualmente el exalcalde dijo que más bien le daba gracias a Dios que el gobierno le había dado estas competencias al municipio de Loja y que no tenía que estarle pidiendo permiso al ministerio para poder intervenir en estas entradas de la ciudad.
1: Sí, le creo.
2: Textual, plena sesión de cabildo, y eso obviamente debe estar grabado. Entonces,
1: el pobrecito no entendía.
2: La consecuencia lamentablemente es la que tenemos, ¿no?
1: O sea, él agradecía a Dios porque le hayan dado
2: las competencias, textual.
1: Le hayan dado más trabajo, más textual. Pobreza.
2: Entonces yo le decía, por Dios, señor alcalde, usted no tiene idea la magnitud de lo que el municipio se ha hecho cargo, se está haciendo cargo. No soy técnico en el tema, pero la verdad que un arreglo de esas vías estará en total, ya la vía de Belén, de Plateado, de Carigán, vía Zamora. Eso estará en el orden de, no sé, de algunos millones de dólares, algunos millones de dólares,
1: de millones
2: que el municipio no los tiene, no pero los sin tiene, embargo, ¿verdad? Dábamos gracias a Dios para que el municipio ya no tenía que estarle pidiendo autorización para que pueda arreglar eso.
1: Ya, doctor, una pregunta, si los oyentes nos conducen por otra vía, ¿por qué se usted aparte, estamos hablando del tema del sindicato, que es lo que nos vamos a concentrar, es concejal y además también es parte de la cooperativa de transporte Loja. ¿Por qué se viró esa unidad de la cooperativa de transporte Loja ahí en Belén?
2: La de ayer o anteayer. Entiendo que fue por algún tema de evitar algún accidente, que llegando aquí al ojo, obviamente subió la cuneta y se viró, dando gracias a Dios, no hubo víctimas, por ahí algunos heridos, que obviamente la institución como cooperativa se hizo cargo absolutamente de todo. Era una delegación de unos ciudadanos peruanos que venían a algún evento.
1: Sí, turistas. Sí, pero la pregunta era, ¿por qué se viró nada más?
2: Entiendo que fue por evitar algún choque frontal de algún carro que venía.
1: ¿Le vistió?
2: Sí, entonces el bus, obviamente, por evitar el accidente, pues se hizo a su derecha y ya no avanzó a dominar el carro, se subió en la cuneta y se viró en la propia vía, digamos, no se echó, no es que el carro rodó, ni mucho menos, sino se encunetó y se viró el vehículo.
1: Ya, basta con eso, que necesitábamos esa información. Bien, doctor, retomemos el tema del sindicato, porque si no, es que para eso lo invitaban. Sí, bueno, mire, pero no nos dilate mucho el asunto.
2: Exactamente, mire, en todo caso, tercera convocatoria, ya por fin se hizo efectivo la convocatoria, y lamentablemente el Tribunal Electoral, con la misma posición que ha tenido de ser totalmente parcializado al actual administrador del secretario general, y realmente nosotros como Movimiento El Volante y como Movimiento Unidad, el compañero Marcelo Aguilera, había mucho pedido, ¿no? Cierto, peticiones de los movimientos, ¿no? Tuvimos personalmente en algunas reuniones, compañero Marcelo Aguilera, el movimiento de él, algunos de sus miembros, igualmente el movimiento del volante, para tratar de unificar los movimientos e ir con una sola fuerza a las elecciones de la institución, ¿no es cierto? Efectivamente se cristalizó esta situación y nosotros como Movimiento del Volante hemos decidido apoyar la propuesta del compañero Marcelo Aguilera.
1: O sea, usted desistió.
2: Sí, como Movimiento del Volante, hay algunos compañeros del volante que van a participar en el Consejo de Administración del compañero Aguilera, pero en este momento realmente lo que importa es rescatar la institución.
1: Pero en principio, ¿usted por qué desistió de esta candidatura?
2: Porque había decidimos, o sea, fue una decisión de las partes, ¿no? Uno tenía que ceder, sea Marcelo Aguilera o cedía yo, ¿no? Exacto. ¿Cierto? Eso en todo caso, por la actividad que yo este rato estoy en la ciudad de Loja, pues, obviamente, y con el grupo de compañeros decidimos en una reunión que tuvimos apoyar a compañero Marcelo Aguilera, y lo cual estamos con una sola fuerza, ¿no es cierto? Para que el movimiento Unidad, que lo lidera el compañero Marcelo Aguilera, pudiera liderar ese rato y sanear realmente la institución, porque de un tiempo acá realmente está muy venida apenas en la parte administrativa.
1: Bueno,
2: yo quisiera, Freddy, por ejemplo, hacer escuchar un pequeño, unos 12, 3 segundos, de la posición que tiene, por ejemplo, el del Tribunal Electoral, respecto de la posición y la que nosotros decidimos, está en tu teléfono, Freddy. Decidimos nosotros hacer la unidad, porque con esta posición del Tribunal Electoral, que la primera lista que entrega, esas son las listas válidas, la segunda y tercera lista que entreguen, ya las firmas no valen, entonces las firmas iban a ir totalmente divididas y vamos a balizar una situación que no estaba correcto, ¿no es cierto? Y que el Tribunal Electoral lo venía tramando ya desde seis, siete meses atrás, y que se cristalizó en lo que supuestamente ellos cristalizaron en el tema de las firmas y toda esta situación, pero en todo caso, este rato hay una sola fuerza, y para evitar esta ilegalidad, ¿no es cierto? Evitar esta ilegalidad que querían hacerlo legal, nosotros decidimos, obviamente, hacer un solo movimiento. No sé si tiene ya el...
1: No, ahora, pero mientras tanto, doctor, una pregunta. Hay que procesar esto, no es así nomás de... Hay que programar acá. Doctor, había una especulación, creo que por eso se produjo la invitación, porque hay gente que había una especie, como que había desertado de la actual administración. ¿Eso es cierto o no?
2: Prácticamente todo el Consejo de Administración,
1: todo el Consejo de Administración
2: que salió electo, prácticamente todos han desertado. Este rato están actuando suplentes de los suplentes. Creo que al séptimo mes, ya de hace 4 años, desertaron ya los 2 primeros compañeros del Consejo de Administración, luego desertaron 2 más, y ahí desertó también ya el compañero Marcelo Aguilero como secretario alterno. Y la última deserción, que sí es la que realmente preocupa, es la secesión, la salida del compañero Federico Tapia como secretario de Economía, que la semana anterior prácticamente ya él abandonó ya el barco, tomando en cuenta también de que faltando tres días para que haya un informe económico a la Asamblea General, desertó también la contadora general de la institución. No. Entonces, son situaciones que se van sumando y que preocupan realmente la parte administrativa, económica, de cómo se lleva la institución, ¿no es cierto?
1: Pero eso es malato.

0: sindicato, ¿no es cierto?, a ser coordinadores, jefes de personal, que dicho de paso es el hijo del Modesto Castillo, que es el jefe de talento humano, es el director pedagógico de la escuela de la unidad educativa, de la escuela de capacitación. O sea, todo un círculo realmente que uno cuando llega al sindicato realmente se le para en el sindicato y lo queda viendo como dueños de la institución, como que si uno llegara, digamos, a hacer qué en la institución. O sea, son dueños, pero no se dan cuenta que obviamente la institución es de cientos de conductores profesionales. Yo tuve la suerte, la oportunidad de pasar por en la administración, que se avanzó muchísimo, ¿no es cierto? Y hemos concordado muchos temas, por ejemplo, de propuestas de campaña con el compañero Marcelo Aguilera, y eso es una de las razones, ¿no es cierto?, que nosotros también unimos para hacer una sola fuerza.
1: Un frente.
0: Un solo frente, por ejemplo, es en el tema de hacer un centro gerontológico realmente para los compañeros socios jubilados con personas especializadas en el tema, que sí es hacer una obra directamente en beneficio de los socios, que nosotros teníamos nosotros como propuesta de campaña y que Marcelo Aguilera también tiene como propuesta de campaña. En el tema, por ejemplo, de una lotización, ¿no es cierto?, de lotización y vivienda, que nosotros en su tiempo lo hicimos, las lotizaciones y viviendas, y que Marcelo también tiene en propuesta, y que lejos realmente, Freddy, lejos, por ejemplo, de la actual administración, que fue una de las propuestas del señor Modesto Castillo hace 4 años y medio atrás, que está aquí, dice la habitación y vivienda, que no han hecho como ni un metro de lote, ¿no? Entonces, sino que los señores del sindicato, el secretario que funge como secretario de vivienda, que me llame y que diga, bueno, hemos tenido un proyecto de un lote, no de dos, de un lote, y que nos diga. Entonces, son temas que nos ha unido con el compañero Aguilera y que definitivamente pues estamos con un solo frente para poder trabajar en beneficio de la institución.
1: Ahora, doctor, entonces empieza a salir la gente porque siente preocupación, porque de todas maneras si se produjo alguna situación anómala, más temprano que tarde, mire, se llegará a saber.
0: Otro de los temas que hemos conversado con Marcelo es de que, por ejemplo, mi propuesta era de que una vez posicionados como ya la directiva nueva de la institución, que en no menos de 15 días que se haga un informe económico así, un informe general, y que se llame a una asamblea general y que se informe cómo queda la institución económicamente, ¿no es cierto? En 15 días que la contadora, obviamente, la contabilidad, obviamente, va a poder hacerla de una manera general. Y claro, la auditoría de estos últimos 4 años de administración tiene que ser de cajón, porque realmente lo que ha pasado, este cambio de secretarios de economía, este cambio de contadora, realmente preocupa sobremanera. Y la deserción del compañero Federico Tapia de hace 8 o 10 días atrás, sí, realmente eso
1: ¿Qué,
0: ya...
1: ¿Qué cargo ocupaba?
0: Él era secretario de economía. Tomando en cuenta que él fue suplente, se principalizó y pasó a ser secretario de Economía, y hace días atrás obviamente ha desertado. Que sabemos un poco, no podemos asegurarlo por qué es, ¿no es cierto? Son temas, unos egresos de dinero que sabemos que el compañero Tapia no ha querido firmar, no ha querido legalizar, y por eso es de que él ha preferido mejor dar un paso al costado, y que lo felicito a Federico porque es un buen amigo. Y dicho sea de paso, todos son amigos, pero lamentablemente este tema político y de un tiempo acá, en la manera administrativamente cómo se ha llevado la institución, cómo la lidera el compañero Modesto Castillo, es realmente bastante preocupante. Tal es así, por ejemplo, que la manera en cómo lleva las asambleas generales, es de chiste realmente de las asambleas generales de la institución. Digo de chiste porque nunca en la vida del sindicato de choferes hubo esta manera de llevar las asambleas, con guardias privados, Freddy, armados, con pasamontañas, con chaleco antibalas, sitios estratégicos por todo el sindicato, ¿no es cierto? Y la parte de la Asamblea General donde está la mesa directiva, donde están los compañeros del Consejo de Administración, que dicho sea de paso, son uno o dos que lo acompañan al señor Modesto Castillo, y a los costados hay guardias de seguridad con metralletas y con guardias. O sea, algo terrible, ¿no es cierto? Que por lo menos la última sesión ya no estuvo la Policía Nacional como custodio para seguridad. Entonces, todo este tipo de situaciones solamente hay que aclarar. Esto tiene un costo. ¿Qué es lo que ha pasado? Estas grandes fiestas que se hacen en la institución, en los grandes almuerzos que se hacen en la institución, realmente gastándose 15 mil, 18 mil dólares, y por ahí sabemos que es el problema del compañero Tapia.

0: que desertó y que lo hizo bien y que no legalizó y que asumió en la Secretaría de Economía una compañera, asimismo suplente del suplente y que ahora ya está principalizada en la Secretaría de Economía.
1: Ya, ¿y qué garantías tienen ustedes, me refiero al entusiasmo, de que van a tener más adhesiones con esta unidad que han construido para garantizar el triunfo del señor Marcelo Aguilera?
0: Ir en un solo frente, Freddy, porque obviamente habiendo tres candidatos iba a haber una división de votos, ¿no es cierto? Y yo aquí si hago un llamado, por ejemplo, a todos los simpatizantes, compañeros del Movimiento del Volante, que nos unamos, a pesar de que eso fue, digamos, por intermedio del grupo de WhatsApp, en que reuniones que tuvimos con los compañeros personales, con cantidad de gente, ¿no es cierto? Les comunicamos sobre esta unión que íbamos a hacer con el compañero Marcelo. Más bien ahora, para fortalecer el tema, les invitamos a hacer una sola fuerza y que el día obviamente de la votación sea por el Movimiento Unidad, que la lidera el compañero Marcelo. Estamos completamente seguros que con esta unidad que se hizo, con este frente que se hizo, vamos a sanear la institución, vamos a sacar realmente a los actuales administradores que prácticamente por la institución no han hecho absolutamente nada, nada más que Facebook, nada más que redes sociales, por ahí un departamento de redes sociales de 3-4 personas dedicados realmente a insultarme a mí.
1: Troles
0: hechos de ahí mismo de la institución, con sueldo de la institución, ¿no es cierto? Sueldo que nosotros le pagamos, por ejemplo, a doña, y doy con nombre y apellido, a doña Jenny Maya, por ejemplo, ella es la jefa.
1: ¿Quién es ella?
0: Doña Jenny Maya es la jefa de comunicación, supongo, la jefa de los troles, ahí la jefa de las redes sociales de la institución, y la que por ella pasa todo el visto bueno de a quién le dan una publicidad en una radio, a quién le dan en otra radio, a esta no, porque a Ludeña le dan chance de que hable, etcétera. Entonces, todo esto realmente hay que sanear, porque la institución es una sola, se llama Sindicato Provincial Choferes de Loja, y que cobija a cientos de conductores profesionales, y las personas que están ahí, los funcionarios que están ahí, están ganando un sueldo que nosotros les pagamos, pero que lamentablemente la presión que tiene, la presión que tienen de la administración, no sé si también lo hace de una manera, no es que lo hace de una manera obligada también de la administración, a denigrar principalmente contra mi persona y con todos los compañeros hoy que no estén de acuerdo con lo que las barbaridades que están pasando en la institución.
1: Ahora, doctor, claro. Entiendo que la unidad pues es la unidad, ¿no? O sea, siempre va a sumar, va a construir más. ¿Qué propósito tiene esta unidad? Aparte del triunfo, ¿no? ¿Qué tiene que ser?
0: Retomarla.
1: ¿Pero qué es lo que están viendo ustedes que se ha desviado?
0: Todo. O sea, en el sindicato de este rato no hay absolutamente nada. Usted vea solo las redes sociales.
1: No, pero yo veo la funeraria que está aquí en el barrio.
0: Una funeraria, Freddy.
1: Está avanzando ahí como...
0: A ver.
1: La veo en esqueleto, pero
0: esqueleto, esa es la verdad.
1: Pero está...
0: A ver, primero que tumbaron un edificio en muy buenas condiciones para hacer ahí una funeraria. ¿Cuál es la propaganda de la funeraria?
1: Pleno, ¿no es cierto? Centro de Loja.
0: A ver, primeramente, las condiciones para que esa función pueda operar de buena manera va a ser imposible, ¿verdad? Un parqueadero, ahí está el plano, yo tengo todo el tema del proyecto, ¿no es cierto? Ya. Un parqueadero, Freddy, para 8 vehículos.
1: Está ahí en el
0: proyecto.
1: Ni para los jefes.
0: Ni para los jefes, porque claro, hay jefes, cantidad de jefes ahí. Una sala de velaciones para 118 personas. ¿No es cierto? Y un tercer piso para venta de cobres. Esa es, y usted escúchelos en las propagandas, ¿no es cierto? Escúchelos en las redes sociales. Un edificio de 3 salas de velaciones con un costo de 1,180,000, $1,200,000, y vemos lo que está ahí, lo que han hecho es el frente, ¿no es cierto? Ya para la campaña, pero internamente sigue exactamente lo mismo. Tomando en cuenta, Freddy, que eso fue una propuesta de campaña de hace 4 años y medio.
1: Aquí está,
0: del compañero Modesto Castillo. Aquí está. Fuerza Solidaria Funeraria, dice. Pero estamos hablando de hace 4 años y medio atrás, pues. O sea, Otro tema, Freddy, que también hay que decirlo.
1: ¿De dónde se
0: ellos estatutariamente terminaron sus fusiones el 30 de diciembre del 2025. Terminaron sus fusiones estatutariamente. Ellos están prorrogados ya 5 meses. Luego, que por ahí que habían inscrito.
1: ¿Pero es legal esa prórroga?
0: Porque, aparentemente se hace legal, porque si hubiesen sido decentes, ¿no es cierto?, se hubiese llevado un proceso electoral transparente, claro, ellos tenían que haber terminado el 30 de diciembre. Se amparan en el registro de la directiva del Ministerio Laboral, ya, que lo tenían, doctor, hasta el 2 de mayo. Sin embargo, del 2 de mayo acá, igualmente ya están prorrogados en funciones. Entiendo que es uno de los temas también que Federico Tapia se fue de la Secretaría de Economía, porque ya no tienen ya potestad, autorización para poder girar
1: cheques. ¿Cuánto cuesta la funeraria?
0: Entiendo que fue cerca de $1,200,000.
1: ¿De dónde el sindicato tiene tanto dinero?
0: A ver, el sindicato tiene un ingreso económico de la Escuela de Capacitación para Conductores Profesionales, que dicho sea de paso, cuando tuve la oportunidad de ser en el sindicato parte de la directiva, nosotros recuperamos la Escuela de Capacitación, porque realmente el aporte que hacen nosotros, porque yo estoy un socio jubilado, ya no aporto, eso es mínimo, realmente es de $2 mensuales, y por cada socio que lamentablemente parte del más allá, son $2. Lo fuerte, el dinero fuerte de ingreso económico es de la Escuela de Capacitación. Y dicho sea de paso, Freddy, que no le dan ninguna atención real a la escuela y a la capacitación del sindicato de choferes. Por ejemplo, cuando nosotros estuvimos, la capacitación era presencial. Este rato hay la opción de ser presencial bajo la ley, no es que ellos también están haciendo alguna cosa ilegal, la ley les permite, puede ser la presencial o vía virtual, claro, lo más fácil, virtual. Entonces vaya a ver qué capacitación tiene, qué profesores están, cuántos profesores tienen, asisten, no asisten a las clases. Y ojo, hay una situación súper preocupante, que mañana pasado cambian el tema este, por ejemplo, que no sea virtual, sea presencial. El sindicato de Cerrato no tiene una infraestructura como para dar la capacitación a los conductores, futuros conductores profesionales. ¿Por qué? Porque el edificio que mi administración se lo hizo, Cerrato fusiona la unidad educativa Vicente Agustín Aguirre Ruiz. Entonces, son temas también de que preocupan en la parte administrativa, y que mañana pasado vayan a tener complicaciones. Entonces, otro tema, Freddy, que el compañero Marcelo Aguilera, que estamos completamente seguros que va a llegar a la administración, debe hacerse una investigación sobre este tema del proceso constructivo de la funeraria, porque yo como ciudadano, yo como socio de la institución, en ningún momento vi, por ejemplo, que se publicó a concurso de precios que haya un oferente, dos oferentes, 5 o 6 oferentes, y que hayan las ofertas económicas para poder realizar la obra. No se hizo ninguna publicación por la prensa. Simplemente entendemos de que por ahí algún familiar del consejo de administración, no podemos asegurarlo, que directamente pusieron a construir sin ninguna licitación, sin un concurso de precios, sin absolutamente nada.
1: Doctor, ¿y entonces las elecciones cuándo son? Se nos ha ido el tiempo.
0: Las elecciones son ahora el 28 de junio. Hasta el 5 de junio.
1: Ahora el 28 de junio.
0: Sí,
1: estamos exactamente a un mes.
0: Hasta el 5 de junio son las calificaciones de las listas que... Aquí tengo. Hasta el 5 de junio es la calificación de las candidaturas. O sea, hasta el 5 de junio tiene que obviamente estar calificado ya las listas, y de ahí viene un proceso ya de observaciones, un proceso de sustanciaciones, de campaña electoral, y las elecciones son exactamente el 28 de junio.
1: 28 de junio, para lo cual están ustedes debidamente preparados. Tiempo ha habido demasiado.
0: Claro que
1: no,
0: sí.
1: No pueden haber errores de ningún lado, ¿no? De nadie que puede decir que a última hora, porque si no, otra.
0: Esperemos a ver cuál es el pronunciamiento, Freddy, del 5 de junio del Tribunal Electoral, porque nos costaría hacer vuelta que todas las firmas a lo mejor están repetidas, y como el pronunciamiento del quisiera que te le des paso a ese audio del Tribunal Electoral. Diga ya como el señor Castillo presentó, permito las firmas, el resto de firmas ya no sirvan. Y ese fue uno de los motivos que decidimos hacer un solo frente.
1: Muy bien, muchas gracias, doctor. Gracias.
0: No sé si puede decirle.
1: Gracias, doctor. Bueno, lástima, es que no tenemos más tiempo, doctor. El tiempo se nos ha ido. Vamos a la pausa y regresamos enseguida con otra entrevista eminentemente política.
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0: 8 horas en punto, son las 8 horas. Permítame solo un mensaje, doctor, antes de ir a la entrevista. Dice, buenos días, Freddy. Por favor, preguntarle a su invitado por qué terminó con la cooperativa de ahorro del sindicato de choferes de Loja. Gracias. Otro me dejó encargado para que responda esa pregunta. Esa cooperativa, de hecho, siguió funcionando un buen tiempo hasta que fue intervenida. Y fue ya en el periodo de... No, ese fue en el periodo del ingeniero Óscar Muñoz. Fíjese, no sé mucho, pero solo por el vecindario sé más que cualquier otra cosa. Nada más. Y en verdad fue en la administración posterior ya del ingeniero Óscar Muñoz que desapareció esa cooperativa. Otro mensaje dice, buenos días, Freddy. Saludos al doctor Dueño. Usted como concejal no hizo nada para evitar que no se construya la funeraria del sindicato de choferes en el centro de la ciudad. Es otra obra del removido, en realidad. Es otra obra del removido. Fíjense que en ese barrio se está llenando de locales de alimentos muy lindo. Y van y le clavan una funeraria ahí. Solo en Loja se debe ocurrir eso, donde no hay una planificación, no hay la determinación del uso de suelo, no hay nada ordenado, nada. O sea, esto no puede ser aquí, esto tiene que ser acá. No, o sea, aquí vamos a poner una granja de pollos, la ponen porque no hay orden, no hay nada. Miren lo que dijo que a mí no me va a pasar nunca. Eso es de la vida real. Dice que el exalcalde removido dijo que agradecía a Dios que el Ministerio de Obras Públicas le haya hecho la transferencia de las competencias de la vía de integración barrial o lateral de paso, como quiera llamárselo, al municipio de Loja. No asfaltó un centímetro de vía en ninguna parte, no arregló esa vía porque no tenía, y sin embargo le agradecía a Dios, porque él todo lo metía a Dios, y que Dios te bendiga, Dios te bendiga, y no lo bendijo a él para que se quede los 4 años, ¿no? Alguna cosa debe haber andado mal ahí. Entonces son cosas temerarias eso. Lo que dice que no ayudó, sí son temas administrativos, ¿no? Tomó la decisión el alcalde y no hay ser humano que pueda. Mientras respira, doctor, buenos días, le escuchamos. Adelante.
1: Buenos días, doctor. Lo que pasa es que todo pícaro se escuda en Dios para hacer las picardías. Así como la candidata que se expresaba bien en su programa noticioso. Oiga, todo es Dios, que a ella le acompaña a Dios, que ella vive con Dios. Y vayan a ver qué hace. Primero que resuelva sus asuntos judiciales, penales, civiles, algo. Qué desgracia para Loja, doctor. Disculpe, doctor. Sí. Gracias.
0: Está bien, amigo. Ustedes están atentos, ¿no? Están atentos. O sea, hay que invocarlo a Dios. Yo al menos no podría vivir sin invocarlo, sin hacerme acompañar. No podría. De verdad, uno no puede. Y además cada instante, cada segundo. Ayer nomás hablábamos de Baruch Espinosa. Decía que él lo puede entender a Dios solo a través de la naturaleza, que está en todas partes. Está en el río, está en los árboles, está en los pajaritos, está en toda la naturaleza, que todos los días la agredimos. Vaya a ver, ¿qué diría él de ver los ríos contaminados en Loja? ¿A dónde va a estar Dios ahí? Pero hay que contarle, Puede ser que nos esté escuchando. Puede ser que nos esté escuchando. A pesar que la iglesia y todo el mundo lo mandaron al infierno porque no se retractaba de toda lo que él decía. Lo excomulgaron, lo expatriaron. ¿Cómo eran los tiempos anteriores, no? No sé si tan radicales, tan extremos, tan crueles, y que ahora no es así o es de otra manera, se han renovado los métodos, nada más. Pero, claro, considerando el tiempo, uno dice, qué crueldad, ¿no? Qué crueldad. Doctor, me da mucho gusto saludar la presencia del doctor. Saludamos al doctor Vicente Flores Torres, ex candidato a la asamblea, para conversar un tema que él, como todo un activista político, le interesará hablar de lo que fue el informe a la nación del presidente Noboa. ¿Qué parte le satisfizo a usted? ¿Qué parte estuvo bien? ¿Qué parte habló con apego a la justicia? ¿Qué parte fue demagógico? En definitiva, ¿cuál es su opinión, doctor? Me da mucho gusto saludarlo. Buenos días.
2: Doctor Freddy, buenos días Karinita, y buenos días a todos los oyentes de Radio Bacana 100.5, y gracias por la oportunidad. Me pregunto yo, y algunas personas han de preguntar, si hubo informe a la nación, porque lo que yo vi particularmente fue que habían llevado un poco de aplaudidores allí, al estilo las sabatinas que hacía Correa, para que hable una palabra y lo aplaudan, y prácticamente no se dijo nada, ya lo que algo manifestó ya a través de las propagandas que tienen diferentes medios de comunicación, ya se había escuchado sobre el tema de seguridad, sobre el metro de Quito que quiere extenderlo, que eso ya incluso en el 2024 ya lo dijo, y el quinto puente en Guayaquil, nada más. Yo creo que nos quedó totalmente debiendo. A mí me da mucha tristeza y mucha pena de que hay personas que incluso, a través de redes sociales dicen que es el mejor presidente, que es lo mejor que ha dado el país, que es un informe de la nación totalmente diferente. ¿Diferente a qué? A diferente a nada. Porque en definitiva, yo creo que hay muchas cosas cuando un gobierno, mi estimado doctor Freddy, trabaja y tiene algunas obras que ha hecho durante un año, tiene muchas cosas para decirlo, una hora, dos horas, tal vez hasta le falte el tiempo, pero son 17 minutos que habló el presidente de la República, el resto, porque fueron creo 33 minutos a través de vídeos hechos por la IA. Y eso es todo. Yo creo que no hay cómo hablar mucho, incluso a través de, hay unos dos medios que investigan, como es Lupa Medio y Ecuador Chequea, que ellos manifiestan pues que de las 29 declaraciones del presidente de la República, 9 son ciertas, 10 imprecisas y 10 falsas, ¿no es cierto? De todo lo. Igualmente, Ecuador Chequea dice que de las 40 declaraciones que hizo el presidente de la República, 29 son totalmente 29 totalmente falsas. Entonces, quiere decir que estamos frente a una persona que nos está mintiendo cotidianamente.
0: Frente a un falsario.
2: Exactamente, porque en definitiva se están viendo las cosas, no es que aquí venimos tampoco a recitar lo que dicen otras personas o lo que se escucha en medios de comunicación, sino que allí están, pues. Por ejemplo, si hablamos del tema de seguridad, por allí ahí se han cogido algunos, se han capturado algunos jefes de bandas, de narcotraficantes y tanta cosa, pero la criminalidad sigue igual, no se ha bajado. Creo que muy poco se ha controlado. Entonces lo que el Ecuador quiere es decir, bueno, todo ya vivimos en paz, vivimos en tranquilidad, como él manifestó, dice, estamos viviendo en un país de paz, de tranquilidad, y no es así, mi estimado doctor. Usted ahora ya no puede viajar, por ejemplo, a la costa, no puede ir a Guayaquil, no puede ir a El Oro, no puede ir a Esmeraldas, es totalmente difícil porque es totalmente peligroso, entonces, ir a estos lados. Y se habla de la economía, yo en la mañana lo he escuchado a usted legalmente que se habla mucho del riesgo país, o sea, el riesgo país, o sea, ¿para qué? Para endeudarse más, para que los tenedores de la deuda, que también hay muchos que se han hecho millonarios, que son ecuatorianos también, para eso. Y para otra cosa no sirve, porque la economía está peor, no hay desempleo, no hay trabajo, hay totalmente, casi el 60% de las personas no tienen un trabajo adecuado. Claro que él dice que ha bajado el desempleo del 28 al 22%, pero es porque han salido del país. El 6% más han salido del país, entonces él cree que con eso ya han solucionado el problema del empleo, mi estimado doctor.
0: Eso es doloroso. Yo lo que quise en su momento interrumpir, pero no valía la pena, era porque usted habló del metro de Quito y habló del puente, el quinto puente, creo que le llaman.
2: Sí, el quinto puente.
0: El quinto puente en el Quinto Guayas. Muy bien. Nosotros tenemos una falla, pero disculparán la desproporción, ¿no? Vamos a comparar el metro de Quito, si quieren le subamos el quinto puente, y nosotros 5 metros en la vía Cajanuma, aquí yendo a Vilcabamba, no la podemos arreglar. No nos puede arreglar ningún gobierno. 5 metros, 5 metros, 5 metros en la vía Saraguro, 5 metros, 5 metros en la vía Playas, no hay para por donde usted se vaya. Entonces solo quiero que nosotros entendamos el discrimen, el desprecio que sienten todos los gobiernos, y casi sí se lo voy a decir, doctor, por las provincias donde hay menos gente. Eso lo hacen todos. Donde hay menos gente, donde hay menos votos, el desprecio es evidente. Evidente. Mire usted cómo se solazan diciendo que van a hacer estas obras. Bueno, ya ni las necesitan. ¿Qué tienen hasta de más? Quinto puente en Guayaquil. Imagine usted eso. Imagine usted, doctor, eso. Pero para nosotros, nada. Todo para ellos, nada para nosotros. Nada para esto. Por eso es que la gente está hablando lo que habla. Que esta vez hay que poner orden en las elecciones. Yo sé que no le va a importar un comino tampoco. Si no saca un asambleísta, no le importa. Si no saca un prefecto, no le importa. Si no saca un alcalde, no le importa nada, porque son provincias periféricas. Es la verdad. Esa parte le quise yo interrumpir.
2: No, y más que todo, si no se alinean a él, enseguida son amenazados con destituirlos, como pasó incluso con la prefecta del Guayas, que le hicieron renunciar a la fuerza, ¿no es cierto? Sí. Pero mire, o sea, ese es el desprecio, yo creo que es de todo el país, ¿no? O sea, son solamente ofrecimientos, mi estimado doctor. Por eso yo le decía que los vídeos de la IA son hermosísimos, que según vivimos, yo creo que en el país más desarrollado del mundo, aquí no creo que nos ha resuelto todo el problema de la vialidad, el problema de salud, el problema de todo. Porque según eso, según lo que dice el presidente, todo está recontramente bien, ¿no es cierto? Pero mire, por ejemplo, yo le decía que lo del Metro de Quito ya es una oferta que él decía en el 2024. Ya son más de ya 2 años y no hay nada. Claro, en Guayaquil lo que pasa que ellos quieren solamente ofrecer y ver si hacen algo también en ciudades grandes, porque a lo mejor quieren captar la prefectura, las alcaldías de estas dos ciudades grandes, ¿no es cierto? Y yo estoy totalmente de acuerdo, y yo insisto de que en las otras provincias a lo mejor no les importa nada, sí. O como también lo que pasa que vivimos en una situación que no hay confianza, por ejemplo, en el sistema electoral. Por ejemplo, usted, yo creo que la mayor parte de ecuatorianos no confían en el Consejo Nacional Electoral con la presidencia de la señora Diana Tamaid, porque mire, se ha escuchado a candidatos, a gente del gobierno, a precandidatos que están ofreciendo ya hacerles ganar las elecciones en la provincia, ¿no es cierto?, a los alcaldes, a los concejales. Entonces, bueno, nosotros vivimos en un tema que no hay ninguna clase de seguridad. Es por eso que el presidente de la República, pues, o sea, yo no sé en qué estará trabajando. Yo escucho también a los funcionarios que trabajan día y noche, que están, que se reúnen las autoridades y que están trabajando para el nuevo Ecuador, pero no vemos ninguna clase de trabajo, de progreso que se haya hecho, más que todo en nuestra provincia. Y también yo he conversado con muchas personas de otras provincias, dice que está igual, mi estimado doctor. Por ejemplo, sí, yo sí, al día de ayer nomás conversaba con unas personas comerciantes de Quito. O sea, están totalmente desesperados porque no hay reactivación económica en la capital de la República y en ninguna ciudad del país. Entonces yo creo que el presidente está mal, está pésimamente mal. Yo creo que nos tiene solamente engañados, y hay muchas personas también. Lo que pasa es que aquí también pecamos de fanáticos. Nos hacemos hinchas de alguien o votamos por alguien y haga o no haga o haga barbaridades, sea corrupto, tantas cosas, y seguimos defendiéndolo. Es por eso que ellos pues se compran un mercado de votantes, un mercado de fanáticos, de aficionados, y eso es lo que nos tiene tan mal en el país, si no hay una exigencia. Mire, por ejemplo, antes, ¿qué pasaba antes cuando se subía el diésel, cuando subían los combustibles, cuando había alguna medida? Pues salíamos a las calles a protestar, salían los estudiantes, salían los trabajadores, salían los choferes, salían los taxistas. Ahora no pasa nada, yo no sé qué está pasando con el país. Claro que ahora, pues, lo que se ha hecho, pues, o sea, la gente está temerosa porque él se ha dado el crédito de que es una persona totalmente vengativa, del que está en contra de él, enseguida corta cabeza, y de esa manera yo creo que nos tiene totalmente asustados. Pero yo veo también que aquí vienen a veces personas que a dar una entrevista, tienen temor porque son amenazados, tienen que hablar despacito, modositos, que no los topan, que está muy bien, se van por otro lado, entonces no yeah, dicen lo que, o no manifiestan. Legalmente, pues nosotros no tenemos ningún temor, no tenemos ningún temor de nada, decimos lo que sentimos, lo que estamos viendo, y vamos a seguir en este camino, mi estimado doctor.
0: Vea, pues le digo, a veces, de nuevo y dos veces, ¿por qué no nos castigarán por lo que callamos y no por lo que decimos? Hace un tiempo atrás se nombró esto de los municipios regionales, ¿cómo se llama esto? De la AME, y AME regional, sí. AME de la provincia, sí.
2: AME regional y nacional.
0: Y un amigo mío, alcalde, le habían ofrecido. Él tenía todo ya para ser incluso el vicepresidente de esta organización. No aspiraba más, su cantón era muy modesto, pero necesitaba para un poco presionar por ahí, porque sí es bien abandonadito. Él dice que de la gobernación de Loja, me contaban esos, estamos hablando de algunos meses, por eso ya lo estoy diciendo, y el hombre vive, así que no me vayan a decir que no estamos inventando, el hombre vive, y el rato me he pensado, pues entonces diremos el nombre, lo vamos adelante. Dice que lo llamaron de la gobernación, dije, usted no puede, no se le ocurra postular, porque usted no lo va a lograr. Le digo, sé serio, hermano. ¿Estás hablando en serio? Estoy hablando en serio. Entonces, no, que me dijeron clarito. No se postule usted porque tal y tal persona van a hacer. Caso contrario, ¿se acuerdan los tiempos de que no les hacían las transferencias? No fue hace mucho, ¿no es cierto?, que los alcaldes estaban atrasados con las transferencias. Fue justamente en esos tiempos. Hay tantas cosas que la gente no sabe. Y me lo contó. Y yo no lo pude contar, ¿verdad? Yo no lo pude contar en su momento, porque incluso lo podía complicar. Lo podía complicar. Que, como dice el ex alcalde de Movido, que Dios me perdone, pero entiendo que es un ladroncito que está entrando a la radio. Sí. Yo no sé cómo lo vi. ¿O no? O creo que sí. Me parece que no.
2: ¿O sí?
0: Yo creo que sí. No. Vino por los ojos del doctor, ¿verdad? Él es. Ahí está. Sí, de cualquier cosa me puedo equivocar. Ya ve, era ladroncito. Ya ve, yo sí lo... por suerte que estoy ahorita avispado, o sea, con sí, la mente arriba.
2: Pilas,
0: porque a veces sí me toca que estoy revisando alguna cosa aquí en las computadoras y no veo pues al frente. Me mire, yo sí lo vi, para que vea. Bien, bien difícil. Se metió, él dijo, aquí no hay nadie y se mete. Para que vea usted eso, y ya lo vio el señor, y cómo está. Esas son las consecuencias de la pobreza, de la injusticia. Pero lo más triste que usted está tratando, doctor, es el tema de la manipulación de la justicia. ¿Por qué amenazan? Cuando un gobierno amenaza, todo es querella, y ya estamos jodidos. Ahí ya estamos jodidos.
2: Doctor, lo grave es y lo penoso es de que se escucha que se combate la corrupción. Escuché algunas veces al presidente de la República repetir o decir que combate la corrupción, pero se ve que históricamente, no es solamente en este gobierno, ni este presidente, ni esta autoridad, cuando los corruptos son de ellos, o sea, no pasa nada, no son corruptos.
0: Progen.
2: Cuando los corruptos
0: Progen.
2: Son de otros, allí sí son corruptos. Incluso cuando son otros o enemigos, aunque no sean corruptos, los persiguen, ¿cierto?
0: También es cierto.
2: Entonces, por ejemplo, mire ahora yo, nunca se ha visto, mire, nosotros estamos en política ya más de 45 años.
0: 44.
2: Y nunca se ha visto de que una persona revestida de a lo mejor de una autoridad que no se la merece y que quiere ser candidato, vaya a amenazar, vaya a chantajear, vaya a hacer ofertas, vaya a utilizar los bienes del Estado, como por ejemplo entregar ambulancias, llevar a precandidatos para que estén presentes entregando bienes que son del Estado. Decía yo, chantajeando, por ejemplo, a personas que tienen problemas con glosas, a los que han sido autoridades, alcaldes, que si no son candidatos de ellos, enseguida les van a hacer efectivas esas glosas y que no van a poder ser candidatos. Y a otros, como un alcalde de la frontera, que también me lo han asustado, que ya quería ser candidato y ya lo fueron a asustar y ahora dice que ya no es candidato porque lo han amenazado. Pero eso es real, no es que usted me dice, me contó un amigo. O sea, eso es general, mire.
0: Yo creo que hubo una denuncia
2: que hasta el prefecto...
0: El caso del alcalde me lo contó él a mí.
2: Al prefecto también creo que lo fueron a amenazar y enseguida se vio que le pidieron información de Contraloría, ¿no? del Congreso Nacional, claro, de la Asamblea Nacional. Entonces, ¿qué quiere decir eso? ¿Qué quiere decir? Pero como están pésimos, a lo mejor ellos creen que quitando líderes, encarcelándolos, persiguiéndolos, amenazándolos, chantajeándolos, terminando con movimientos, o también amenazando a ciertos partidos que van a desaparecer, van a ganar elecciones y están totalmente perdidos.
0: Sobre todo en
2: porque
0: Loja.
2: Ha de haber pues otro candidato, ¿no es cierto? U otros candidatos menos ellos. Porque está claro, ¿qué pasó en las últimas elecciones cuando se llamó a la consulta popular? 4-0 perdieron, ¿cierto? Y perdimos porque fueron buenas preguntas, que se gastó recursos nuestros del Estado, de los impuestos que pagamos, pero como el presidente está pésimamente
0: funcionario, está hablando de la provincia, claro.
2: Está mal. Entonces, o sea, se desperdician esas consultas populares. Entonces ellos creen que ahora, pues, y repito, amenazando, sacándomelo a este que puede ganar, o este está fuerte aquí, tengo que traerlo
0: a la fuerza,
2: van a ganar elecciones. Cuando la gente dice, mire, si tal persona va por esto, por este partido, pierde, aunque está súper bien en encuestas. Y alguno también por allí que fue a parar a esas filas, que estaba más o menos, bajó totalmente en las encuestas. Entonces, yo creo que el pueblo está indignado, el pueblo está pilas, como ellos mismos dicen. Estamos ahora esperando las elecciones para enseñarles y darles una lección de vida. Porque no se pueden burlar. O sea, aquí se habla que hay el riesgo país, que la economía ha subido, que se ha abierto mercados. Pero ¿para quién se abren mercados? ¿Para quiénes hay? ¿Quiénes solo se benefician de las importaciones, exportaciones? Son 200 familias, mi estimado doctor. Y el resto de ecuatorianos, tal vez usted importa o exporta, tal vez Karinita importa, exporta, Pedro, Juan, importa, no.
0: José Manuel.
2: Claro, importa, no, o sea, entonces, lo que hacen ellos es abrir mercados, claro, para favorecer a su grupo económico, para favorecerse ellos y decir que la economía está súper bien.
0: Doctor, y como usted es gentil conmigo, permítame un minuto, porque hay una denuncia,
2: claro,
0: que me la ha hecho un amigo mío, periodista, y que yo le dije, conversábamos ayer, que es que lo topo por lo que usted acaba de decir. Le dije que varias veces han hecho esa denuncia aquí, varias veces han hecho esa denuncia por mensaje, pero un poco como que la están formalizando. Buenos días, dice, verá, tomará en cuenta, dice, buenos días. Somos padres de familia y queremos que sepan sobre los centros infantiles del Ministerio de Desarrollo Humano de la ciudad de Loja, en convenio con el municipio de Loja. Son 14 centros infantiles del Ministerio de Desarrollo Humano, MDH, en convenio con el municipio de Loja, CASMUL, que se encuentran cerrados desde enero hasta la fecha de hoy. Yo estoy leyendo tal cual está el comunicado. Familias necesitadas del servicio, que son de escasos recursos económicos, que no tienen dónde dejar a sus niños y niñas para poder ir a trabajar. Son más o menos 560 niños y niñas de 1 a 3 años sin ser atendidos en los CDIs. CDL. Bueno, hay aquí una abreviatura. Son más o menos 65 educadoras sin trabajo y sin ingresos económicos para sus familias. Dice, proveedoras de alimentación sin poder trabajar ni poder dar trabajo a sus empleados y sin ingresos económicos para sus familias. Arriendos que se deben desde varios meses y que se tienen que cubrir, ya que la mayoría de los centros infantiles no tienen locales propios. Las autoridades de Escalmul no dan respuesta y los padres de familia ya están preguntándose qué pasa con que las autoridades de ambas instituciones no hacen nada. Se tuvo una reunión con autoridades del MDH, con los padres de familia, y nos aseguraron que los centros infantiles se abrirían el 4 de mayo, pero hasta la fecha nada que se atiende a los niños. Nos han tenido como una burla, dándonos fechas y fechas y nada de nada. Hoy, hasta la fecha, no hay procesos ni de personal, de educadoras, peor del proceso de alimentación, que eso tarda más. Si firmaron el convenio porque el CASMUL no hizo el proceso de alimentación para que salga y se empiece a ejecutar desde ahora, mayo, y ya se estuviera atendiendo. Ahora estamos por terminar el mes de mayo, también sin atender, y con este sería 5 meses sin atención a los niños y niñas. Y tenemos entendido que tampoco se abrirán ahora en junio. Un desinterés de las autoridades, tanto del municipio como del MDH, por no realizar los procesos, eso que son personas afines al gobierno, y lo que han hecho es tapar las cosas y no hacer nada. cómo se van de campaña, ya no les interesa nada. Qué vergüenza que la ciudad de Loja sean los únicos centros infantiles del MDEH que están cerrados a nivel de todo el país. Buenas tardes, Freddy, dice, ayúdame con esto, es un amigo mío. Hablamos ayer. Y eso le dije, es que compañero, están enviando mensajes permanentemente, pero no lo hemos profundizado al problema. Ahí tiene usted otro lío.
2: Lo que pasa es que es la triste realidad, mi estimado doctor, que es lo que está pasando en el país. No hay dinero. No es que creo, pienso yo, por la desidia de las autoridades, del Ministerio de Desarrollo Humano, del municipio, sino que no tienen dinero. No tienen dinero. Por eso es lo que no pueden hacer nada.
0: ¿Será eso? O sea, no hay gestión, no hay diligencia.
2: También, pero no, yo no, pienso no de interés, que, ¿no? Que tiene no. que haber, claro, gestión, pero también tiene que haber un presupuesto que tienen que hacerlo funcionar.
0: ¿Cómo es que hay para el quinto puente? ¿Cómo es que hay para alargar el metro?
2: Es que ellos solamente están viendo a dónde tienen votos y cómo seguir manteniéndose en el poder. Créame que, por ejemplo, ahora en campaña política han de sacar todos los recursos, han de regalar víveres, han de regalar de todo, ofrecimientos de todo. Y por eso es que también hay muchas personas que se dejan engañar. Pero yo creo que contra los hechos no se puede, mi estimado doctor. Con lo que está pasando, no, difícil que puedan. Porque mire el tema de salud. El presidente de la República dice que va a traer el medicamento de la India. Yo allí me recordaba de los helicópteros Trump, porque la India no es confiable. No es confiable, mi estimado doctor. O sea, qué clase de medicina genérica puede venir. Y cuando habla de gobierno a gobierno, totalmente falso, porque ellos no son productores, pues, ellos son comercializadores. Claro. Y eso es también por el capricho del presidente de la República por pelearse con el gobierno de Colombia. Porque ellos son los que proveían, pues.
0: Doctor, permítame. Hay una persona en la línea. Buenos días, le escuchamos. Adelante.
3: Muchas gracias, muy buenos días. Quiero aportar con unas palabritas como ciudadano que nos estamos dando cuenta todos los días en los medios de prensa que salen. Definitivamente que gobierno tras gobierno que llegue a comandar las riendas de nuestro país, para ellos el Ecuador es solo tres ciudades: Quito, Guayaquil, Cuenca y tal vez Manabí, pero el resto no es Ecuador, peormente Loja, nunca ha sido ni nos tenemos tomados en cuenta. Entonces no es es tan preocupante lo que está sucediendo ahora, pero es muy demasiado notable para todos los que vivimos en el sur y en las ciudades pequeñas del país. Muchas gracias. No, ¿qué hace?
0: Sí, muy bien, amigo. No. O sea, eso lo estaba señalizando usted, que ese es el punto. Este es un problema cuantitativo, ¿no? Es decir, ¿cuánto hay aquí en el Guayas, Guayaquil, Quito, Cuenca, como dice el amigo, Manabí, ahora que porque se disputan ahí? Mire usted que se disputa. Manabí no les da un solo voto. Entonces hay que darles más y más, pero porque hay bastante voto. Entonces son correístas. Hay que quitarle al correísmo estos votos y le dan obra y le dan obra y le dan obra a Manabí. Nosotros hemos
2: sido pero ahora yo creo que al presidente de la República y a sus asesores les va a salir mal el juego, porque ellos, pues según ellos, eran los legítimos contradictores del correísmo. Y ahora prácticamente los correístas creo que ya no van a participar, están totalmente devastados, pero va a salir otras fuerzas u otra fuerza que
0: tiene que salir.
2: Sí, y tiene que salir.
0: Hay otra, ¿cierto?, persona en la
2: porque
0: línea,
2: porque antes,
0: doctor,
2: nos hacían votar, por miedo de esto nos hacían votar por lo otro, ¿no?
0: Exactamente,
2: ¿cierto?
0: Buenos días.
4: Aló, buenos días. Buenos días, doctora Ponte, buen día al doctor Flores. Saluda al doctor Carlos Quispe. Yo quiero hablar sobre algo concreto. En cuanto a la importación de medicinas desde la India, yo no dudo de la calidad de esos productos, porque ya se está consumiendo esas drogas aquí en el Ecuador. ¿Hay algún importador? No sé cuáles son los nombres o quiénes son, pero inclusive creo le venden al mismo Ministerio de Salud y le venden al seguro. Yo he comprado esa medicina. Da desconfianza consumir pero sí lo pueden hacer también a otros países, a Brasil, a la Argentina, a Alemania, a Estados Unidos. Debe haber un equipo que compre a varios países para no caer en las manos, como se ha hablado actualmente, de la mafia farmacéutica, que tiene secuestrados aquí en el país y en muchos países al Ministerio de Salud, al Seguro Social. El mismo Seguro Social puede, la ley lo permite, que puede comprar directamente equipos médicos, medicinas a otros países. No lo hace porque no les da la gana, porque también es otra mafia. Entonces, eso hay que aprovechar la ley, hay disposiciones legales que tiene que hacerlo. Caso contrario, vamos a seguir en esa penuria de que falta de medicamentos y desconfianza. El mismo Correa dejó y dio paso para que ingresen al mercado nacional medicina genérica, medicamentos de dudosa calidad que no sirven para nada, de pronto es tiza, no sirve para nada, sinceramente. Entonces hay que comprar medicamentos de marca. Y aquí hay laboratorios que lo pueden hacer y se pueden vender. Es la mafia farmacéutica la que controla el provisionamiento de medicinas a los hospitales en general. Gracias, buen día.
0: A usted, doctor. Solo recuerde, doctor, y al doctor Carlos Quispe, que es un científico. Pregúntenle las vacunas, ¿de dónde vinieron? Una de las tres que nos pusimos. Una británica, una
2: Estados Unidos,
0: americana y la otra rusa. No vinieron de la India. Debió haber venido una de la India. Pero bueno,
2: o sea,
0: bueno,
2: pero y nosotros, la pregunta del millón es, mi estimado doctor, ¿por qué no se hace negocios con los fabricantes? ¿Por qué tenemos que buscar intermediarios? Allí es la corrupción. Por ejemplo, si habla de gobierno a gobierno, mire, ¿qué pasó de gobierno a gobierno con lo de Progen?
0: No fue gobierno a gobierno, al contrario, del gobierno a un particular.
2: No. Pero es que es lo mismo ahora, la medicina también es del gobierno a un particular, porque les digo, el gobierno de la India no vende medicina, no vende, son particulares, son empresas que a lo mejor están adscritas al gobierno,
0: ¿no es cierto? Lo que usted dice es que es correcto, pues.
2: Entonces,
0: solo en un país comunista podría ser propiedad del Estado.
2: Exactamente. Entonces, claro. ¿Cómo será? Digo, bueno, aquí dice él, para evitar la corrupción. Claro que ahora, aquí, ahora en el tema de la medicina que se compra desde el conserje, creo que va jalando algo, ¿no es cierto? Aquí simplemente va a ser solamente con gente de arriba nada más. Y como son protegidos del gobierno, como el señor Luque, como la señora Manzano, que no los topan, ¿no es cierto? ¿Por qué? Hay que preguntarse por qué.
0: Porque 27 millones solo en Loja.
2: Son 140 millones, cuando se habla de 107, 105, son 140 millones.
0: 160 y pico, es que solo en Loja estamos hablando de 21.
2: Pero es la corrupción más atroz que se ha cometido, porque, por ejemplo, ayer hablábamos sobre los helicópteros Trum. Por lo menos dice, por ejemplo, sí se prendían, vinieron, los prendieron, también se mataron por allí algunos, claro, algunos

0: olvidar. Yo no, creo que tenemos que...
1: Por la grandeza de sus crímenes, decía.
0: Exactamente, decía exactamente. David, porque hay muchas personas que dicen, ¿por qué se acuerdan tanto de Correa? ¿Por qué hablan solo de Correa? No, no, vamos a hablar de Correa toda la vida, porque mientras no devuelvan todo lo que se han robado, o sea, tenemos que seguir hablando de eso, mi estimado doctor.
1: Exactamente. Y de todos los políticos que han delinquido, no los olvidamos.
0: Así es.
1: No los olvidamos nunca. Los podemos perdonar, pero no olvidamos sus nombres.
0: No, no, no, es que, no, es que no. Sería un pecado mortal, mi estimado doctor, olvidarse de lo que hicieron y venirse bien lavada la cara, las manos, y decir, yo quiero salvarlo a Loja, yo quiero salvarlo al país.
1: Todo por
0: yo
1: Loja. Quiero,
0: no, no
1: todo
0: es cierto.
1: Por Loja.
0: No es cierto.
1: Esa
0: no, no, no,
1: yo
0: no,
1: pues,
0: mi estimado doctor, no, yo como no, que no hubiera más gente. Y claro, y si hay ingenuos por allí que se dejan engañar, les ofrecen por allí su revivirlos, algunos que ya no existen. Y de esa manera, pues a lo mejor por ahí hay mensajes, apoyos, pero yo creo que Loja hemos topado ya a fondo, el país también estamos topando fondo. Tenemos que pensar y ver si nos levantamos como el ave fénix, ¿no es cierto? Y surgir de las cenizas y de esa manera tratar de ver nuevas personas, claro, nuevos horizontes que puedan dirigir los destinos de nuestra provincia, de nuestra ciudad y de nuestro país.
1: Gracias, gracias, doctor, gracias a usted. Vamos a la pausa y regresamos enseguida volvemos.
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4: 8:47, 8:47. El tiempo que nos queda libre lo vamos a dedicar a leer algunos mensajes. Y dice, pero la gente es ignorante. Lenin robó y dejó robar, y lo reciben como el salvador de Ecuador. O sea, es como peyorativo a veces ese término de ignorante. A veces hay que entender reacciones, sentimientos. A veces hasta lo veo noble, a veces. Fíjese usted. A veces hasta lo veo noble que una persona es grata pues con alguien que lee. Eso es lo que, si usted utiliza otro eufemismo, se va a encontrar con la clientela electoral. Así es como los políticos hacen su nicho, su caudal de votación. A cambio de puro cargo público, o sea, cargo público. Y luego viene pues la gratitud. La gratitud es uno de los sentimientos, principios, valores más nobles del ser humano. Yo creo que de ahí no deberíamos rebasar, salirnos. Es como un andarivel social muy bonito. A mí me gusta personalmente. No es lo mismo el esbirrismo, el sometimiento. La claudicación no es lo mismo, es otra cosa. La gratitud es un valor inmanente al ser humano. No tiene nada que ver con eso. Otros lo confunden así fácilmente, ¿no? Pero después va gente de Lenin que los defienden y estará bien seguramente para ellos. Ellos tienen su lógica, ¿no? Tienen su lógica. Pero sobreviven nada más un tiempo, no es mucho. Es decir, quedan rezagos de gratitud. Otro mensaje dice, buenos días, una pregunta para el señor presidente del país, que ha pasado por el país, lo ha satisfecho al caballero. Y aparece correísta, todo le parece mal. ¿Y acaso el señor Audará fue un presidente ejemplar, inigualable? No, mejor paso. Otro mensaje dice, y ahora solo nos queda Correa. Así paga el diablo a sus devotos. También paso. Ya es hora de un café, hermano. Tengo que allanar el camino para generar condiciones favorables para un ambiente saludable. Otro mensaje dice, buenos días, siempre se da estos actos negligentes. Trabajé en una cooperativa de taxis y será que los hombres no son tan buenos para el control financiero. Los dirigentes hacen lo que les da la gana, igual juntas de agua, debería ir controlar SRI, UAFE, etcétera. Tal UAFE en la Junta de Agua, bueno, tal vez aguas grandes, por ejemplo, creo que aquí el más grande de toda la provincia de Loja debe ser Zapotillo, ¿no? Eso creo que es gigante, es como administrar el municipio. Porque alguien habló alguna vez como de 1800 personas, y eso debe ser fuerte. En toda la provincia de Loja creo que no hay un par. pero el resto de juntitas de agua, que pues cobran un dólar, medio dólar, son 20 familias, 3, mandarle a la UAFE por 20 dólares, ¿no? Aunque sí podría ser, porque a Progen no lo controlaron, pero a la Junta de Agua, tal vez de esta parroquia que no la conozco y que este sábado cojo mis cuatro maletas y me largo a conocer. Se llama esta parroquia del Cantón Calvas, que creo que recién asfaltaron. Chililín, Chilinín, parroquia. Ayúdenme, me agringueo a veces. Hay una persona en la línea, la escuchamos. Adelante.
5: Buenos días, doctora Pontes. Solamente por hacer un aporte de lo que, de la llamada anterior que hicieron. Mencionaba el señor que los hospitales pueden comprar la medicina. Verá, el 17, y esto lo pueden buscar en internet, el 17 de enero del 2026 salió el decreto 289, que permitía al gobierno realizar las compras de medicinas centralizadas. O sea, antes se asignaba los presupuestos a cada hospital, pero ahora las compras son centralizadas por este decreto 289. Es decir, el gobierno compra la medicina y manda a los hospitales. El problema, no sé si será por tal vez logística de distribución, no sé qué pasará, pero a los hospitales llega muy reducida la cantidad y por eso hay un desabastecimiento de medicinas y e insumos. Por esa razón, ahora son las compras centralizadas. Eso nomás. Muchísimas gracias, doctor.
4: No, muy bien, amigo. Muy bien, válido su comentario. Otro mensaje dice, el señor que está hablando, ya estoy leyendo de mensajes más antiguos, el señor que está hablando no es también concejal, porque solo pasa hablando de que quiere ser dirigente, secretario, etcétera. Pero de su acción de concejal no se escucha nada. Ojalá con la misma firmeza que defiende a los choferes y sus intereses lo hiciera en el cabildo. Ay, como le digo, ¿por qué no tiene piedad? Pero mire, bueno, súbanle el sueldo a los profesores, hagan el favor cada vez que encuentro cosas así dolorosas. Ya les dijimos, vamos a desarrollar la entrevista hoy como dirigente de, ex dirigente de los choferes, como aspirante a eso. No como concejal. Como concejal ha venido mil veces aquí a la radio, viene cuando quiere, lo invita en los diferentes programas. A todos los concejales. Digamos a los que quieren o pueden venir. Pero hoy hice una digresión entre la concejalía y el sindicalismo. A ver, pero ¿por qué no poder respetar, entender, apreciar, valorar esas cosas? Pero ayuden también. No, este señor que hace ahí como concejal. Ya le dijimos, era una invitación a los tiempos porque hubo una información de que habían renunciado varios funcionarios del sindicato. Pues si uno no sabe nada, pues que lo diga él. Que lo diga él porque renunció. Si invitamos a la otra parte, no nos vienen. Tampoco nos piden. Entonces, ¿cómo vamos a? ¿Con qué parte vamos a hablar? Con la que quiere hablar. Otro mensaje dice, por eso mismo la cooperativa Loja se accidentó por esa falla que hay ahí, en plena curva, saliendo a Catamayo. Un vehículo pequeño en este caso, porque también puede ser un mediano o grande, obligadamente le toca invadir el carril para seguir su camino, y eso a cualquiera le puede causar daño. Ahora le tocó a ellos, y hasta no suceda algo peor, eso seguirá en de adorno de la vía. Perfecto, pero eso sí es perfecto. Perfecto, amigo, perfecto. Ahora lo entiendo. Ahí en ese tramo, en esa curva, hay que invadir vía. Y si de repente viene un carro y lo embiste porque está invadiendo usted su carril, obviamente pues tiene que correr y el otro viene a toda velocidad. Ya lo entendí. Pero lo vamos a tomar como línea de base para hablar del quinto puente, del metro de Quito. Y nosotros aquí una falla no la podemos arreglar. Se cae un bus de la cooperativa Loja, pero nosotros justificamos y no decimos ni una palabra. Nosotros deberíamos ser los santos, pero los santos del patíbulo. Nunca reclamamos nada, no decimos nada. Debe ser por eso que asciende la insignificancia en Loja. El ascenso de la insignificancia, decía Castoriadis. Otro mensaje dice, este es el estado de las calles de la Ciudadela Electricista Alto. Ayúdenos. Aquí están las fotografías, la evidencia de lo que es el mal estado. Lástima, no nos queda mucho tiempo, pero me parece que la ingeniera Herbes es, Sandita Herbes, me cayó bien una sola vez, conversé, creo que la entrevisté una vez, sí, y conversamos muy lindo, me pareció muy ejecutiva, muy linda, pero me da la impresión que la ingeniera también adoptó la posición lógica del caballo, ¿no? O sea, la carrera del caballo y la parada del burro. O sea, vino con todas las fuerzas, con escoba nueva, barre bien, y asfaltaba por aquí, asfaltaba por allá, ya no se daba abasto la mujer. Cuando acordamos, yo creía que había renunciado o que se había ido de vacaciones. Nunca más se volvió a ver en una calle que tape. Solo vayan a ver la 8 de diciembre nomás, para que ustedes reflexionen. Solo, es que hay que reflexionar en esto. Buen día, dice el concejal Ludeña, de las vías de la provincia, sí se preocupa, pero de las vías de la ciudad no dice nada y no harán nada. Mire, otra cosa, él me estaba contando del caldo de gallina que se había comido en Santa Teresita. Dijo, oye, la vía está mala. Dije, ¿por qué no lo contabas afuera, al aire? Le dije. Lo hizo por pedido mío. Porque también está mal esa vía, pues hay que decirlo, que si del Cisne a Ambocas está mal, dice que no hay cómo correr ni a 20 kilómetros por hora, me contaba a mí. Entonces digo, hay que contarlo, ¿por qué vamos a ocultar eso? Hay que decirle, para obligarlo al gobierno provincial a que se den una vuelta por ahí, pues. No, tengo que irme al mensaje del presidente, me invitó. Sí, pero también preocúpese de acá, pues, de Ambocas. Solo allá en la grandeza, en la opulencia. No, señor, también acá, la provincia también es. Y trajeron a todos los de Vial Sur, los trajeron acá al Consejo Provincial. Entonces, ¿cuándo va a desarrollar nada? Nos hablamos el día de. Nos hablamos el día de mañana, porque Dios así lo quiere. Un fuerte abrazo.
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Amigos oyentes, muy buenos días. Reciban un cordial saludo de su servidor Adolfo Orellana, conductor de su programa Agenda Informativa. Hoy estamos día jueves, es día de emprendimientos. Ante todo, que quiero darles la más cordial bienvenida a todos ustedes a su espacio de noticias que se transmite de lunes a jueves en el horario de 9 horas a 10 horas. Hoy estamos jueves 23 de mayo del año 2026. Queremos enviar un saludo muy cordial y darle la cordial bienvenida también a todos nuestros amigos oyentes que nos siguen en todas las plataformas y la frecuencia que tiene Radio Bacana 100.5. Un saludo cordial sobre todo a los cantones, ese hermoso cantón de Zapotillo, muy caliente, igual Macará, donde llegamos en las partes por las afueras de Macará. Y también este hermoso cantón de Catamayo, que está muy cerca de la provincia de Loja. Son cantones en realidad muy cálidos y muy hermosos, donde hay abundante turismo. Les queremos dar la cordial bienvenida a todos ustedes. Queremos poner a disposición de todos ustedes los teléfonos de la radio estación, donde ustedes nos pueden contactar, retroalimentarnos la información, hacernos alguna denuncia, alguna sugerencia, en fin, lo que ustedes deseen. Los teléfonos son los siguientes: 2-725-400 y nuestro número de WhatsApp, donde también nos pueden llamar, es el 0999-4340-95. Y nos pueden seguir a través de las diferentes redes sociales: Facebook, YouTube, donde se transmite en vivo y en directo y en video la emisión de Agenda Informativa para todos ustedes, amigos oyentes. También queremos enviar un cordial saludo. Nos

0: servían. En los días anteriores, nuestros buenos amigos allá de Macará, que habían escuchado la entrevista que habíamos realizado a nuestro colega Ángel Vera, donde tuvo bastante audiencia el tema de su entrevista. Y también un saludo cordial a nuestros buenos amigos allá en Zapotillo. Sabemos que tenemos una excelente audiencia allá. Bacana 100.5 llega como cañón, como se dice, a nuestros buenos amigos allá, sobre todo en las regiones o en las parroquias de Bolaspamba, de Casaderos, de Garza Real, es decir, todos esos lugares muy bonitos, algún día los hemos de visitar, tiempos no nos hemos ido por allá y bueno, pues esperemos también conocer esos hermosos lugares muy turísticos y así como son muy turísticos, también son muy abandonados por las diferentes autoridades, dígase usted, alcaldes, en fin, por el gobierno, tienen muchas necesidades aquellos lugares y ojalá esperemos, pues obviamente poco a poco, se vaya obviamente con el accionar de sus diferentes personas, la población, saquen buenos cuadros, ya se vienen las elecciones, estamos al otro lado, y se pueda en realidad observar un gran avance en esos sectores. Como hoy día de emprendimiento, les quiero hablar algo sobre el tema de los emprendimientos en general, y ya que estamos hablando del tema de la provincia de Loja, les quiero comentar que a nivel de la provincia de Loja, la cantidad de emprendimientos que existe en lo que se refiere por ejemplo, a servicios como, por ejemplo, lo más común es el tema del café. Entonces, por ejemplo, el otro día un buen amigo me hablaba sobre el tema del café de Chahuarpamba o de Olmedo, incluso también, que más que todo son lugares, sobre todo Chahuarpamba, son sectores un poquito calientes y como que se prestan justo las condiciones para que este bonito producto como es el café, que es prácticamente degustado diario y varias veces en el día, en realidad salga con un sabor bastante apreciable. Igual también nos comentaban sobre este producto que se realiza sobre todo allá en estos lugares o estos valles un poco cálidos, como por ejemplo en Vilcabamba o en Malacatos, ustedes conocerán también, es bien conocido, y nosotros hace algunos meses tuvimos acá la presencia de los propietarios de café Malacatos, que ellos vienen en una presentación de una funda amarilla, que es bien conocido. Entonces son muy buenos productos en realidad. También nos hablaban, y últimamente también nos hablaban, aquí en la provincia de Loja, amigos oyentes, hay bastante café que viene sobre todo de sectores como por ejemplo Cariamanga y otros sectores, en realidad. Es decir, nosotros tenemos, yo no sé cuántas variedades de café en realidad tendremos aquí en el cantón Loja que nos llegan a vender, pero habrán, yo creo que más de 100. Nos decía nuestro amigo de Indera también, que lo trajimos acá a una entrevista, que habían algo así como más de 100, no recuerdo exactamente, más de 100 variedades de café. Y al haber tanto variedad de producto y de muy buen producto en este caso, lo adecuado o lo más loable sería que conjuntamente emprendedores, conjuntamente con autoridades, en fin, organicen y saquen unas dos o tres marcas generales. Así lo hizo en su momento Colombia, recordarán ustedes, por ejemplo, ahí es el café muy conocido, el café Juan Valdés, prácticamente está en todo el mundo, pero ellos hicieron exactamente lo mismo, es decir, se asociaron, sacaron una, dos o tres marcas principales y finalmente esa es la única manera para poder extenderse a nivel de todo el mundo. Y más que todo, las bondades, amigos oyentes, de la provincia de Loja, en lo que tiene que ver con el tema del café, son bastante geniales, se podría decir. Justo en la parte de Loja, de lo que es la provincia de Loja, la cordillera del Cóndor un poco desciende, perdón, la cordillera de los Andes, perdón, desciende en su altura y eso permite circular el tema de los vientos, lo que permite de alguna manera tener una temperatura óptima, ideal, justamente en lo que tiene que ver con el crecimiento de lo que tiene que ver con el café. Es decir, le da un sabor auténtico y eso deberíamos aprovechar, pero creo que sí sería conveniente coger y realizar, unirse entre todos para que todos a la final salgan ganando, comercializarlo, no solo a nivel de, como nos decía nuestro buen amigo de Indera, no solo a nivel local, la mayoría se centra en el mercado local, sino también a nivel nacional y ya internacionalizar este hermoso producto. Pero no solo también la provincia tiene emprendimientos de café. Por ejemplo, yo me he dado cuenta que hay bastante también producción en la típica, lo que nosotros conocemos como panela. Y de eso hay muchas variedades. Por ejemplo, hay lo que se llama las milcochas y todo eso. Yo me acuerdo que allá queríamos en un momento hacer una entrevista al principal de la biotienda Sosoranga, porque allá se producen una serie de productos. Ellos tienen café, ellos tienen miel, me parece que tienen otros productos más adicionales, es decir, ellos venden bastante estos productos, sobre todo el tema de la panela. Y les comento, yo creo que aquí el éxito, amigos oyentes, en el tema de los productos está en el tema de la variedad y darle valor agregado al producto como tal. Si bien es cierto, nosotros estamos acostumbrados a tener el producto, podríamos decir, casi rectangular, cuadrado, como se llame, panela que la consumimos diaria, pero hay muchas opciones. Por ejemplo, se puede vender lo que se llama panela en forma granulada, o por ejemplo, se podría hacer otras presentaciones, como por ejemplo, tipo regalo. Es decir, todo está en la variedad. De esa manera se le da valor agregado al producto y de alguna manera tiene mejor presentación para las personas, e incluso hay muchos productos, como por ejemplo yo he visto algunos productos de miel de abeja, donde por ejemplo traen frascos pequeños con unos adornos importantes, y eso por ejemplo para un regalo, para quedar bien con una persona, una organización, lo que sea, es bastante ideal. Y así como el café, así como la panela, también la miel es un producto muy difundido a nivel de toda la provincia de Loja. Y eso es bueno porque, por ejemplo, yo les hablo ya en un sector de Vilcabamba, concretamente en San Pedro de Vilcabamba, en un sector que se llama Sacapo. Ahí hay una especie de unas personas que se dedican, han hecho parece que un tipo de asociación, donde se dedican ellos a tener esos cajoncitos de miel. Y esos a su vez, ellos después los comercializan a nivel de Vilcabamba, acá mismo de Loja y todo aquello. Y eso también es un producto muy apetecido por los lojanos. Es una miel prácticamente pura. Es un valle donde existe bastante variedad de flores. Me refiero allá en Sacapo, en Vilcabamba, en San Pedro de Vilcabamba. Y entonces todos esos productos, luego de serlos envasados, en realidad se los vende al público. Igual también a eso se los puede realizar bastante lo que se llama el valor agregado. Por ejemplo, se puede crear lo que yo les decía a ustedes, frascos pequeños para regalo, se podría crear nuevas presentaciones, incluso se podría un poco variar, no exclusivamente el tema de la miel. Por ejemplo, se podría hacer, no sé, se podría mezclar quizá tal vez con algún otro producto, se me ocurre, por ejemplo, podría ser canela u otros productos que son básicamente naturales y beneficiosos para la salud, y se le daría un poco de valor agregado. Creo que ahí está el éxito en sí de estos productos, en darle un poquito de variedad. Mire, sigamos el ejemplo de esa gran marca importante a nivel internacional como es Coca-Cola. Coca-Cola no se centró exclusivamente en el tema de tener su botellita de Coca-Cola y nada más, sacó Fiora, sacó Fanta, etcétera. Y a su vez, no solo eso, hoy por hoy, como la gente ya quiere consumir menos azúcar, y obviamente es sabido que la Coca-Cola tiene un porcentaje muy alto de azúcar, pues empezó a sacar también lo que tiene que ver con los energéticos y sobre todo bebidas saludables. Es decir, ellos le venden a usted, me refiero a la empresa Coca-Cola, a nivel internacional, le venden productos para que usted a su vez consuma los clásicos, los que son en abundante azúcar y todo lo demás, pero también le venden la parte contraria, es decir, productos naturales, cero azúcar, algunos tal vez energizantes. Es decir, ellos están en todos los mercados. Por ejemplo, a mí aquí en la provincia de Loja se me ocurre, por ejemplo, podríamos vender un tipo de miel también, de pronto tal vez con algún aroma especial, alguna presentación diferente. Podríamos crear también, todos los amigos apicultores de la miel de abeja podrían crear también una marca, dos marcas principales en las cuales se podrían dar a conocer a nivel de la provincia de Loja. Tenemos una llamada telefónica, adelante por favor.
1: Sí, buenos días, señor del programa. Escucharme. El problema de los rendimientos, como acaba usted, el barato, no es de la gente que produce, sino problemas de las instituciones, del municipio, del estado, que ponen muchas trabas. En la parroquia de Valera había fabricaron un vino de la miel de abeja. Sin embargo, tenían que hacer tantas declaraciones que tuvieron que mejor dejar de producir ya. Y así, porque el municipio y las instituciones públicas del gobierno ponen muchas trabas al emprendimiento. Muchas gracias.
0: Bien, gracias. Recién nos enteramos, yo no tenía conocimiento de que ya en Gualel hacían un vino. en base a la miel de abeja, pero le ruego al amigo oyente, si de pronto tal vez tiene un poquito de información, pueda contactar a mi teléfono personal, le doy mi número de teléfono personal para ver si algún día le damos a conocer este emprendimiento bastante bueno, 0990-518-950. Le vuelvo a repetir, 0990-518-950, para poder conocer más. Yo no tenía conocimiento de que había un vino, por ejemplo, en Gualel, a base de miel de abeja, y es verdad lo que dice el amigo oyente. Lastimosamente, la burocracia de las instituciones para sacar el tema del registro sanitario, los diferentes permisos, es bastante complejo, pero si es que los emprendedores se unificaran todos y sacaran 2-3 productos, es muy diferente ahí, porque ya vendría a ser un tipo de asociación o como se le quiera llamar. Entonces, eso también es importante. Y todo está en el diálogo. Obviamente, las instituciones, obviamente por su función, siempre por la burocracia, tratarán ellos de coger y simplemente realizar una serie de complicaciones en el tema de los permisos, pero todo está también un poquito en la gestión. Así como a veces presentan inconvenientes, yo he conocido que, por ejemplo, algunos emprendedores de la vecina provincia de La Suay, incluso ellos sacaron varios registros sanitarios para vender, en el caso de los cuyes, parece que son cuyes asados, directamente en Estados Unidos. Es decir, todo está un poquito también en el tema del el emprendimiento, un poco ampliarse las zonas y ver qué es lo que sucede. Nosotros, amigos oyentes, nos vamos a una pausa comercial. Volvemos en un momento.
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0: Amigos oyentes, siempre reiniciamos nuestro programa Agenda Informativa y como es Día de Emprendimiento y el día jueves, es grato para nosotros contar con el personal de Banafer Seguros, aseguradora de aquí de la provincia de Loja. Contamos con la presencia de María Fernanda León y Vanessa León. Empecemos inicialmente con María Fernanda. Cuéntenos un poco sobre el tema de su empresa como tal para que la gente un poco la ubique y básicamente los servicios que da a la gente en general. Bienvenida, buenos días.
1: Claro que sí, muy buenos días, muchísimas gracias a Radio Bacana por generar estos espacios tan importantes para la gente que está haciendo progreso en la ciudad de Loja. Eso es muy interesante, así que felicitaciones por este programa y realmente pues gracias por este espacio que nos han brindado el día de hoy a nosotras. Mira qué interesante, una empresa que nació ya hace un par de años, una idea de dos hermanas emprendedoras, empresarias que decidieron iniciar con este sueño de tener una asesoría personalizada en el tema de seguros. Y pues de ahí nació Banafer, asesor de seguros. Es tal vez la gente no relaciona muchísimo lo que es un asesor de seguros y directamente la aseguradora. Nosotros somos como un intermediario entre la aseguradora y nuestro cliente final para poderle brindar no solo una opción, sino varias opciones para que ellos puedan finalmente escoger con qué seguro deben quedarse de acuerdo a las necesidades. Mira que ahora en el mercado hay una gama sumamente amplia en el tema de seguros y hay muchísimas aseguradoras que ofrecen una mejor que otros beneficios, ¿no? Entonces, siempre es bueno tener un asesor para que nos guíe, para que nos oriente y sobre todo para que esté con nosotros el día a día. El no tener un call center frío al que no conoces, sino tener una persona real que te apoya, que te escucha, que entiende tus necesidades y eso finalmente pues lo transformamos a un seguro de acuerdo a las necesidades de cada uno de nuestros clientes.
0: Así es, María Fernanda. Vanessa, bienvenida. Cuéntanos, ¿qué nomás la gente entiende por seguros o qué nomás puede asegurar en términos generales? Bienvenida, Vanessa.
2: Muchas gracias, Adolfito, y buenos días con toda la audiencia que tienes en este importante segmento de la radio. Bueno, respecto a los seguros, nosotros como asesores de seguros, primeramente somos aliados estratégicos de todas las aseguradoras a nivel nacional y también local. Podemos asegurar todo, absolutamente todo lo que a nosotros como personas nos ha costado sacrificio y esfuerzo adquirir algún bien. Y también podemos asegurar a todas las personas sin límite de edad en lo que respecta al seguro de asistencia médica. Es muy importante hoy en día, ya la ciudadanía, todas las personas están haciendo conciencia de lo que es adquirir ya un seguro de asistencia médica. Es mejor que tengan un seguro, como decimos nosotros, un cheque bajo el brazo, a que en el momento de una emergencia, de una necesidad, empezar a vender todos nuestros bienes, el patrimonio que uno pueda tener, empezar a hacer las rifas solidarias, las peñas artísticas. Entonces, es muy importante que prevenir antes que lamentar.
1: Así es.
0: Claro, así es, efectivamente, sí, porque a veces nosotros vivimos el día a diario, ¿no? Y no sabemos, quién sabe, mañana podremos sufrir un accidente, tal vez una muerte, cosas por el estilo. Y justamente de este tema queremos hablar, María Fernanda. Ustedes dan un servicio que es bastante importante sobre el tema del seguro médico. Cuéntenos un poquito en qué consiste ello.
1: Así es, mira, en el tema médico tenemos dos ramas que son súper importantes, que es el tema de accidentes personales y el tema en sí ya de una asistencia médica. Si no tenemos mucho presupuesto, pero dicen, bueno, si algo imprevisto me pasa, si tengo un accidente, si me caigo, si me resbalo, yo podría pagar unos $5 mensuales y tener una cobertura, por ejemplo, de unos 5,000 en el caso de que algo me suceda, ¿sí? Entonces, la idea es que, de acuerdo al bolsillo de cada uno de los lojanos, en este caso, podamos tener algún tipo de seguro y no andemos desprevenidos por la vida, porque créeme que hemos visto unos casos realmente que dan muchísima pena, ¿no? Porque al momento de que algo sucede es cuando vemos la solidaridad de las personas, pero más aún uno hace, personalmente, hacemos siempre una reflexión. sobre lo importante que es tener un seguro, mira, porque ahora no sabemos. Entonces, si no tienes mucho presupuesto, vamos por un seguro netamente de accidentes para, en caso de que algo suceda, te pueda cubrir hospitalización, te pueda cubrir la cirugía, te pueda cubrir los exámenes, las radiografías, que son muy costosas, y lo hagan de una manera emergente y rápida en una clínica privada. Por el otro lado, tenemos, dicen, no, yo me enfermo mucho, o suelo gastar en consultas médicas todos los meses $100 o más dinero. Entonces, para todas estas personas tenemos lo que es el seguro de asistencia médica. ¿En qué consiste este seguro? Que pueden pagar desde $30 mensuales, pero ya las coberturas son mucho más amplias. No es únicamente por accidente, sino es por cualquier tipo de enfermedad. Mira que ahora las enfermedades, sumamente raro, mira, después del COVID han empezado a generarse enfermedades nuevas en los organismos, tal vez puede ser por las vacunas, por el mismo estrés que uno vivió durante todo ese tiempo. Pese a que ya han pasado años de la pandemia, recién ahora estamos viendo reflejado los verdaderos efectos que ha causado en el organismo. Entonces, para todas esas personas tenemos seguros desde $30, $40 mensuales, inclusive uno de gastos médicos mayores de $25, $23, $20 mensuales, para que puedan tener esa cobertura y digan, no, en caso de que algo me pase, yo no quisiera, uno entra en coma y uno se olvida.
0: Es verdad.
1: ¿Quién queda luchando y quién queda peleando por conseguir el dinero, por angustiado, vendiendo todo lo que tiene, por salvar la vida de un ser querido? Es la familia. Entonces, imagínate, lo mismo que te cuesta un café con tus amigas, $15, $20, pues lo estás invirtiendo en un seguro que puede llegar a tener una cobertura de hasta $500,000, y no solamente aquí en Ecuador. Ecuador, Colombia y uno de los mejores hospitales en España, que es el Hospital Clínica Navarra. Entonces, hay que concientizarnos, hay que tener esta cultura de poder obtener un seguro de acuerdo al bolsillo, ya te digo, desde $5 hasta infinito.
0: Claro, así
1: de acuerdo
0: es.
1: Al bolsillo de cada uno, ¿no? Para decir, bueno, por lo menos con esto tengo algo seguro y puedo, en el caso de que algo pase, tener un cheque bajo el brazo.
0: Un seguro, más que todo, porque por algún accidente o alguna cosa que suceda. Eso es importante. Vanessa, en el tema de los seguros de salud, ¿qué nomás personas pueden acceder? De pronto, tal vez, niños, adolescentes, jóvenes, adultos mayores, ¿qué porcentaje más o menos de gente puede acceder a aquello?
2: Como te explicaba, no hay límite de edad. No les limitamos ni a los menores de edad ni a los que ya son de las terceras edades. Nosotros tenemos una amplia cobertura para otorgar el seguro a niños desde un día de nacido o desde que están en la barriguita de la mamá.
0: O sea, antes de nacer también.
2: Antes de nacer ya podemos asegurarlos.
0: Eso es importante.
2: Desde un día de nacido hasta los 90, 100 años no hay límite. Para cada uno hay una cobertura específica, obviamente, por las edades, pero sí les damos la cobertura. A los niños que son menores de edad pueden acceder y tener un seguro de manera individual. No es necesario ni obligatorio que vaya anclada la póliza a la póliza del representante, sino los niños se pueden asegurar de manera individual. Y eso es súper importante, porque a veces uno como madre sí decide o elige asegurarlo solamente a los chiquitos de la casa.
0: Claro,
2: entonces,
0: los más débiles.
2: Sí, exacto, porque ellos son los que más gastan a veces.
0: Claro,
2: entonces, sí les damos esa opción, y ahí nosotros tenemos un abanico súper amplio para el tema de los seguros.
0: Ahora, Vane, en el tema de las personas un poquito más de edad, sobre todo de la tercera edad, también hay un porcentaje importante que me imagino ya obviamente por los años se deteriora la salud, también debe querer este tipo de seguros, Vanessa.
1: Sí, mira, aquí voy a acotar algo y con un ejemplo muy personal.
0: Claro.
1: Mira, nosotros tenemos en nuestro cliente VIP, que es nuestro papá.
0: Ah,
1: entonces,
0: bien.
1: Él era un poco, él se rehusaba a tener un seguro privado porque él tiene el seguro que le otorga el Estado.
0: Uh-huh.
1: Pero mira que en cirugías, él justamente ahora tiene una cirugía complicada en la vista y le tocaba un tiempo de espera de aproximadamente 8 meses en el sector público.
0: Uh-huh.
1: Entonces, claro, logramos convencerlo conjuntamente con la familia hace más de 2 años. Él tiene ya un seguro privado y mira que poco a poco él ha ido ya viendo el beneficio que se le otorga como como asegurado de una muy buena compañía internacional, y ya él ve los beneficios y ve cómo realmente se refleja esto en cómo es la dinámica súper rápido en el sector privado. Entonces, en las clínicas tú vas hoy, te operan mañana. Claro. Si estás con la disponibilidad, con exámenes y con todo bien, hoy ingresas, mañana estás operado. Es muy importante que tomemos este tipo de seguros cuando estemos sanos. Y entre más vamos creciendo, entre más adultos nos ponemos, creo que es más complicado. Por ejemplo, si uno se cae, una caída de un niño no va a ser jamás igual a una caída de un adulto, que ya se le pueden romper los huesitos y ya implica mayores gastos que eso va a ir acarreando hasta un futuro. Claro. Entonces, hemos visto adultos mayores que han tenido cirugías de 30, 40 mil, 50 mil, sobre todo de espalda, de columna. Eso está ahora realmente está muy, se puede decir, de moda, sí, que se hagan operar, pero el tiempo de espera en el sector público, como te indico, es demasiado. Entonces lo hacen de manera privada, venden todas sus propiedades, venden sus cosas, y eso a mí me duele el corazón realmente ver que, claro, que tengan que deshacerse de todas sus cosas para poder acceder a un servicio, en este caso médico privado, y poderlo hacer de una manera rápida. Y luego tú ves a la gente ya nuevamente caminando de una manera impresionante. Entonces, ¿ves la diferencia entre tener la atención pública y tener la atención privada? Sí, es un abismo de diferencia. Y con un seguro médico, ¿cuánto es lo que tú pagas? Un 20%, un 30%, y el resto se encarga la aseguradora. Entonces, es súper bueno poderlo tomar siempre y cuando estemos sanos al 100%. Estamos sanos y queremos contratar un seguro médico, pues no lo piensen dos veces y háganlo, porque más adelante ese es como un ahorrito que van a tener y lo van a necesitar en algún momento.
0: Y más que todo, con la salud no se juega, y es muy importante más que todo mantenerla y tener un buen diagnóstico a futuro. Ahora, Vanessa, en el tema de estos seguros que ustedes ofrecen, primero, un poco asombrado, porque obviamente ustedes como empresa también están dando el propio seguro a su propio papá, se podría decir. Entonces, evidencia obviamente que es un seguro bastante importante. Y como decía María Fernanda, la diferencia entre la empresa privada y pública siempre ha sido notoria. Y más que todo, ustedes tienen alianzas, creo que con empresas internacionales. Cuéntenos un poquito sobre ese tema, porque eso de alguna manera a ustedes les permite un poco ofrecer un servicio un poquito más de calidad y diferencial, Vanessa.
2: Exacto, eso sí. Nosotros, como asesor de seguros, buscamos y nos aliamos con las mejores aseguradoras a nivel nacional e internacional. Entonces, buscamos como asesores, al momento que un cliente va a nuestra oficina, otorgarle las mejores opciones o un abanico de opciones para conjuntamente con el cliente elegir cuál es o qué es lo que mejor le conviene, cuáles son las alternativas, las opciones que se adaptan a sus necesidades. Entonces, como asesores de seguros, nosotros nos encargamos de buscar las aseguradoras y los aliados estratégicos, en este caso, que nos puedan otorgar las mejores opciones para nuestros asegurados. Tenemos aseguradoras nacionales con las que trabajamos y nos ha ido súper bien aquí, al menos en la ciudad de Loja, y también aseguradoras internacionales, con los cuales también ya los hemos puesto a prueba y así también es. Nos ha ido muy bien.
0: Te cuento, Vanessa, que yo tengo un amigo en Estados Unidos y me dice que allá en Estados Unidos, sobre todo las aseguradoras, sí es un verdadero seguro. Sí. O sea, haciendo un poco de comparación con el seguro social aquí, de que es estatal. Entonces, parece que al menos fuera del país, las aseguradoras sí le dan un verdadero servicio, que donde ustedes obviamente están ingresando y obviamente haciendo alianzas, ¿verdad, Vanessa?
1: Exactamente. Bueno, ¿sabes qué? Aquí vale la pena como resaltar algo muy importante. Siempre es bueno contar con un asesor. Con o sin asesor, el seguro les va a terminar costando lo mismo, porque ese gasto operativo lo cubre directamente la aseguradora. No lo va a cubrir el cliente. Entonces, el estar bien asesorado realmente no tiene un costo adicional.
0: Claro, es una garantía, prácticamente se podría decir que es una garantía. Ahora, Vanessa, respecto a este tema, que ustedes tienen. No sé si nos podrías ayudar tal vez con la ubicación de ustedes, tal vez nos podrías decir sobre el tema de si es que tienen redes sociales o cómo la gente se podría un poco contactar con ustedes, Vanessa.
2: Ya, eso es súper importante. Nos pueden visitar, nosotros estamos encantadas y gustosos de poderles asesorar y acompañar en el trámite para que ustedes puedan contratar un seguro. Nosotros estamos ubicadas en la ciudad de La Zamora, es la prolongación de la 24 de mayo y Zoilo Rodríguez. 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Entonces, gustosos de poderles atender, escuchar y asesorar de manera correcta.
0: Vanessa, ¿qué tiempo más o menos ustedes ya llevan en el mercado? Cuéntenos un poquito de las experiencias que ustedes han tenido, sobre todo con sus clientes. Me imagino deben ser bastante, bastante buenas y emocionantes también, ¿no es cierto?
2: Sí. Eso, nosotros más allá de ser asesores de seguros, nos convertimos en el amigo del cliente. Hasta psicólogos, hasta médicos nos han dicho ya que nos convertimos en todo. Claro, porque al final del día nosotros somos quienes les escuchamos a los clientes, se desahogan con nosotros, estamos ahí palpando el día a día con ellos, entonces nos convertimos en su hasta paño de lágrimas.
0: Prácticamente vienen a ser como unos amigos, ustedes se podría decir, en este caso de los clientes. Y eso es importante porque de alguna manera también genera un poco de conexión. Exacto. Y un servicio verdadero.
2: Exactamente. Ya nos hace, se fidelizan los clientes con nosotros porque no solo nosotros lo vemos a él como un cliente, sino ya es un amigo, es una parte de nosotros en sí, de nuestra oficina.
1: Adolfito, y es muy importante que los clientes o los asegurados sientan esa cercanía, ¿no? Es muy importante tener un amigo, tener alguien que conoces, porque finalmente nuestros asegurados terminan siendo ya nuestros amigos. ¿Quién te pueda decir cómo hacer las cosas y cómo llenar la documentación de una manera correcta? Entonces, mira que las aseguradoras cumplen, porque es un contrato el que tú realizas al momento de firmar una póliza. Pero a veces no sabes documentar, no sabes qué entregar al momento de que algo sucede. Uh-huh. Entonces, por ponerle un punto, por ponerle una coma, por poner algo que no esté correcto, suelen negarse a pagar, pero no porque el asegurador esté incumpliendo, sino porque el asegurado está reclamando de una manera errónea. Entonces, ahí nosotros somos el primer filtro para que... para poder revisar y ver que toda la documentación esté muy bien llenada, y ahí sí entregamos y se procede pues a pagar los reclamos, ¿no?
0: Cuéntanos un poquito, María Fernanda, un poquito el proceso que se lleva en el caso de ustedes. Por ejemplo, una persona quiere un seguro, no sé, por ejemplo, si me ocurre médico, ¿qué es lo que tendría que hacer? Más o menos, ¿qué documentación llena con ustedes? Y en el supuesto caso de que, no sé, con los años suceda algo, ¿cuál es el procedimiento para que un poco ya él pueda servirse? En este caso sería del contrato del seguro que ellos han obtenido, María Fernanda.
1: Mira, acceder a un seguro médico es sumamente fácil. Primero, lo que hacemos es, obviamente, hablar con nuestro cliente, ver cuáles son sus necesidades, ver para qué necesita el seguro. Luego de eso, tenemos un abanico de opciones. Inmediatamente lo hacemos en ese momento, porque ahora con la facilidad de la tecnología, pues podemos acceder a todas las plataformas de las aseguradoras y vemos las opciones de acuerdo a las coberturas, de acuerdo a lo que nuestro asegurado necesite. Con la cédula y llenando los formularios, queda asegurado. En el tema médico tiene que esperar aproximadamente un mes ya, para que pueda empezar a utilizar. Ese es un tiempo de espera o un tiempo de carencia. Digamos, tomó el seguro el día de hoy, esperó un mes y quiere hacerse atender. Uh-huh. Perfecto. Tenemos un número telefónico en nuestra oficina para lo que son las citas médicas. Entonces, si antes pagaba $40, $50 en una consulta médica, ahora con el seguro va a pagar únicamente $6 o $10, dependiendo del doctor.
0: Con la empresa privada.
1: Exacto. Entonces ya no vuelve, ya no vuelve uno a pagar el valor total, sino solo el porcentaje que a uno le corresponde.
0: Ah, vea.
1: Uno puede tomar citas médicas si quiere todos los días para ver que uno esté bien. Luego de eso voy al doctor, acudo, el doctor me dice, bueno, hagas estos exámenes. Igualmente ya no acudo a las ventanillas normales, sino acudo a la ventanilla de seguros. Uh-huh. Mira que ya las clínicas en Loja y en el país entero están muy, muy acostumbradas a que la gente acuda ya y utilice los seguros. Entonces, te mandan exámenes y tú ya no pagas el 100% de tus exámenes, pagas únicamente el 20% de tus exámenes. Luego de eso ya te envían la receta y dicen, bueno, con esto usted va a estar bien. Acudes a diferentes farmacias que también tienen convenio y tampoco ya no pagas el 100% de la receta, sino únicamente el 20%.
0: Es decir, cuando uno se va a la farmacia y dice, mire, yo tengo seguro.
1: Así es.
0: No sé, colócale a nombre de, en este caso, de tal persona.
1: La receta médica debe constar nombres completos, número de cédula y el diagnóstico. Entonces, esto ya los doctores ya lo saben, porque uno ingresa y dice, yo tengo seguro. Entonces, ya el tratamiento es distinto y esto es muy importante. Luego de eso, digamos, sigo mal, me siento mal, después de 6 meses me detectan un cáncer. ¿Cómo lo hago? Obviamente tiene que reportarnos a nosotros a la brevedad posible.

0: Busca familiares, busca la manera de poder salvar la vida. Y mira que a veces ni siquiera es la persona enferma la que busca todo ese financiamiento, sino los allegados.
1: Es verdad.
0: Entonces imagínate ponerlos en ese trajinar encima, o sea, tener que estar viendo y preocupado de los exámenes, preocupado de que la persona enferma esté bien y tener que preocuparte del tema económico. Nosotros llegamos con un seguro de asistencia médica para darles un alivio, ¿sí? Y para que se preocupen estrictamente de la salud de la persona, y ya del tema económico, pues nos encargamos nosotros con las aseguradoras.
1: Así es, mire, y ese tema, hay mucha gente que a veces, María Fernanda, que la gente no lo entiende muy bien, sobre todo el tema de las aseguradoras, porque la mayoría dice, mire, las aseguradoras son generalmente para bienes, no sé, un vehículo, propiedades, casa, lo que sea. Pero en el tema médico ahí no se puede jugar, y en realidad es bastante delicado el tema. Yo no sabía que, por ejemplo, dentro del seguro, por ejemplo, cuando uno se tiene que hacer algún examen, también cubría lo que es eso. Ahora aquí viene la pregunta, ¿uno puede escoger cualquier, no sé, clínica, doctor o lo que sea para hacerse esos exámenes? ¿Igual ustedes tienen ahí convenios, contratos?
0: Claro que sí, se tiene convenios con las mejores clínicas de Loja y del país entero. No solamente queda aquí. Entonces, en Cuenca, a muchísima gente le gusta irse a hacer tratar en Cuenca, perfecto.
1: Dicen el lema que supuestamente es mejor la salud en Cuenca.
0: Mira que a nosotros aquí en Loja nos ha ido bastante bien. Yo creo que hay que aprender a ser locales, como
2: primero
0: los cuencanos.
2: Lo
0: primero lo nuestro. Entonces, nosotros tenemos clínicas de primera atención. Entonces, siempre acudir primero a lo nuestro y ya, pues, posterior ir viendo tal vez más opciones en el país.
1: Les invito, María Fernanda y Vanessa, a recibir una llamada. Tenemos una llamada telefónica. Por favor, adelante con su consulta.
3: ¿Aló?
1: Sí, buenos días. Adelante, por favor.
3: Sí, muchas gracias por esta información. Pues, sí es oportuna para varios. Entonces, yo quería saber en cuánto hay un paciente con discapacidad de un 40%, ¿qué habría alguna ventaja en cuanto al pago?
1: Bien, muchísimas gracias. María Fernanda.
0: Ya, justamente el tema con discapacidad es tratado preferencialmente. El costo, dependiendo la discapacidad que vaya a tener, el costo puede variar, no es alto, no es elevado, y la ventaja es que tienen cobertura de manera inmediata. Por ser discapacitado, les otorgan beneficios de manera inmediata en las aseguradoras. Entonces, ellos tienen un trato preferencial, ¿sí?, al momento de obtener un seguro privado, y pueden utilizarlo, pues, a partir del primer mes. Y el tema de la incapacidad entra ya como una enfermedad declarada. Entonces, ellos tienen atención prioritaria de manera inmediata. Y como le digo, dependiendo la edad, dependiendo la discapacidad, pues el costo va a variar, pero créame que le va a ser muy útil poder tener un seguro privado.
1: Claro, lo más adecuado a nuestra amiga oyente, sí les recomiendo que en ese caso se pongan en contacto con ustedes. No sé si nos dan nuevamente los contactos, ya nos dio Vanessa, pero para que obviamente la amiga oyente se ponga en contacto con ustedes y tal vez la ubicación.
0: 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Vayan, que con mucho gusto estaremos prestos a escucharlos, a poder asesorarles de la mejor manera. Y como les digo, la asesoría no tiene ningún costo. Nosotros lo hacemos con mucho cariño y sobre todo con mucha responsabilidad, para poder ver de una manera adecuada cuáles son los seguros que está buscando nuestro cliente, ¿no? Inclusive ahora vemos que hay los seguros ya para mascotas. Entonces, claro que sí, ya forman parte de la familia.
1: Para perritos, para gatitos.
0: Claro que sí, ya forman parte de la familia. Entonces, ellos también ya tienen un seguro médico para que puedan, pues, también hacer uso. Mira que ahora se enferman por cualquier cosa las mascotitas, y son más queridas que el esposo. Entonces, tener en cuenta.
1: Oiga, María Fernanda, pero me imagino que los seguros, normalmente la edad de las mascotas es cortito, saben ser 15 años, pero entonces son cortos, entonces son muy, muy extensos, ¿verdad?
0: Claro que sí, pero el seguro se lo va, eso es muy interesante, el seguro se lo va pagando de manera mensual. Ahora ya no son contratos anuales que son inquebrantables. Si por cualquier motivo yo no me siento respaldada con mi seguro, yo lo puedo terminar

0: cualquier momento. Entonces ahora los seguros ya se hacen de una manera mensual o también se pueden hacer de una manera anual para evitar el olvido, ¿no? De tener que estar renovándolos y demás. Pero ahora, como te digo, los seguros, sobre todo los seguros médicos, se pagan de una manera mensual y con eso pues ya podemos obtener de manera inmediata los beneficios. Por ejemplo, el otro día, aquí te pongo, hay que poner ejemplos gráficos para que la gente un poco entienda mejor cómo es el uso del seguro. Tuvimos una charla, ya entregamos los seguros médicos a una empresa el día jueves. El día lunes estaba ya una de las aseguradas con apendicitis en una clínica.
1: Ah, mire, qué
0: entonces, lo que son atenciones emergentes empiezan a correr a partir de las 24 horas. Te quebraste una pierna, te quebraste un brazo, te dio apendicitis, peritonitis, como en este caso nos pasó. Del jueves al lunes ya estuvo hospitalizada y ya pagó únicamente su porcentaje del tema médico. Entonces, es interesante, es importante que la ciudadanía sepa y antes de hacer cualquier actividad en el tema de seguros, antes de contactarse directamente con la aseguradora, siempre nosotros pedimos ser el primer filtro y que nos puedan llamar con toda confianza. 5 de la mañana, 4 de la mañana nos ha tocado atender estos casos para poderlos guiar, porque uno en ese momento de la angustia, uno no sabe a dónde mirar. Entonces, para eso estamos nosotros, que somos sumamente humanas con las causas que nosotros tenemos en nuestras manos, y en este caso en el mundo de los seguros, pues que es un mundo inmenso, para poderles apoyar 24/7. Tenemos nuestra empresa muy estructurada. Tenemos un jefe de siniestros que se encarga de estar ahí siempre, sobre todo en los feriados. Tenemos asegurados que los feriados, todos los feriados se desbaratan.
2: 24/7 nos toca estar.
0: Sí, entonces hay que estar ahí atenta siempre y sobre todo darles el respaldo y que se sientan muy bien acompañados durante el tiempo que dure su póliza.
1: María Fernanda y Vanessa, les ruego por favor nos esperen, nos vamos a una pequeña pausa comercial y retornamos para analizar este tema que es muy importante para la salud. Volvemos.
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4: Volvemos, amigos oyentes, estamos con la grata presencia de los ejecutivos de Banafer, aseguradora de servicios, con María Fernanda y con Vanessa León. María Fernanda, cuéntenos un poquito, estábamos analizando el tema de salud, que es muy importante para la salud. Cuéntenos un poquito, tal vez, ejemplos reales que ustedes han tenido, algunos beneficios, algunos clientes que de pronto tal vez obtuvieron por parte de ustedes, María Fernanda.
5: Claro que sí, es importante que la ciudadanía conozca, ¿no?, de primera mano casos reales que, mira que en este tiempo de trayectoria, pues hemos podido sobrellevar. Justamente tuvimos un caso bastante penoso, ¿no?, de una chica joven que se cayó de un caballo. A ver. Y ella pensó pues que solamente era una caída y que no pasaba más, pero con el pasar del tiempo vio que su columna se iba degenerando, y cuando ya después de un tiempo regresamos a reunirnos con ella, estaba ya andando con un bastón. Ella tenía un seguro de gastos médicos mayores. ¿Cuánto le costaba su cirugía? Como $40,000 en Cuenca, porque solamente ahí la podían realizar. Se hizo los trámites, ella tenía un seguro de gastos médicos menores de $1 a $10,000, y luego de 10,000 hasta $500,000. Uh-huh. Entonces, cuando se tiene ambos seguros, entre las dos aseguradoras, nosotros nos encargamos de hacer una coordinación de beneficios para que la clienta finalmente le termine costando lo mínimo. Uh-huh. Y mira que pudimos hacerle con las dos aseguradoras el beneficio, perdón, con la clínica en Cuenca, se extendieron las cartas de garantía. Y ella, pues, al momento de salir, únicamente pagó su porcentaje de los $40,000. Ella hubiera quedado inválida si no tomaba esta decisión de hacerlo de una manera ágil a la cirugía. Mira que al pasar del tiempo, ella estuvo mucho tiempo en rehabilitación, en reposo. Luego fuimos nuevamente a esta institución, ¿no?, porque ella trabaja en una institución muy querida para nosotros. Y luego era el aniversario de esa institución. Uh-huh. Y estaba ya con tacos, bailando y súper bien. Entonces, son satisfacciones, ¿no?, de haber hecho las cosas de una manera correcta y haber podido ayudar a tiempo a esta persona para que ella pueda continuar con su vida. Es una persona súper joven, de 30 años, que lamentablemente tuvo este accidente y sin el seguro, pues estaría seguramente en una lista de espera para poderse hacer operar hasta el día de hoy.
4: Claro, así es. Vanessa, afuera del tema de los seguros médicos que también ustedes ofrecen, hablemos un poquito de los típicos seguros que casi todo mundo contrata, sobre todo los que tienen vehículos, en el tema de carros. ¿Cómo es este seguro? ¿Cuál es el servicio que ustedes ofrecen?
6: Ya, nosotros tenemos una amplia cobertura y amplia abanico, digamos así, de opciones para los clientes. Nosotros, por ejemplo, justamente ahorita me escriben por interno, uh-huh, un amigo justamente que nos está escuchando y que quiere ya un seguro para su moto. Entonces, nosotros...
4: Ah, desde motos también no, se puede. Ajá,
6: sí, justamente, claro. Ahí va a ser un paréntesis. No solo aseguramos el vehículo como tal, aseguramos, uh-huh, bicicletas, motos, vehículos livianos, pesados, de alta gama, todo tipo de vehículo. Nosotros sí le damos la cobertura y les damos el seguro. solamente con que nos den la placa de su vehículo y cuánto vale comercialmente su vehículo, nosotros les entregamos opciones, diferentes opciones, porque no le vamos a entregar solamente una cotización al cliente, sino nosotros tenemos la obligación, obviamente, de entregarle algunas opciones. Nosotros revisamos conjuntamente con el cliente cuál es el costo final que va a cancelar, cuál sería la forma de pago, las diferentes opciones de pago que les otorgamos, las coberturas que va a tener, si les entregan, si les dan la opción o no de tener grúa. Tenemos un deducible especial para vidrios en caso de que
4: se quiebren las ventanas.
5: A mí me ha pasado dos veces. Personalmente he utilizado dos veces el tema de vidrios.
4: A ver, cuéntenos, María Fernanda.
5: Justamente dando retro, bueno, yo soy un poquito despistada. Entonces, dando retro en el auto, me topé con algo que tenía encima de una volqueta. Yo dije, no es nada. Regresé a ver y se hizo como una implosión el vidrio.
4: Claro.
5: Entonces, ese vidrio costaba $1,200. Uh-huh. Y poderlo reponer, imagínate, sin un seguro, ya me estaba muriendo antes de hora. Pero como uno tiene que ser, en casa de herrero no puede ser cuchillo de palo, pues tiene que ser, tenemos que ser el ejemplo. Entonces, tenía el seguro, hicimos el trámite y a la semana ya lo estuve cambiando y únicamente pagué un porcentaje. Y la segunda vez, una piedra, justamente estaban cortando un césped, uh-huh. Una piedra le cayó al otro vidrio y ya le voy a pasar una misa al carro a este. Creo que eso me va a tocar, sí. Entonces le cayó una piedra en el vidrio derecho y también igual se rompió. Entonces ahí tú puedes palpar. Tal vez en 5 o 10 años que has tenido seguro dices, nunca me ha pasado nada. A mí nunca me ha pasado nada.
4: Ya.
5: Pero lo que no te puede pasar en años, te puede pasar en un día. Y mira que puedes llegar a perder 2,000, 3,000, 4,000 o un valor similar a un vehículo, ¿no? Cuando tu vehículo da pérdida total, $10,000, se choca y los repuestos son muy caros, es ya una pérdida total. Entonces, claro, el seguro que hace te indemniza y te paga de acuerdo al valor que lo aseguraste. Pero si no tienes seguro, sea mucho, sea poco, realmente duele tener que sacar del bolsillo de uno, claro, para poder reparar un error que tal vez uno o un error que alguien más tuvo, ¿no? Entonces hay que tener, hay que ser un poquito más visionarios y mirar y obviamente y estar un paso adelante y evitar que esas cosas sucedan. Los seguros no son caros, no son inalcanzables, pero sí nos pueden salvar de tener estas pérdidas económicas bastante grandes.
6: Así y más es. Que todo, ser cuidadosos con lo que tanto nos ha costado obtener.
5: Imagínate, va rodando con 20,000, 30,000, 40,000 dólares.
4: Claro, es bastante, claro.
6: Y no tenerlo ahí con una burbuja.
4: Claro, permítame, María Fernanda, justo me llega un mensaje de un amigo y te dice, saludos, podría preguntarle a María Fernanda sobre los seguros de ahorro de vida de BMI. Yo tengo y recientemente he escuchado que como este seguro está en el exterior, muchas veces ponen trabas para cobrarlo en caso de muerte o súper complicado litigar en el exterior. ¿Tal vez conoce algo del tema María Fernanda?
5: Claro que sí. Mira, esto es una visión muy personal que nosotros tenemos. Las aseguradoras fueron creadas justamente para asegurar cualquier bien, sí, que tú tengas. En el caso de ahorro, nosotros personalmente preferimos referir con las entidades financieras, sí, porque en el caso de esta empresa, por ejemplo, que es muy grande a nivel nacional e internacional, sí te ponen tiempos de espera. No puedes disponer de tu dinero en una emergencia, por ejemplo, no puedes disponer de tu dinero mañana, sino te ponen 5 años, 10 años. Son tiempos bastante largos de espera. Que, claro, obviamente te pagan un interés, pero esa no es la finalidad principal de una aseguradora. Entonces, siempre hay que saber asesorar de una manera correcta. Para nosotros es muy fácil poder vender, ganarnos una comisión y perfecto, ¿no? Pero de una manera, desde una visión muy personal en nuestra oficina, si quieren pólizas de este tipo, hay empresas nacionales que no te ofrecen demasiado, que son muy buenas también, pero que al fin y al cabo tienes aquí a quien reclamar, ¿no? Tienes un contrato firmado aquí en el país con una empresa internacional. En este caso, pues la jurisdicción va a ser en otro país, en este caso va a ser en Miami. Entonces sí se vuelve un poco más complicada la situación. Para el tema de ahorro y financiamiento, se hicieron los bancos, las cooperativas de ahorro y crédito, y para el tema de seguros están pues las aseguradoras. Entonces yo creo que aquí cabe el dicho zapatero a su zapato, aunque a veces nos cuesta como educarnos, pero para eso estamos nosotros, para poderles asesorar de una manera correcta.
4: Bien, ya estamos llegando a la parte final también de nuestro espacio, tal vez en cortito, tal vez tu mensaje final, Vanessa.
6: Como dijo María Fernanda antes, la asesoría por parte de nosotras no les cuesta ni un centavo. Al cliente nosotros les asesoramos con todo el cariño, con toda la buena voluntad del mundo. Así que les invitamos a que nos visiten en nuestra oficina. Les vamos a recibir también con un rico y delicioso café.
4: Café Lojano.
6: Que eso es lo que nos destaca a nosotros también.
4: Y María Fernanda, ¿tienes tu mensaje final?
5: Claro que sí, el tener la previsión de tener un seguro, créame que los puede salvar de cualquier imprevisto económico que vayan a tener. Piensen en un futuro, en lo que pueda suceder, y realmente les puede salvar la vida, puede salvar sus ahorros, puede salvar a la gente que usted quiere de estar en apuros. Así que más bien tenga esa previsión y asegúrese usted, inclusive como un acto de amor a su familia, a sus seres queridos y a la gente que lo rodea.
4: Bien, muchísimas gracias. Está con nosotros María Fernanda León y Vanessa León de la empresa aseguradora Banafe. Nosotros también estamos terminando nuestro espacio de noticias. Conmigo nos vemos la próxima semana. Los invitamos a escuchar la mejor música hasta las 12 del día, y a las 12 del día su noticiero Voces Disidentes. Muy buenos días.
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1: Muy buenas tardes y bienvenidos a este su espacio de noticias y opinión, Voces Disidentes, que se transmite a través de Radio Bacana 100.5 FM y a través de las distintas plataformas digitales. También les comentamos que estamos en transmisión simultánea, tanto en nuestra página de Facebook como en nuestro canal de YouTube. Nos encuentra como Radio Bacana 100.5 FM. Adicional, puede escucharnos en nuestra aplicación Bacana 100.5, también en Online Radio Box, TuneIn y MyTuner. A propósito de la aplicación, nos habían estado consultando sobre el tema de que no se la pueden descargar, es porque tienen que actualizar el sistema. Si tienen Android, tienen que actualizar Android. Si tienen iOS, tienen que actualizar iOS para poderse descargar la aplicación. Si no, no les va a dejar. Eso es un inconveniente que tiene la mayoría de teléfonos, ¿no? Siempre hay que estarlos actualizando y todo aquello. Eso como información nada más para quienes nos han pedido que quieren descargarse la aplicación y no pueden justamente. Bueno, también les comentamos que están disponibles nuestras líneas telefónicas, el 2725-400, el 0999-434095. Damos el paso y saludamos a nuestro compañero Juan Pablo Montoya. Juan Pablo, muy buenas tardes.
2: Karina, buenas tardes a todos nuestros amigos que sintonizan este espacio informativo de opinión, Voces Disidentes. Hoy día ya estamos jueves 28 de mayo. La situación sigue en temas relacionados a noticias nacionales y también locales. Encontraba con el coronel Mesías y hablábamos un poco acerca de lo que se viene realizando en temas de seguridad, de cómo está la situación de la cámara que se puso en la avenida y Colón. Y esto porque al momento que uno se viene caminando por ahí, se sigue viendo las infracciones de muchos conductores que no respetan el semáforo ni a los peatones, se siguen cruzando. Se supone que la luz amarilla es ya de prevención, mayormente la roja pues no se puede alterar este tema y se siguen cruzando por cuando está el semáforo rojo, Karinita.
1: Bueno, y la situación, no solo el tema de la inseguridad, fíjese cómo ha crecido, está dentro de la cárcel.
2: Así es, hay un boletín para que sí, nos pueda...
1: Sí, hay una situación que de hecho la habíamos comentado ya en anteriores espacios, ¿no? Y siempre nos hacemos la misma pregunta, ¿cómo es que siguen entrando objetos no permitidos a la cárcel de Loja? Todas las semanas hacen requisas y todas las semanas encuentran exactamente lo mismo, ¿no? O sea, se sigue repitiendo, es un patrón que se repite y se repite. Por ello, pues, la Policía Nacional nos ha compartido información sobre el tema, pues, justamente de estas requisas que se hacen al interno, o estos operativos que se hacen al interno del Centro de Privación de la Libertad de Loja, o la cárcel de Loja, con el objetivo, pues dicen ellos, de localizar e incautar objetos y sustancias prohibidas. Bueno, el asunto es de qué encontraron ahora. Encontraron 3 teléfonos celulares, 2 cables USB, 2 conectores, 3 auriculares, 2 cortaúñas, 15 objetos cortopunzantes. Y es exactamente lo mismo, o sea, lo mismo todas las semanas encuentran y encuentran absolutamente lo mismo, ¿no? La pregunta acá es, ¿cómo ingresan? Si ya hacen requisas todas las semanas, ¿cómo es que siguen encontrando esta cosa? Además que fíjese, decía el presidente Daniel Noboa que va a poner a los militares, ¿no?, para que brinden mayor seguridad y todo aquello. La pregunta es, ¿habrá funcionado?
2: La pregunta, claro, la pregunta también es cómo ingresan, y es una gran pregunta que tú realizas y una incógnita que se la viene hace mucho tiempo de este tema, porque no es de ahora. Recordemos pues que esto siempre ha sido una constante en las distintas cárceles del país. Y bueno, ahora son celulares, cables, conectores, auriculares, cortaúñas, objetos cortopunzantes. Tú ya describiste cada una de las cantidades. Uh-huh. Pero aquí la preocupación no tanto es de sacar el boletín y decir, hicimos esto el día de hoy, sino más bien cómo ir previniendo estos temas de que no se vaya cometiendo algo, pues que se supone que en lógica y en tema

0: de legal, pues no están permitidos. Hay alguien quien los requisa al ingreso cuando van los visitantes. ¿Y cómo es que logran ingresar esto? Bueno, sabemos que se van a buscar de todas las formas para poder cometer estos actos que no están dentro de la ley.
1: Le voy a leer este mensajito, ¿no? Dice, buenas tardes, si dejan entrar a la cárcel celulares, armas, drogas y otros objetos sujetos a fiscalización, sí me dejarán entrar con unos tamales y humitas.
0: Y capaz eso no les dejan la comida, capaz pues, requisan la comida. Bueno, pues, como te digo, hay muchas formas que hace la gente para lograr ingresar a estos temas, pues en medio de la comida, en medio de algunas cosas. Pero creo que ahí está mucho ya cómo es que se realiza el protocolo de revisión antes de ingresar cualquier situación a la cárcel. Uh-huh. Como tú ya mencionabas, pues desde el gobierno nacional se dijo que los militares van a controlar más ese tema. Ojo, no es que estamos diciendo que no está controlando, sino nos referimos netamente al ingreso de este tipo de objetos. También recordemos que la seguridad ha sido una de las banderas de lucha de este gobierno. Sin embargo, pues pese a todas las cifras que se dijeron en la rendición de cuentas en Informe de la Nación, la ciudadanía sigue diciendo pues de que no estamos como ellos lo mencionaron en el Informe de la Nación. Uh-huh. Y clara muestra lo que estamos, no solo en este caso, Karina, sino
1: y no solo en Loja.
0: Eso queremos decirlo, en todas las cárceles del país, en su mayoría, pues suceden estos temas.
1: Sí, y es lamentable, porque aparte de todo este tema, las muertes violentas que se han suscitado dentro de la cárcel, hace un par de semanas hubo también reportes, estas semanas han estado tranquilos en realidad ahí.
0: Una cárcel del Encuentro.
1: Ah, también, sí, por supuesto.
0: Bueno, aunque hoy día el ministro ayer salió a desmentir que no debe ser por tuberculosis, que hay un informe forense que es por cualquier otra cosa menos por tuberculosis.
1: Es claro. Es gracioso, ¿no? Es gracioso porque sea por no cualquiera que sea
0: la
1: el
0: muerte
1: motivo,
0: del reo.
1: No es gracioso lo que dice la
0: cómo salen.
1: Exactamente.
0: Con el discurso.
1: No, pero pues de ahí la muerte de una persona para nada.
0: Mira, el discurso es criticable. O sea, también cómo el ministro del Interior se refirió al porque sigue siendo alcalde, Aquiles Álvarez. Y ajá, con esto no es que estamos siendo correístas, antinovoístas o novoístas, anticorreístas, sino que cómo se refirió también al estado de salud en el que se encuentra actualmente Aquiles Álvarez.
1: Sí.
0: Le dijo que está cuidando su figura, que por eso no come, ¿no? Creo que hay que ser un poco más empáticos. Creo que el tema de estar en un cargo de poder, digamos en este caso, y tan responsable, que se le ha cuestionado algunas cosas en este tema, porque hay otras situaciones pues que se le ve al ministro del Interior, que en realidad es uno de los pocos ministros pues que está dando la cara, que sale, que lo ves trabajando, que se pone por ahí más que sea la chompita de la policía, pero está ahí en territorio como tal.
1: Sí, en realidad sí. Solamente las declaraciones, la manera en la que lo comunica quizás es un poco no es agradable, ¿no? Porque el momento que él sale a decir no creo que sea muerte por tuberculosis, claro. Igual se supone que la cárcel del Encuentro
0: está en óptimas condiciones.
1: Claro, está en buenas condiciones, y aparte que dijeron que era una de las mejores cárceles, que ahí no iba a pasar nadie, que nadie se iba a morir. Hasta ahorita llevan dos muertos, ¿no?
0: Por supuesto.
1: Dos muertos, y los que han trasladado también por el tema este de
0: y mira, Karina, yo no sé si tuviste un video el fin de semana donde hacían alusión un poco a que el alcalde Aquiles Álvarez ya mencionaba esto cuando una vez hizo la comparecencia en la comisión de fiscalización, creo que fue en asamblea, ya te hablaba del brote de tuberculosis que existe dentro del de la cárcel del Encuentro.
1: Eso se viene hablando incluso en otras cárceles, ¿no?
0: Ajá.
1: Se viene hablando, porque no es solo ahí. Se viene hablando de este tema hace varios años atrás, ¿no? Es un problema tampoco que fue de la noche a la mañana, ¿no? Lo malo está en que mientras unos tienen privilegios, hay otros que no. Y lo digo por Santiago Díaz. Acuérdense que Santiago Díaz, ex asambleísta de la Revolución Ciudadana, que luego los traicionó y se fue con los de ADN.
0: Como algunos.
1: ¿Qué pasó ahí con Santiago Díaz, que fue acusado por violación y luego sentenciado por violación a una menor de edad? Él tenía privilegios y sigue teniendo privilegios.
0: Y sigue en la cárcel cuatro,
1: claro. Cuando resulta que si es una persona de alta peligrosidad como este sujeto, debería estar en la cárcel del encuentro.
0: Y creo que hasta Salcedo sigue en la cárcel.
1: Claro, hasta Salcedo, imagínense.
0: Creo, o sea, si alguien sabe, me corrija, por favor.
1: Ellos no los han pasado.
0: Pero él creo que sigue en la cárcel 4.
1: Sí, siguen ahí.
0: Y es más cuestionado las situaciones que él realizó.
1: Y con todos los privilegios que vive.
0: Es que tiene que saber la ciudadanía qué implica estar en la cárcel 4. Esa cárcel fue, ahí pasaron algunos expresidentes. Estuvo hasta el expresidente Lucio Gutiérrez. Y entonces es muy diferente estar de lo que se menciona pues en la cárcel 4 a estar pues en una cárcel de máxima seguridad, hasta donde prácticamente estás rodeado de grandes delincuentes peligrosos y todo, les raparon la cabeza, todo un tema. Es un tema netamente político, eso creo que la ciudadanía la tiene clarísimo, el tema de lo que está viviendo el alcalde Aquiles Álvarez, que si tendrá que pagar pues algún tema de la justicia, pues lo tendrá que hacer. Pero como ya lo manifiesta el mismo abogado, el doctor, se me fue, el segundo Ramiro. Apellido, Ramiro...
1: El abogado de Aquiles Álvarez,
0: claro,
1: Ramiro García.
0: Ramiro García Falconi. Él menciona pues de que es el único reo que está sin sentencia todavía en tema en cárcel de máxima seguridad.
1: Estar ahí, o sea, digo, claro, no debería estar en esa cárcel, por lo que todavía no tiene una sentencia en firme, ¿no? Pero bueno, pues al fin son decisiones políticas, ¿no?
0: Sí, son cosas netamente políticas, la forma que se viene realizando ahora la política, pues veamos, en realidad si quisiéramos ver que estamos en un nuevo Ecuador como tal. No nos estamos pareciendo al viejo Ecuador
1: como tal. El Ecuador que ha resolvido, dijo una asambleísta por ahí. Dice el mensaje acá, no es la cárcel del encuentro, sino la cárcel, en la cárcel encuentras la muerte. Sí, oiga, es súper complicado, la verdad es súper, súper complicado, ¿no? Porque fíjese que para nada ha mejorado el sistema penitenciario a nivel nacional. Y lo digo porque lejos de que sea, por eso incluso hasta le cambiaron de nombre, se acuerda que antes se llamaba Centro de Rehabilitación, claro, Social, ahora se llama Centro de Privación de la Libertad, porque de rehabilitación antes ni ahora no tiene absolutamente
0: nada. Y esa cárcel siempre tuvo tintes políticos como tal, creo que son sirve como para trofeos políticos. Recordemos que hasta le pusieron el nombre del encuentro en referencia a un
1: al gobierno
0: de Fenecía, que era el gobierno del encuentro. Entonces, todo es un tinte político, todo lo manejan de esa forma, ¿no? Y mientras tanto, pues, seguimos nosotros solo viendo las cifras del informe de la Nación y nos vamos viendo la realidad en que vivimos en cada sector.
1: Sí, más acá, porque nuestra cruda realidad es que seguimos sin atención a vías. Yo recuerdo de que hace algún tiempo estuvo la señora gobernadora acá en el programa Primer Plano y dijo el 30 de abril empezamos a trabajar en la vialidad de la provincia. Estamos por concluir mayo. Y al 30 de abril, lo que nos faltó decir es de qué año.
0: Mira, eso sí. Mira que conversábamos contigo mismo cuando empezábamos este espacio al mediodía, de que uno de los problemas que han tenido los políticos, sí políticos por el tema del exalcalde removido y también pues algunas dignidades que están puestas en el Ejecutivo, es de condenarse ellos mismos al decir fechas y cifras. Y ahí te habla la falta de experiencia que tienen en el manejo de la cosa pública.
1: Perdón, y también falta de comunicación entre autoridades, porque resulta que después de ello lo habíamos invitado al director, no, al subsecretario de Obras Públicas, al ingeniero Duque, Edwin me parece que se llama, y él nos había comentado de que no es en abril, sino en junio, julio, se iniciaban justamente el tema de los trabajos en las vías, ¿no? Y obviamente nosotros entendemos de que el tema es de que también se demora por contratación pública, por todo lo que ustedes quieran. El asunto es de que no es que estamos desde ayer así. No es que estamos desde nada más desde marzo así. Son años. Desde el año anterior. con la vialidad que se empezó a destruir más porque no ha habido mantenimiento durante todo este tiempo, no ha habido mantenimiento en la vialidad de la provincia. Permítame, por favor, la comunicación. Buenas tardes.
2: Buenas tardes, estimados amigos. ¿Qué opinión tendría la ciudadanía en lo que está sucediendo, lo que ustedes están analizando? Perfecto, el tema del informe de relaciones, señor presidente. ¿Y qué pasa con el tema del señor asambleísta Guevara, que se ha puesto a entregar bienes públicos siendo el asambleísta, burlándose por la normativa, haciendo campaña electoral para la prefectura, acompañado con el candidato al alcalde de ellos, de Catamayo, en Catamayo, entre el Ministerio de Salud Pública, que es obra del gobierno, dice, en vez de estar legislando a favor del pueblo de Loja? Imaginen esa violación también que hace a la normativa y el abuso de poder. Buenas tardes.
1: Muchas gracias. Sí, y aparte, a mí me parece
0: Ayer habíamos hablado de ese tema.
1: Sí, me parece un poquito complicado, porque fíjese de que entregar solo dos camioncitos de vacunas.
0: Y ayer conversábamos ese tema de que puede haber una infracción electoral, pues ya depende del CNE.
1: Sí.
0: Estamos hablando que están utilizando bienes públicos, netamente.
1: Es el nuevo Ecuador. Es el nuevo Ecuador. Acuérdese que ellos decían en el viejo país. En el viejo país empezaron con ese discurso, ¿no? En el viejo país se hacía esto, se hacía aquello, se hacía lo de aquí, se hacía lo de acá. Y la pregunta es, ajá, ¿y en el nuevo Ecuador qué están haciendo? Exactamente lo mismo.
0: Así es.
1: Exactamente lo mismo. Se quejaban de que, ay, tal persona, tal prefecto está utilizando los bienes públicos para hacer campaña. ¿Y ellos qué están haciendo? Entonces, hombre, hay que distinguirnos también. O sea, decimos que queremos hacer las cosas bien, entonces empiecen haciéndolas bien.
0: Así es.
1: Respeten la norma, nada más. Respeten el código de la democracia, respeten absolutamente todo, y con eso creo que estarían al otro lado, aunque ni así no creo que les alcance. Pero bueno, en todo caso, ya veremos en noviembre qué es lo que pasa. Le voy a leer algunos mensajitos. Dice: buenas tardes, hoy pasé por el mercado central y me dio pena de los policías municipales, ponían orden a los vendedores, dos mujeres les gritaron y les dijeron de todo. Dice: pobres mamitas de los policías, qué desastre lo que pasa en Loja. Ya vamos a hablar de esos temas en la siguiente entrevista. Por acá también dice: buenas tardes, en la vía Saraguro lo único que logran hacer, y eso cada que se acuerdan, es poner cinta de peligro. Eso es todo el mantenimiento que se ha dado en las muchas zonas críticas que existen. Exactamente, y acuérdese que hubo una asambleísta, la ingeniera Verónica Íñiguez, que grabó un video ahí, ¿no? Que obviamente, pues, a mí me daba miedito de verla ahí sentada. Dije, se va a caer la ingeniera, no me preocupaba porque, al menos hizo un videíto, ¿no? Al menos eso. ¿Qué han hecho el resto? Han reclamado, o sea, y lo peor de todo es tenemos dos asambleístas de gobierno. Han pedido quizás que se pueda atender la vialidad de la manera más rápida posible. No lo han hecho.
0: Usted dijo, Caridita, que se iba a contactar. No sé si le tuvo respuesta por parte de la asambleísta del oficialismo, Josebet, creo que no, si no, no me equivoco. No.
1: Con ella ni siquiera...
0: No ha existido. O sea,
1: yo de hecho no tengo ni el contacto de ella.
0: Sería
1: recién
0: bueno.
1: Sí, tengo el contacto
0: de ella. Que pues no ha habido una respuesta por parte de ninguno de
1: ellos. Sí, ni siquiera se sabe quiénes son los asesores. Imagínense, o sea, es una barbaridad completa lo que pasa acá, ¿no? Y lo peor de todo es que, mire, eso decíamos también ayer, quieren llegar a ser autoridades quienes han violado la ley. Quienes quieren llegar a ser concejales, los que pedían adelantos de sueldo.
0: También.
1: A cada entidad que iban a trabajar, a pedir adelanto de sueldo. Ay, yo de verdad no entiendo, todavía no me cabe en la cabeza cómo es que pueden hacer ese tipo de barbaridades. En todo caso, sí, así se ha permitido. Hombre, ni medio se sientan. Adelántenme 3 meses, adelántenme 6 meses, por Dios. ¿Cómo sabe si se va a quedar ahí 1, 2, 3 o 4 meses o un año? ¿Cómo sabe?
0: Son de libre remoción, ¿no?
1: Es una barbaridad, claro. Es una barbaridad.
0: Vamos al
1: completa.
0: Corte, Karinita, para regresar ya con nuestro invitado, el doctor Joan Espinosa, concejal del Cantón Loja. Nos vamos al corte y sí. Ya regresamos.
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0: Amigos de Radio Bacana, seguimos en su espacio informativo y de opinión, Voces Disidentes, cuando son las 12 horas con 21 minutos. Durante la reciente rendición de cuentas de la alcaldesa Diana Guayanay, donde se expusieron cifras sobre ejecución presupuestaria, obras y gestión municipal, también surgieron cuestionamientos ciudadanos sobre la realidad que vive Loja. Para analizar estos temas y algunos otros resultados, pues nos acompaña en este momento el doctor John Espinosa, concejal del Cantón Loja. Doctor, buenas tardes, bienvenido.
8: Un saludo a ti, Juan Pablo, haciendo Karina, un saludo cordial y a la ciudadanía que nos escuche.
0: Doctor, ¿cuál es su evaluación política de la rendición de cuentas presentada por la alcaldesa Diana Guayanay?
8: Bien, a ver, entendemos de que todas esas cifras se exponen generalmente en una ejecución presupuestaria. Nosotros te recibimos esa información mensual, bueno, en mensual o casi dos meses, en la cual se establece los números de ejecución presupuestaria. Nosotros observamos de que ya el año 2025, al finalizar el año 2025, en este caso hubo un superávit de 10 millones de dólares, casi 11 millones de dólares. Uh-huh. Y el superávit no significa de que en verdad el municipio le sobra 10 millones de dólares, no, o 11 millones, ¿no? Simplemente era la no ejecución de alrededor de 11 millones de dólares. Estamos en el mes de mayo. No creería yo que esos 11 millones de dólares se hayan ejecutado, ¿no? Absolutamente todos. Estuvieron presupuestados en este caso, dentro de los libros municipales, cierto, pero de allí ejecución, pues muchos procesos se cayeron, ¿no? Y, por ejemplo, vemos que Obras Públicas en el año 2025 solamente ejecutó no más allá del 14%, y así algunas dependencias. Es decir, el año pasado igual fue rojo para el municipio. De otra manera no se entendía cómo había un superávit de casi 11 millones de dólares. Uh-huh. Y a mayo de este año yo dudo de que haya que esos 10 millones de dólares se hayan ejecutado.
0: Doctor, se habla del 61.61% que se ha ejecutado en temas relacionados a agua potable, vialidad, seguridad y bienestar social. ¿Estas cifras en realidad considera que reflejan realmente la situación que vive Loja?
8: Bueno, ahí tendría que ver esa rendición del año. Si hablamos del año 2025.
0: Por supuesto.
8: Sí. El año 2025 fue una ejecución presupuestaria bastante pobre, así de claro, sumados dos administraciones. La administración del licenciado Quesada con la alcaldesa. Es decir, estamos rindiendo cuentas del año 2025.
0: Así es.
8: Y si nosotros vemos las cifras, hubo un superávit de 10 millones. O sea, eso para mí finalmente decir que se ejecutó imposible. Que a lo mejor se comprometió el presupuesto, de acuerdo. Pero que se ejecutó aquello, no, jamás.
1: No, porque no se ha visto tampoco, o sea...
8: Exactamente.
1: En obra,
8: pues. No pudieron ni siquiera comprar carros recolectores.
1: No.
8: $700,000 y fueron abajo. No pudieron ni siquiera... En lo que es exclusivamente ejecución presupuestaria en parroquias, el tema también es gravísimo. No hay ejecución presupuestaria en parroquias y claro, No sé si este año en realidad va a haber esa ejecución presupuestaria, pero si estamos hablando del año 2025, el año 2025 es una calificación institucional. Uh-huh. Hablando del como municipio de Loja, no hubo resultados en ejecución presupuestaria.
1: Bueno, y ustedes como concejales también tal vez piden cuentas de todo esto, porque fíjese que para nadie es desconocido, de hecho lo hemos tratado acá, este tema de que algunos procesos se han declarado desiertos, se han dado de baja, y en muchos casos quizás sea por el tema de errores que incluso ellos mismos cometen, ¿no? Porque ni siquiera es de que no se presentó bien la documentación por parte del contratista ni nada de aquello, sino más bien por temas ya netamente de errores que tiene la misma persona encargada de compras públicas, que no tengo ni idea de quién será.
8: Bueno, eso dicen, ¿no? Puede ser errores inicialmente. En otros casos, yo, por ejemplo, hablando del tema de Malacatos, que uh-huh. se dio de baja ese contrato, uh-huh. fueron más bien no errores, bueno, lo pintan como errores, pero en realidad ahí era una necesidad de que no ganen esas personas que estaban en primer lugar o segundo lugar, ¿no? Entonces, esas cosas ya hacen dudar exclusivamente a mi persona de cómo se está manejando la contratación pública, las compras públicas en el municipio de Loja. Entonces vemos que los números fueron rojos del año 2025. Sí. En realidad, o sea, uno no tiene por qué, porque a nosotros nos dan la ejecución presupuestaria liquidada ya para el año 2025, es decir, cómo se liquidó el año 2025. Y cuando se informa eso al cabildo, dentro de los primeros meses, enero, que se hubo la sesión, claramente, recuerdo que la financiera decía que hay un superávit de 11 millones. Entonces, nuevamente insisto, si hay un superávit significa que estamos en números en realidad excelentes para el municipio de Loja. No, simplemente no se ejecutaron 11 millones de dólares. ¿Sí? Y esa es la realidad. Yo no sé dónde sacan esos datos o cómo se están pintando esos datos.
0: Ahora, ¿sí? Usted, doctor, topó un tema importante, el tema de recolección de basura. Y nosotros en semanas anteriores tuvimos algunas denuncias aquí.
1: Ayer nomás.
0: Sobre sí. todo del estado de las llantas. ¿Recordarás, Karinita, que nos hicieron llegar unas fotos? No sé si luego le indicamos al concejal, aunque usted, doctor, ya debe haber tenido también esa información. ¿Se ha podido fiscalizar estos temas? ¿Cómo se encuentra en el estado de algunos carros recolectores? ¿Y por qué se debe? ¿Cuál ha sido tal vez la negligencia por parte de estas direcciones que no han logrado subir los procesos? O tal vez, por ejemplo, en el tema de combustible, que también ayer se conversaba, que también no hay combustible y que por eso también algunos equipos camineros no pueden salir a dar soluciones a los distintos denuncias que existe por la ciudadanía en el tema vialidad.
8: Mira, en repuestos del año pasado, datos técnicos, ¿no? Y no especulaciones. Uh-huh. Más o menos se invirtieron o se gastaron 174 mil dólares en repuestos para carros recolectores. Uh-huh. Y un carro recolector vale 200. Sí, solo para que veas cuánto se está invirtiendo en repuestos. En repuestos ya en el municipio, como municipio, se están gastando alrededor de 900 mil dólares al año. Casi un millón de dólares en repuestos, ¿sí? De toda la flota vehicular. Ese tipo de cosas le hace daño a la ciudad. Uh-huh. O sea, el municipio está invirtiendo demasiado dinero en mantener sus propias flotas de vehículos, maquinarias, etcétera, etcétera. Y la obra pública no está siendo, en este caso, no se compensa o no, la imagen no va hacia una obra pública. Esos datos rojos nos hace pensar que los modelos de gestión están caducos. O sea, mire, higiene, ¿por qué en su momento, más bien, el tema, claro, el tema de los regalos recolectores que se iban a comprar en 700 mil dólares, no se ejecutó nada. En mercados, en 2025, no se ejecutaron 200 mil dólares.
1: No se compró los contenedores, se dio de baja el proceso también.
8: Recolectores, etcétera, etcétera. No se compraron recolectores y unos camiones que eran para entrar a barrios un poco difíciles en cuanto a su acceso. Y eso, por ejemplo, se dio de baja, ese contrato, ¿no? Razones y circunstancias por qué dieron de baja ese contrato no conocemos, pero la ciudad se quedó sin recolectores para el año 2026. Pero el año 2025 debió haberse finalmente comprado aquello. Eso no sucedió. Y así los números rojos son en algunos rubros, ¿no? Entonces, cuando uno ve la ejecución presupuestaria, claramente a uno le da, ¿no es cierto?, entender cómo es que la ciudad no ha avanzado a ejecutar 10 millones de dólares.
1: ¿Y dónde está esa plata?
8: O sea, está en las cuentas, de hecho, del municipio. Pero no se ejecutaron.
0: Ahora, doctor, la ciudadanía califica la gestión, algunos ciudadanos, como distante a la realidad que vivimos como ciudad. Y también exigen mucha planificación en el tema, sobre todo, de vialidad. ¿Qué es lo que está pasando entre administración, entre el Ejecutivo y la conexión con los distintos barrios? ¿Ustedes como concejales han podido tal vez conversar o decirle a la señorita alcaldesa, bueno, preocupémonos de planificar temas de vialidad, preocupémonos de planificar temas de alcantarillado, que son dos problemas recurrentes en el Cantón Loja?
8: Mira, para empezar, Obras Públicas tiene alrededor de un presupuesto de, me parece que era de 3 millones o 2 millones de dólares para ejecución del año 2025. Tan solo llegó a ejecutar, creo, ni el 24%, ¿no? Pero, ¿cuáles son los problemas graves? Los problemas graves en cuanto a la vialidad del Cantón Loja es, en primer lugar, los barrios, a veces, los voceros de los barrios, ¿no? Hay barrios que tienen 5 voceros, 6 voceros, ¿no? Entonces, vienen para constar dentro de la planificación anual de la obra pública solamente las 2 cuadras del barrio, y las 3 cuadras más se quedaron sin obra pública. Y esas cosas, esa descoordinación que existe en la comunicación del municipio, justamente es lo que nos llevó a presentar esta propuesta de

0: la nueva normativa para organizar a barrios del Cantón Loja. ¿Por qué necesidad? Porque hay que tener un interlocutor, de hecho, con los barrios en función también de sus necesidades. Si había barrios, por ejemplo, que tenían una necesidad concreta a ciertas cuadras y el otro barrio ya no tenía esa necesidad. Entonces, hay cosas que tienen que comenzarse a pulir en esta ordenanza de barrios, que es un interlocutor válido finalmente con el municipio de Loja. Y además de eso, vamos un poco, ¿por qué se avanza tan lentamente en la vialidad del cantón o en la infraestructura básica? Mira que al año, si nosotros vemos cuáles son las cifras, de 1.600 kilómetros de vialidad interna que tiene el cantón, uh-huh. O sea, vamos a los de calles y cosas, etcétera, etcétera, en parroquias inclusive, ¿cuánto anualmente se avanza? ¿Sí? Te juro que no se avanzará ni... tal vez ni 100 kilómetros, pero esos datos sí los tengo, ¿no? Es poquísimo lo que se avanza anualmente en lo que es la infraestructura y tal la vialidad del Cantón Loja. ¿Por qué razones? Hay que decirlo. Porque ya el municipio de Loja no puede responder, y yo me he cansado de decir aquello, a un sistema o modelos de gestión en donde está todo centralizado bajo una figura del alcalde. Entonces el alcalde y esos departamentos están prácticamente colapsados. ¿Qué es lo que nosotros estamos proponiendo? Que las juntas parroquiales, por ejemplo, ya ejecuten su presupuesto, como lo hacen en otros cantones, ¿no?, del país. Las juntas parroquiales, aquí está, señores, su presupuesto. Obviamente, vamos a controlar, etcétera, etcétera, pero aquí está su presupuesto, ejecútelo. Ellos tienen compras públicas, tienen absolutamente todo ese sistema para que puedan ellos ejecutar sus propios presupuestos, ¿no? ¿Qué es lo que sucede acá? Muchas juntas parroquiales han quedado en el olvido. Y Gualel, por ejemplo, es un tema clarísimo. Sí. En Gualel hay sistemas de agua potable que tienen que haberse hace mucho tiempo. Hasta ahora no avanzan, ¿no es cierto? O sea, pobre parroquia ejecutar, o el municipio no avanza a ejecutar aquello. Que no hay lote, que no hay esto, que no hay lo otro, etcétera, etcétera. Pero bueno, el tema finalmente es que las parroquias ejecuten sus propios presupuestos. El municipio es tan obeso este momento que prácticamente quiere en realidad, en caso de las juntas parroquiales, ejecutar absolutamente toda la obra pública en las parroquias. Uh-huh. Hay que comenzar a desconcentrar eso, específicamente a delegar a las juntas parroquiales esas facultades. Algunos dirán que, como así, que el municipio estamos viendo la ineficiencia, o sea, todo es negativismo, ¿no? Uh-huh. Pero creo que esta ordenanza finalmente la idea es de que desconcentre hacia lo interno, pero también delegue ya a las juntas parroquiales algunos temas que son necesarios. Por ejemplo, el tema de mercados. El tema de mercados, la ejecución presupuestaria el año pasado era de $200,000. Tenía que haberse invertido $200,000, más o menos. Se ejecutaron cero. ¿Sí? No, sí, hubo ejecución no presupuestaria en mercados. Ajá. Y así, mira, entonces no puedo entender cómo es que se avanza una ejecución presupuestaria del año 2025 de 60. Claro, uno podría entender que yo ejecuto ese presupuesto, o sea, somos excelentes para ejecutar el presupuesto, pero el presupuesto que va al gasto salarial. O sea, si el 60% es de gasto salarial, yo no entiendo y digo que sí. Porque eso finalmente es un dato que nos da, en este caso, financiero. Y es cierto, si nosotros hablamos del gasto salarial, lo ejecuté completamente. Sin duda, pues, el gasto salarial del 2025 lo ejecuté todito. Y si vamos a eso, aumentamos los 17 millones de gasto salarial, más los otros 20 millones, en este caso, de servicio público, es cierto. Hay una ejecución presupuestaria importante, pero pagando sueldos. O sea, ahí somos machísimos, ¿no?
1: Cumplimos.
0: Cumplimos pagando sueldos, es cierto. O sea, hay que ver los datos como son, ¿no? No es tan así como lo dicen las cifras. Es cierto, claro. Ejecutamos, pero pagando sueldos.
1: Por supuesto. Ahora, doctor, en temas que hemos conversado ya, temas agua y temas salubridad, me refiero al tema basura, usted siempre ha sido la propuesta, pues, de sincerar, y nosotros también hemos topado ese tema, que hay que sincerar la tasa de la basura. Ah, sí. Sin embargo, usted ha tenido algunas críticas y algunos compañeros concejales, pues, que manifiestan que eso no es la forma que se debería recurrir. Por ejemplo, mencionaba el concejal Pablo Carrión, dice, hay que recurrir a los juicios de repetición. Con eso, pues, tendríamos dinero de lo que se recolecta para poder comprar nuevos recolectores de basura y todo. ¿Usted sigue firme en el tema de que hay que sincerar las tasas?
0: Mira, primero hay que poner la casa en orden, no pedir anticipos de sueldo, etcétera, etcétera, que son temas importantes. Uh-huh. ¿Sí? Y lo otro, ¿no?, es, por ejemplo, entender de que el municipio no puede esperar, pues, o la ciudad no puede esperar las ganas que pueda tener una administración. Yo entendería que algunos concejales podemos aportar más a la ciudad, sin duda, y creo que John Espinosa puede aportar más, no puede estar pagando 80 centavos. Eso ya lo hemos hablado innumerables veces. Pero por el otro lado, también necesitamos, en este año que nos queda de concejales, yo me voy a concentrar exclusivamente a golpear los problemas estructurales de talento humano que ha tenido el municipio. Y uno de esos problemas estructurales, ¿no?, es ese gasto salarial que no nos permite desarrollarnos. ¿Por qué razones? Porque de nuestros ingresos propios, hablemos de ingresos propios que generamos vía tasas, contribuciones y un montón de temas que tenemos con ingresos propios, que recaudamos 41 millones, 40 millones se van al gasto salarial. Es decir, somos espectaculares ejecutando el presupuesto, sí, pero pagando sueldos. O sea, eso hay que decir un poco, hay que aclarar en la ejecución presupuestaria. Pero por el otro lado, hay que entender que nosotros, el municipio ya no puede seguir no siendo una institución en la cual prácticamente el clientelismo ha hecho de la institución una actividad de empleo, ¿no?, y no más bien de servicio público. Y vemos los datos clarísimos, así, no vamos a especular, sino hablar simplemente con datos. ¿Cómo es que nosotros, en este momento, como Consejo Cantonal, no hayamos tenido lo mínimo, que es conocer y resolver la planificación de talento humano? Y es un juicio que está en la Corte para que un juez ordene, en realidad, al Ejecutivo, independientemente cualquiera que este sea. La práctica ha sido que esa cerecita del pastel la tenía escondida en todos los alcaldes de turno, ¿no? Y los concejales, o nos hacíamos los desentendidos, no queremos saber de eso, no queremos saber qué familiares también a lo mejor están adentro, ¿no? Y es uno de los temas, no solamente el saber qué, quién, no, es saber siempre los números gruesos del talento humano. Los números gruesos son qué está haciendo con las partidas del municipio, qué están haciendo con esos servicios profesionales, por qué se está contratando servicios profesionales de gente que no vive en Loja, ¿sí?, y que pasan en otras ciudades, inclusive en el extranjero. ¿Qué pasa con eso?
1: ¿Y eso, o sea, cómo se está dando ahora?
0: Sí, contratación de servicios profesionales. Así es.
1: Pero para entonces, que exista usted como abogado sabe que para que exista una contratación de servicios externos, digámoslo, primero debe haber un sinnúmero de informes donde se determine que la institución no cuenta con ese profesional.
2: Bueno, ¿y qué tiene la necesidad?
0: Pues lo obviamente que está pasando en el municipio es ese, se contrata gente que está fuera del país o fuera de la ciudad, así de claro, se están pagando servicios profesionales. Frente a eso, nosotros como concejales no podemos estar callados y decir aquí no pasa nada. De esto no hablan el vicealcalde, por ejemplo, pregúntele a ver si sabe de esto, ¿no? No está hablando de estas cosas, a lo mejor no le interesa hablar, pero nosotros como concejales no podemos portarnos de una forma con el anterior alcalde que fue removido frente a una alcaldesa que está haciendo prácticamente lo mismo con el talento humano, es decir, tomando el talento humano como un elemento de clientelismo, ¿no?, para beneficiar a los amigos, agnados y cognados. Esas cosas no pueden suceder. Entonces, ¿qué es lo que por dónde tenemos que golpear? Por las estructuras legales que desgraciadamente hacen que esta herramienta tan importante como es la planificación de talento humano no sea manejado en una forma arbitraria y a escondidas de quién es la primera autoridad. En su momento, acordémonos bien, el alcalde Quesada también tenía su celo bastante fuerte en función de no dar a conocer ni siquiera que el cabildo pueda resolver sobre la planificación de talento humano.
2: Es que él tenía familiares ahí.
0: Pues, sin duda. Y,
1: pero eso entonces, nunca se fiscalizó, por ejemplo, lo que menciona Karina de una supuesta familiar que existía.
2: No es una.
1: Dentro de la institución. Estoy tratando de ser buena gente dentro de la institución porque eso es
0: bueno,
1: tema.
0: Bueno, tanto saber quién. El tema aquí es el exceso de saber qué están haciendo con las partidas. Claro. Qué están haciendo con las partidas que están libres. Qué están haciendo con las partidas que deben ser ocupadas en su momento para, en verdad, para cosas importantes para la ciudad. Uh-huh. A mí no me interesa el quién, nos interesa cómo, claro, el municipio está ejerciendo, en este caso como la alcaldía, cómo está administrando el talento humano. Y uno de los instrumentos que los concejales debemos conocer y resolver, ojo, ¿no es cierto? Y nuevamente lo repito, conocer y resolver artículo 56, último inciso de la Ley Orgánica de Servicio Público, para que lo revisen los radioescuchas. Artículo 56, último inciso de la LOSEP, okay, claramente establece que esto tiene que ser decidido por el cabildo. En todo caso, lo que ha sucedido, ¿qué es? Que hay una está opaco todo este tipo de información sobre qué sucede con el talento humano, qué se está haciendo con el talento humano. Y eso entendió que no es de interés tampoco del vicealcalde ni de algunos compañeros concejales, ¿no? Porque a lo mejor, quién sabe, ¿no? A lo mejor nos estamos beneficiando también de esa opacidad.
2: Puede ser.
0: Yo finalmente.
1: De hecho, usted planteó una acción de protección.
2: No sé, sí, qué. Sí. Así solo permítame antes de eso, por favor, la comunicación, la persona que está en la línea. Buenas tardes.
3: Sí, buenas tardes. Yo creo que el cuerpo de edilicio es eso. Un cuerpo de edilicio debe actuar como tal. Porque no está ahí el vicealcalde para que responda. Entonces debe haber un cuerpo de edilicio. Para eso lo compramos. La otra pregunta es, ¿había alguna propuesta de que los jefes departamentales respondan por los resultados? ¿Será posible aplicarlo a los concejales también?

0: a su compañero y al señor concejal que está en la radio, manifestarle de que lo que está hablando ahora, eso es la facultad que ellos tienen de elegir, de fiscalizar y legislar, inclusive tanto personal que existe en el municipio, todo eso deben fiscalizar, más no presentar ordenanzas de 250, 300 artículos como había presentado en contra o queriendo poner más impuestos a los transportistas, queriendo ya cobrar otra vez por el rodaje de las vías, había una ordenanza que decía que había que pagar mensualmente. Entonces, ventajosamente se archivó. Entonces, es lo que está hablando ahora, sí parece que ya ha puesto los pies en la tierra y está haciendo el trabajo que debe hacer. Eso le manifiesto al señor concejal, en vez de, como le digo, querer poner más impuestos a la ciudadanía, todo eso. Ahí estamos, creo que ya bien trabajando en ese sentido, pues, de fiscalizar y legislar. Gracias.
1: Bueno, muchas gracias.
2: Ahora, bueno, yo le agradezco la opinión al ciudadano. Pero sí, iban a una pregunta.
3: Sí, justamente hablando del tema de talento humano, usted interpuso una acción de protección el 18 de mayo de 2026 sobre este tema. Así es. A la señorita alcaldesa. Usted solicita medidas para impedir que se realicen nuevas contrataciones y se creen partidas presupuestarias en el municipio.
2: Mira, sin duda, ¿por qué razones? Nosotros estamos enfrentando ahora un cumplimiento de una ley 7030, una reforma al COTAD. No conozco si nos van. Lo primero que deben de hacer es hacer una reforma presupuestaria, en este caso aprobada por el Cabildo. Esa reforma presupuestaria entendería que ya vendría en esos próximos días, semanas máximo.
1: Tendría, porque ya hay un reglamento.
2: Lo primero que hay que hacer es reformar el presupuesto, sí, ¿no? Para poder sacar dinero, ¿no es cierto?, donde se los considera que no es inversión, y ponerlo en inversión. Entonces, esas cosas no conocemos si ya se están haciendo. Pero de seguro, yo creería que el municipio, como van las cosas, perdería a final de año casi 4 a 6 millones de dólares por transferencias del Estado. ¿Por qué razones? Porque en verdad la masa burocrática es tan alta que no le permite al municipio destinar a obra pública bajo el régimen, en este caso, de contratación pública. Entonces, los deberes que ya salió el reglamento, son urgentes. Tenemos
3: usted,
2: que trabajar,
3: doctor,
2: en eso.
3: Doctor, usted habla que se gasta 41 millones.
2: De los ingresos, se recauda de los ingresos, 40. De los ingresos propios. O sea, claro, nosotros, de los impuestos como municipio, claro, nosotros recaudamos 41 millones de dólares. Uh-huh. ¿Sí? O sea, los lojanos pagamos 41 millones.
3: Y se ven sueldos 40.
2: Y se ven sueldos 40. ¿Sí? Dependemos nuestro desarrollo, que se escuche bien. Vamos a hablar con datos. Dependemos nuestro desarrollo de las dádivas que nos den de afuera, de cómo nos portamos, de los créditos, etcétera, etcétera. Y este grave problema nunca se ha golpeado. Pero hay que comenzar a golpearlo. ¿Por qué razones? Porque esta cereza del pastel, que ha sido un manejo absurdo y a veces arbitrario de los alcaldes, es esta planificación de talento humano que nunca ha sido controlada por el Consejo Cantonal.
3: Y de no hecho, hablamos, les faculta el cotado a ustedes.
2: No, el artículo 56, último inciso, dice clarísimo. La planificación del talento humano será sometida al órgano legislativo. Cuando dice someter, significa que los concejales tenemos que decidir sobre toda esa inversión, ¿no es cierto?, que se va a hacer en talento humano. Entonces, ¿qué sucede? En talento humano, ¿no?, hay partidas que son creadas, hay partidas que se las deja ahí para llenarse en los últimos meses de cada alcaldía o al inicio. Se manejan las partidas como ellos quieren, inclusive las desvinculaciones, nuevamente se vuelve a contratar, etcétera. Hay reglas, es cierto, pero necesitamos tener claro, conocer y saber cuál es esa masa burocrática, independientemente de quiénes estén. La idea también es saber cómo se está administrando el talento humano, que es uno de los temas más graves. Y contestando al amigo que no quería dejar sin contestar la pregunta del amigo que llamó, miren, en el sector del transporte hay una inequidad, no hay un equilibrio en el trato, en este caso, con el municipio de Loja. El municipio de Loja les da, ¿no es cierto?, les da todo un derecho a todo el sector del transporte, ¿no? Aquí están sus permisos de operación, está todo, ¿no? Pero yo, John Espinosa, pago lo mismo que todos ellos en cuanto a matriculación, etcétera, etcétera. Quito y otras ciudades en el país al menos nivelan, y lo que les pide es, miren, si yo les estoy dando algo para que exploten económicamente, lo más lógico es que el municipio reciba por lo menos un centavo ya al año, ¿sí? Uh-huh. Pero no que sea gratis, pues. Esas cosas se han mantenido por años, porque esos son votos, ¿no? Pero yo no estoy en contra del sistema de transporte. La idea es fortalecer al sistema de transporte, pero aquí hay que ambas partes tienen que dar. Si esta ordenanza del transporte, en este caso, se la trató como se la trató en el Cabildo, y más que todo por este barullo que la señora alcaldesa armó en su momento, obviamente cuando envía ella este proyecto, fue un proyecto bastante

0: bastante básico, un proyecto de solo tarifa. La pregunta, ¿dónde estaba el departamento de movilidad? Y lo peor de todo es que dicen, ah, este es un proyecto del señor Quesada. No, ese proyecto del señor Quesada ya se archivó. Lo que pasa es que copian el mismo proyecto, o no les da pereza, ¿no es cierto?, pensar un poco más allá de qué es el servicio público, y mandan el mismo proyecto. Y nuevamente fui en ese sentido también bastante, bastante firme. No se puede mandar solo tarifa. Aquí también debe haber regulado el servicio público. Y ahí, pues, algunos en realidad creen que el servicio público es una cuestión de ponerse de acuerdo con los... No, señores, el municipio exige condiciones y puede exigirlo y debe estar en algún lado escrito. Si no está en ordenanza, esto no sirve de nada. Y así de claro. Entonces dicen que hemos puesto un montón de disposiciones transitorias o generales. Es cierto, pero hablaban de servicio público. La pregunta es, esos concejales que fueron concejales también en su momento, ¿qué hicieron por el servicio público? Nada, nada, absolutamente nada. Y claro, a veces les incomoda, ¿no es cierto?, cosas que en verdad iban a mejorar ese servicio público. En fin, creo que nos salimos un poco del tema. Pero,
1: doctor, referente a lo que llamaba la ciudadana, la primera ciudadana, hablar sobre la gestión por resultados, digamos, tanto de directores, de jefes departamentales, y también topó al tema concejales. En agosto se presentó una ordenanza donde iba a regular, digámoslo, más o menos la gestión de los concejales, y creo que el día de hoy se iba a topar en esa sesión de cabildo, que es cierto, se lo está realizando en Yangana, tengo entendido.
0: En Yangana está.
1: Yangana. Usted no fue a comerse un quesito en Yangana.
0: No, hoy día no estuve, pedí permiso.
1: Así. ¿Usted qué opina sobre este tema de tener una ordenanza que les regule o que les vea por gestión o que les esté controlando si están en las sesiones, si se abstiene o salen de justo al momento de votar?
0: Mire, la gestión por resultados tiene que estar regulada, sin duda. Este proyecto que fue archivado por el cabildo, liderado por la alcaldesa y el vicealcalde, que creen que en verdad este talento humano no puede ser de control del cabildo. O sea, ellos están convencidos de que el talento humano es algo de decisión exclusivamente del alcalde, ¿no? Cuando la ley permite que haya un control fuerte en el talento humano, la ley lo dice, ¿no? Sino que ahora en el tiempo, por eso han cambiado tanto, hay un doble rasero en esto. Una cosa fueron con el alcalde Quesada, sí, y ahora con la alcaldesa son otra cosa.
2: Totalmente. Eso es lo que justamente, ¿no?, ayer yo decía, estimado doctor, que con la misma vara que lo midieron al alcalde Franco Quesada, no la están midiendo a la actual alcaldesa. Así ¿Por es, qué? Mira, porque no se está trabajando. O sea, a él le criticaban, le decían, es que los familiares, es que no cumplen con el perfil, es que no hacen esto. ¿Y la gente que ingresó ahora?
0: Sin duda. Mira, ese tipo de cosas también debe ser un control diario de todos los concejales. Yo, en verdad, yo no me he casado ni con el señor Quesada ni con la señorita alcaldesa de ahora en cuanto a mi forma de actuar. He sido firme. Uh-huh. Yo no le debo absolutamente ni un solo cargo. A lo mejor a algunos compañeros les deben algunos cargos en el CASMUL, otros en otros lados.
2: Ahí en el cuerpo, etcétera, de bomberos.
0: Bueno, no conozco, ¿no? En fin, creo que esas cosas, yo hablo ya desde mi punto de vista, yo he querido apoyar siempre a la administración en temas esenciales, que cambien en verdad, que no puede ser un funcionario que llegue a ser director, qué sé yo, de higiene, o por último de gestión económica, ¿no? Y directores que no siquiera tienen, pueden tener un POA, un plan de digamos, operativa anual o cualquier cosa por el estilo de contratación. Pero ¿qué hacen el día a día? ¿Qué hace la semana a semana? ¿Qué hacen el mes a mes? ¿Qué objetivos están cumpliendo, ¿no? Y eso, dicen, sí, nunca lo hemos desarrollado. Y por ahí salió un concejal socialista diciendo que eso 40 años no se ha hecho. Entonces, porque no se ha hecho 40 años, nunca se lo puede hacer. No. Y claro, se archivó la ordenanza porque aquí se entiende que esa potestad es única y exclusivamente del alcalde. Ahí está. Miren, si del mismo Consejo Cantonal, ¿no es cierto?, con el licenciado Quesada tenían una forma de actuar, y ahora con la alcaldesa tienen otra forma de actuar, como a mí no le he pedido un solo cargo, partido por la mitad, me da la libertad para criticar la mala gestión que está haciendo. O sea, no, claro, es una buena gestión.
1: Doctor, en el tema de esta ordenanza que fue presentado obviamente por el exalcalde, ¿no?, por el alcalde removido, aquí solo depende de la voluntad política de la señorita alcaldesa para volverla a presentar en el tema. Me refiero a la ordenanza del alza del pasaje.
0: Sí, sí, en realidad el copy-pega que fue de la anterior ordenanza, ¿no es cierto? Porque finalmente lo que hicieron es retomar el proyecto del licenciado Quesado, que en su momento lo tenía, lo ingresaron nuevamente a trámite. Eso fue lo que pasó, ¿no? Entonces, entendemos de que ahora exigirán otro estudio o no exigirán otro estudio. Lo cierto es de que este momento, ese estudio de seguro no saldrá con 36 centavos. De seguro saldrá con un poco
1: pero
0: más.
1: Pero tendrían que ser en diciembre, doctor.
2: Claro, tiene que esperar a diciembre.
0: Bueno, eso ya, en cuanto a los tiempos, la alcaldesa tendrá que hacerlo, ¿no?
1: Servicio en diciembre de 2024, tendría que hacerlo en diciembre de 2026.
2: Y a propósito, usted no sabe a qué acuerdos llegaron, porque se decía que el sábado que pasó tenían una reunión con los transportistas, la alcaldesa con los transportistas, para llegar a acuerdos. Y extraoficialmente, al menos de parte de algunos transportistas, se nos había comentado de que uno de los acuerdos es hacer un nuevo estudio para que se eleve la tarifa. De parte bueno, del
0: municipio. No conozco esos acuerdos, ojalá haya acuerdos, ojalá haya reflexión, ojalá haya alguien que esté dedicándose a escribir cuáles son los nuevos acuerdos, porque aquí un poco se habla, es demasiada elocuencia y poca sustancia, ¿no? Sí. Se habla mucho y en verdad se hace poco, porque cuando hablan de que hay que hacer esto, que hay que hacer lo otro, que hay que hacer lo otro, uno le dice a Movilidad, señores, denos los insumos para ver qué ustedes quieren poner en ordenanza. ¿Cuáles son sus ideas? ¿Cuáles son sus reflexiones? ¿Dónde está escrito lo que ustedes quieren exigir en las condiciones? No hay nada, ¿no? Entonces, muchas de las veces es mucha elocuencia y poca sustancia, y es lo que ha derivado, ¿no?, en que el municipio no pueda tener en realidad un andarivel cierto. Y yo, por ejemplo, no veo que en este año a lo mejor pueda que sí, ojalá le vaya bien a la alcaldesa, jamás podemos pedir que le vaya mal, peor que le vaya mal al siguiente que viene. Pero este Consejo Cantonal tiene las herramientas para dejar solucionando tres problemas importantes en la ciudad: servicio público de transporte, agua potable y también lo que es recolección de basura. Y yo añado el cuarto: dejar estructurando modelos de control importantes para el cabildo en cuanto a talento humano, que es lo que le ha hecho daño a la ciudad. O sea, no puede ser que todos paguemos 40 millones de dólares y 41 millones de dólares y 40 se vaya en gasto salarial, ¿no? Y van a gloriarnos y decir que hemos ejecutado el 61% del presupuesto. Claro, pagando sueldos. O sea, cualquiera lo haría, ¿no?
2: Cualquiera lo hace. Le leo este mensaje y le hago una preguntita sobre este caso mismo. Dice, como ciudadano que vivo en la ciudad de Loja, yo les pido a todos los 11 concejales y a la señorita alcaldesa que no participen en las próximas elecciones por respeto al pueblo del cantón Loja. Y a propósito de este mensaje le leía porque justamente usted va a participar tal vez en las siguientes elecciones.
0: Mire, yo fui elegido por el ARE. Yo tampoco estoy desesperado que me dé una reelección, para nada. Creo que hemos cumplido en esos tres años con temas importantes para la ciudad que están escritos, reflexionados, inclusive y gracias al apoyo de algunos departamentos del municipio y excelentes funcionarios, que hemos sacado en verdad proyectos importantes para la ciudad. Esto de reelecciones que le marea a uno, le marea a otro, no. Porque finalmente si yo tuviese ese interés inmediato, jamás hubiese topado temas tan importantes como los que no le dan votos a uno. A nadie le va a encantar que pagar un centavo más de agua ni que pagar un centavo más de basura, y eso es lo que nos tiene, ¿no es cierto?, la ciudad, ¿no es cierto?, una ciudad totalmente marginada.
1: Son decisiones que se necesitan.
0: Hay que hacerlo, ¿no? Hay que hacerlo, pero otros están cuidando esos espacios.
1: El desgaste político.
0: Yo creería que el tema del transporte lo quieren dejar para el siguiente alcalde, ¿no? Esa es la idea, que lo quieren dejar para el siguiente alcalde. Entonces yo, concejal, tengo bastante popularidad, hago mis TikToks, mis YouTubers y tanto como el estilo, vamos a ver si nos eligen por ahí. Y eso no soy John Espinosa. En verdad, John Espinosa no es de ese tipo de gente. Ese tipo de gente vive generalmente el sueldo público de la política. Yo no vivo de eso. Yo vivo, es un tiempo de servicio, he vivido siempre mi profesión. Eso no me asusta. Pero obviamente, nosotros creo que en estos cuatro años hemos sustanciado, legislativamente hablando, excelentes proyectos para la ciudad. Esperemos que uno de los temas que hay todavía más en camino, que los ponga la señorita alcaldesa. Pero como está un poco resentida con este concejal, no, a lo mejor no se tope ninguno de esos proyectos. Mire que lo que hablábamos del tema del cabildo, del tema de la gestión por resultados. Los concejales tenemos que tener gestión por resultados, igual que el seguro público, sin duda. Pero esta ordenanza ya está para texto final para que se apruebe. Pero ¿por qué no se quiere aprobar del otro lado? ¿Por qué no se quiere dar paso a esta ordenanza? Porque hay controles al alcalde. ¿Qué controles, por ejemplo? Que el alcalde pues no pueda levantarse de una sesión y irse. Acuérdense, una alcaldesa en un momento dado cogió, se levantó la sesión y los dejó a los concejales ahí parados, ¿no? Esas cosas no puede ser en un legislativo local. Sí. ¿Qué más? Hay temas, por ejemplo, que tiene que controlar el cabildo. Los subsistemas de talento humano, por Dios, son temas tan importantes que tiene que controlarlo el cabildo. ¿Qué subsistemas? Ah, eso les cuento, les voy a dar una noticia importante. Como esto está pasando en el municipio de Loja, ¿no es cierto?, de tal palo, tal astilla, sucede con todas las entidades adscritas. Pedí toda esta información de los cinco subsistemas a todas las cinco entidades adscritas del municipio de Loja. Entre esas, bomberos, CASMUR, registro de la propiedad, etcétera, etcétera. ¿Y qué es lo que hay? ¿Qué es lo que ellos tienen? créanme, es en verdad terrible. Totalmente desestructurado, no hay regulaciones internas, hacen los concursos como quieran, clasificación de puestos, creo que algo están avanzando. Por último, otro que es el Consejo Cantonal de Derechos, ni siquiera orgánico funcional tiene. Mira, ¿cómo se ha manejado el municipio, no? Y en este último año yo me enfocaré exclusivamente a golpear esa estructura de talento humano, que es la que tanto daño le hace, que tanto daño le hace al ciudadano, porque el ciudadano no va a querer contribuir a la ciudad. Si hay un exceso de gente, este clientelismo absurdo de amiguetes dentro del municipio, que claro, a nadie le gusta pagar, ni yo pagaría tampoco un tributo, si sé que se lo va a gastar en el amigo del concejal o el amigo del alcalde de turno, etcétera, etcétera. Y creo que sobre eso nosotros vamos a enfocarnos mucho más en este año que nos queda.
1: Gracias, doctor, por su tiempo. Creo que se quedan algunos temas pendientes que tendremos la oportunidad otra vez seguir conversando de este tema. Karinita, nos vamos a un corte y ya regresamos con nuestro próximo invitado.
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1: Amigos de Radio Bacana, seguimos en su espacio informativo de opinión, voces disidentes, cuando son las 13 horas. Nos encontramos en este momento con Karen Ontaneda, ella es docente del área de la salud humana de la Universidad Técnica Particular de Loja. Buenas tardes, bienvenida a Voces Disidentes.
10: Buenas tardes, muchas gracias por la apertura. Aquí representando a la Universidad Técnica Particular de Loja, la Facultad de Ciencias de la Salud, para poder socializar y difundir las obras que tenemos.
1: Lanzamiento de publicaciones académicas en el área de la salud, lo que van a realizar con el título Obstetricia Práctica, Principios Básicos y Manual de Educación en Salud para Pacientes y Sus Familias. Coméntenos acerca de este tema.
10: Bueno, son dos obras para poder socializar con la población en general la prevención del riesgo cardiovascular. Esta es la primera obra. La tenemos producto de un proyecto de vinculación con la sociedad que trabajamos en la universidad, en donde trabajan nuestros estudiantes en el primer nivel de atención, bajo un convenio con el Ministerio de Salud Pública y bajo la tutoría de nuestros docentes. Y el otro es el manual de obstetricia práctica, principios básicos, dirigido para estudiantes de medicina que cursan obstetricia o el último año de internado.
1: La Facultad de Ciencias de la Salud está preparando un evento académico para esta presentación de libros. ¿Qué se busca con este tipo de eventos y con este manual para los estudiantes, ¿no? Que es dirigido principalmente? Pongámonos los audífonos, por favor, para que le pueda escuchar también a nuestra compañera. Como le decía, pues se preparan algunas jornadas académicas. Coméntenos acerca de estos espacios donde reunirán a docentes, estudiantes y profesionales de la salud.
10: Sí, el día viernes 29 de mayo será a las 4 de la tarde en la Universidad Técnica Particular de Loja. El primer objetivo pues es lanzarlos, la publicación oficial de ambas obras para la comunidad, no solo para los estudiantes, sino también para los pacientes, que es importante el manual de salud cardiovascular, y también para el reconocimiento a los autores.
1: ¿Qué voy a encontrar en este manual de salud cardiovascular?
10: Sí, en este cuenta con varios capítulos para darles asesoría a los pacientes que tengan o no enfermedades cardiovasculares como diabetes, hipertensión. Hay, por ejemplo, un capítulo en el que nos explica cuáles son los signos de alarma si usted tiene hipertensión para detectar que probablemente está complicándose, cuáles son los valores de colesterol que debería tener, cuántos seguimientos tiene que solicitar a su médico que le haga, ¿sí? Cómo adherirse mejor a un tratamiento. Son cosas que nos hemos dado cuenta que los pacientes o la comunidad en general, si no conocen, difícilmente se adhieren a sus tratamientos.
1: ¿Cuáles son esos alarmas, esos síntomas, por ejemplo, en el tema del colesterol?
10: Ah, mire, el colesterol puede ser tan silencioso, claro, ¿sí? Que no sentimos nada. Sí, ese por un punto. Pero ¿qué pasa si ya vamos mucho tiempo con malos hábitos, tenemos muchos factores, fumamos, tomamos, nuestro colesterol está disparándose, este se va adhiriendo a las arterias, son los vasitos que están en nuestro corazón y comienzan a estrecharlo? Y eso puede provocarme cansancio o dolor cuando estoy caminando una subida, pongámosle así, y que usted hace un año no se cansaba, pero ahora ya se cansa y le duele un poquito el pecho, lo deja pasar. Son silenciosos, en realidad son silenciosos, pero ya son, los vamos detectando y les vamos enseñando a la población para que ellos puedan darse cuenta a tiempo y mencionarle esto a sus médicos. A veces podemos pasarla como que por cansancio y ya está, pero no claro, es tan así.
1: O a veces algunos fumadores, ¿no?, dicen es el tema de los pulmones y también está relacionado, como usted menciona, en el tema colesterol.
10: El tabaco es uno de los principales factores de riesgo para los que nosotros conocemos como derrames. Ya. Se llaman eventos cerebrovasculares. Es un principal factor, ¿sí? Ajá. Daña nuestros vasitos chiquitos, se rompen y provocan muertes súbitas.
2: Doctora, y todo lo que usted nos está explicando en este momento, todo está en el manual justamente y explicado de la manera más sencilla, obviamente para que los lectores lo podamos entender. De lo contrario, si utilizamos tecnicismos, ahí nos complicamos, porque ¿cómo sabemos qué significa qué?
10: Exacto. Ajá. Este manual de educación está con lenguaje adaptado culturalmente a nuestro medio. Inclusive las dietas o en la parte de alimentación que se recomienda también se ha adaptado a la población lojana, en realidad, porque esta es una primera edición para nuestros pacientes de la ciudad de Loja, enfocado en eso.
1: Ahora, la alimentación del lojano, o sea, Sango. Siempre, o sea, eso iba a ir, harinas. Siempre nos hemos basado en el tema de harinas,
10: las sopas.
1: El repe, por ejemplo,
2: incluso hasta, la yuca. Hasta los jugos mismos, ¿no? Que
10: azúcar.
2: Sí, uh-huh. Entonces, mismo que el jugo, pues de lo que dicen, ¿no?, los expertos que hemos tenido por acá, el jugo es malo, ¿no? Se tiene que comer la fruta, no el jugo la como fruta. Tal, porque el jugo lo que hace al momento de licuarlo eleva más el tema de la glucosa.
10: Exacto, uh-huh. Sí. O sea, cuando se da la asesoría, aparte de que está escrito en el libro, pues inclusive ahora nos agarramos un poco hasta de la parte económica, ¿sí? La crisis que estamos viviendo, me cuesta más comprar pulpas o frutas para hacer jugos que hervir el agua. Claro. ¿Sí? No, solo necesitamos agua, nada más. Agua con cada almuerzo, merienda, desayuno, inclusive agua. Es lo no más fresco. Económico. No, no fresco. Entonces, frescos. Exactamente. Por eso nos agarramos un poco de esa parte, ¿sí? Y efectivamente, vamos ahorrando. Si usted no utiliza azúcar en su casa, ¿cuánto se ahorra? ¿1.75? Algunas personas consumen una familia una funda semanal o hasta una arroba quincenal. Uy. Se va ahorrando.
1: En estos temas del agua, de los frescos, en Loja siempre somos tendencias en algunas cosas, ¿no? O sea, nos dedicamos mucho tiempo al ciclismo, luego vuelta a correr y así, depende de cómo esté el tiempo. Pero el agua de Jamaica, mucha gente lo está tomando con canela y limón. ¿Qué tan efectivo es o para qué me sirve? Algunos lo toman, o sea, porque vieron que están tomando otro, yo también me pongo a tomar. ¿Pero es buena o no es muy ácida tal vez? No sé, usted sí. Comente en este temita.
10: Sin azúcar, cualquier té es bueno.
1: Bueno.
10: No hay problema, sin azúcar. Y usted quiere jamaica, horchata, una evidencia científica que haya un beneficio para algo específico, no lo hay. Por ejemplo, los arándanos, el agua de arándano para la infección de vías urinarias que hay. Hay escasa evidencia con respecto al consumo de estos y la cantidad que deberíamos consumir para que sea nos dé un efecto protector, ¿no? Pero con respecto a los tés, no hay algo como validado que cualquier té o cualquier planta nos sirva si lo tomamos con almuerzo y con merienda para prevenir hipertensión, por ejemplo. Ya, hoja de lima. Por ejemplo, cuando los pacientes llegan, ¿y con qué agua me la tomo? ¿Puedo tomarme con agüita de lima mi pastillita? Claro, señora. Sin azúcar, tómesela nomás. Mientras se tome su medicamento, con el agua que usted desea y con la que se sienta más cómoda ella.
1: ¿Y este manual también nos va a ayudar o recomendar, sobre todo, a no automedicarnos?
10: Sí, también está esa parte. Si usted conoce los signos de alarma o si usted necesita acudir a un control, es el médico quien tiene que darle la medicina o que no puede automedicarse. Usted siempre dice, hay una recomendación también, este manual no es una indicación médica, es para que usted conozca. El nivel de conocimiento de los pacientes mejora la adherencia, a mayor nivel hay mejor adherencia a los tratamientos. Y eso es lo que buscamos, reducir la mortalidad por enfermedades cardiovasculares.
1: En este tema, sobre todo de la presión, que algunas otras enfermedades que son silenciosas, pues siempre tenemos un dolor de cabeza, pues no sabemos por cuál es el motivo, y recurrimos tal vez a automedicarnos con una pastillita que nos vamos a la tienda y pedimos una
2: Finalin. Pues a la farmacia.
1: En los mejores casos, la farmacia. En las tiendas encuentras Finalin, encuentras cualquier otro. Claro, por supuesto.
2: Y eso que antes habían, ahorita ya casi en las tiendas casi no tienen ya medicina, ¿no? Pero en las farmacias, en cambio, si usted va y dice, oiga, me duele tal cosa, tómese esto. Y de pronto...
1: ¿Te vas al seguro o paracetamol?
2: No, pues ahí de pronto...
10: Por eso voy a la farmacia. Ya le prescriben.
2: No, es súper complicado el tema de la automedicación porque no sabemos exactamente qué es lo que tenemos y siempre acudimos, que tampoco es que estoy satanizando el tema de las farmacias, no ayudan bastante. Pero ya, por ejemplo, cuando se trata de problemas bastante fuertes, bastante graves, como el tema, por ejemplo, cardiovascular, o sea, ¿cómo yo me voy a automedicar si de pronto esa pastilla que me dieron en esa farmacia me puede hacer daño para la enfermedad que tengo, que en realidad tengo? Porque si no me echo un control antes, ¿cómo?
10: Ahí se les educa a los pacientes, en realidad, a que conozcan. Por eso es la importancia de conocer su enfermedad, conocer los medicamentos que toman, qué efectos pueden tener, tal vez interactúa con algo más. Si el paciente sabe, en países en que son desarrollados, el paciente conoce mucho sobre su enfermedad, mucho sobre enfermedades en sí, y puede inclusive discutir en buen tono y buena manera con sus médicos, sí, y poder llegar a un acuerdo. Esa es parte de una consulta, llegar a un acuerdo para que mi paciente tenga una buena adherencia.
1: O sea, básicamente estos manuales nos va a ayudar a educarnos como ciudadanos, como sociedad, para poder saber qué es lo que estamos pasando y cómo podemos actuar ante aquello, ¿no?
10: Exacto. Este sí, el pequeñito que
1: y,
10: es el de...
1: Y el otro
10: el
1: libro.
10: De obstetricia, en cambio, es para nuestros estudiantes de medicina de cualquier universidad, sí, lo han hecho los estudiantes bajo la dirección del doctor José Luis Quesada Galindo en el Hospital Básico de Llanzaza. Es una obra que sale de allá, ¿sí? Para los mismos compañeros de medicina, donde obviamente todo está escrito en las guías, en nuestros libros. Ellos obtuvieron las mejores fuentes y también se centraron mucho en lo que es el parto humanizado, la lactancia materna, porque actualmente la mortalidad materna y los partos humanizados, al ser un país pluricultural, el parto en libre posición, tenemos que saber y nuestros estudiantes tienen que conocer. Entonces ellos se centran en un capítulo exclusivo de ese tema, que ellos lo vivieron en Llanzaza, ¿sí? Y lo están publicando acá. Eso es como un plus.
2: ¿El parto, cómo dijo? ¿El parto normalizado?
10: El parto en libre posición.
2: En libre posición.
10: Libre posición. No solamente como estamos, nosotros sabemos que la paciente llega al hospital,
1: separada.
10: Se acuesta y tiene su bebé, ¿sí? Pues al ser nosotros un país pluricultural, ¿sí? Tenemos comunidades indígenas, tenemos comunidades rurales en todo el país y ¿Cómo tenían a sus hijos antes? En cuclillas, claro, de pie, como la paciente se sentía más cómoda. Actualmente, ambos hospitales, tanto el Manuel Ignacio Monteros como el Isidro Ayora, están acreditados, ESAMIN se llama. Esta es una normativa para que ellos le dan la mejor atención a las mamás para poder tener inclusive los hijos, sus hijos, en libre posición. Para esto, nuestros estudiantes tienen que estar capacitados.
1: Uh-huh. Usted, doctora, es la quien escribió el tema del manual de educación en salud para pacientes y su familia, y el doctor José Luis Quesada Galindo, él es autor en cambio de obstetricia práctica, principios básicos. El día del evento, la ciudadanía que asiste, los estudiantes profesionales, ¿van a poder compartir con ustedes?
10: Sí. Inclusive, pues estos libros están de libre acceso en el repositorio de la Universidad Técnica Particular de Loja, en Biblioteca UTPL, para que la población se descargue. Ese día, pues vamos a proyectar el QR para que lo puedan descargar y luego se compartirá a través de nuestras redes y para que lo tengan de libre acceso. La persona que lo desee. El objetivo es formar de mejor manera y concientizar a nuestra población.
2: Le hacen una consultita por acá, doctora. Dice una pregunta: ¿es recomendable no consumir azúcar para no subir de peso?
10: El azúcar es como explicarles algo que si yo me lo como así, sí, va a engordarme directamente, sí, pero también necesitamos energía. Entonces, no todo es drástico. Si yo dejo de consumir el azúcar, ¿a través de qué otros alimentos lo voy a consumir? ¿En el arroz?
1: Eso lo iba a decir.
10: Sí, en la yuca, en la papa. No es que porque yo no consumo azúcar, algunos pacientes me decían, me voy a desmayar, doctora.
1: O algunos toman café sin azúcar con un pastel.
2: Sí. Ah, sí. Eso soy yo.
10: Pero no, se recomienda, ahorren su bolsillo, sí, cuida su bolsillo, no es indispensable el azúcar como tal, sí, porque ya la tenemos otra fuente de energía, consume arroz, consume tallarín, consume fruta, sí, ahí está, no es necesaria. Sí. Si lo puede hacer e irla quitando de a poco, hágalo.
2: Así es súper importante, ¿no? Sobre todo el tema de la prevención, que en eso sí creo yo que el país tiene que trabajar bastante, porque no la hay. O sea, si bien es cierto, sí hacen, sí, pero por ahí una cosita que otra, pero nos falta bastante para el tema de prevención. Por eso mismo usted ve la proliferación de
1: y en edades tempranas. Ahora, sí. El tema, por ejemplo, no sé si consta aquí en su manual, pero el tema de los desayunos, sobre todo para los estudiantes, porque estamos viendo que a temprana edad muchos ya están con el problema de la glucosa y tantas situaciones, porque tal vez tenemos esa cultura en la mañana, por ejemplo, de darle un jugo de naranja.
2: No, cereales con leche, imagínate.
1: Cereal, o sea que...
10: Cereales.
1: Yo siendo muy buena gente, digo, jugo de naranja. Es decir, cómprate un cornflakes con yogur ahí en el camino y te lo vas comiendo.
2: Permítame, por favor, doctora, la comunicación. Buenas tardes.
11: ¿Cómo le va, Alicen? Buenas tardes. La doctora, buenas tardes. Una pregunta. Se dice que el azúcar es súper mala, pero yo tengo un hongo en la casa que se llama kombucha. Y ese día con té y con azúcar. Eso quiero que me explique, a ver, ¿cómo vamos? Si está bien o está mal consumir ese té, que es buenísimo y en realidad le hace bien al cuerpo. Muchas gracias.
10: Buenas tardes. Muchas gracias por la pregunta. La kombucha, como pongámosle como un similar o un ejemplo, como un té, ¿sí? Si yo consumo eso, desayuno, almuerzo, merienda, una taza que es 250 ml, ya es mucho. Es como estarme tomando una botella de cola, en dependencia de cuánta cantidad de azúcar usted agregue. Si usted agrega, no sé cuál será la proporción entre la plantita o el honguito, lo que crece, y el azúcar en sí. Ahora, si usted agrega 2 cucharaditas de azúcar, no sé la proporción que usted agregue para que crezca, pues no va a ser como significativo en realidad. Es como agregarle 2 cucharaditas a mi café en el desayuno y se acabó. Creo que todo está acorde a la cantidad y a la frecuencia con la que consumamos. El exceso. Inclusive cuando hay dietas, no nos dicen que no a nada, que no a todo. No es que le dicen ya ahorita usted el viernes nunca vas a volver a poder comerse una hamburguesa. Nos enseñan a prepararla de mejor manera o a salir de nuestra rutina alimentaria una vez por semana.
2: Sí. Efectivamente.
1: El día claro. Sin culpa, ¿qué dicen?
2: Una sí, vez al mes claro. No hace daño.
1: Exactamente.
10: Exacto.
1: Sí. Para terminar el temita, aprovechando la situación, el tema azúcar, los endulzantes artificiales, los endulcorantes, la stevia, ¿qué tan efectivo o bueno o perjudicial puede ser para la salud?
10: Antes nosotros teníamos, pongámosle hace unos 5 años estaban recomendados y hubo un boom en el que teníamos diabetes y utilicemos edulcorante, claro, todo edulcorante. Sí, pero me parece que fue para el 2024 que la ADA o American Diabetes Association se llama, esa asociación que nos manda y que nos enseña a los médicos cuál es el valor de azúcar que debemos tener, ya los quitó de sus recomendaciones. Sí, y no está recomendado utilizar ningún tipo de edulcorante, inclusive ni las hojas de stevia. Sí, nada. Exacto. Todo es cuestión de nuestro paladar. Todo es cuestión de nuestro paladar. Acostumbrarlo. Sí, a mí me costó. No es que uno es perfecto como es médico. Uno nos cuesta. Claro. Y cuesta hasta que uno se acostumbra y deja el azúcar como tal.
1: Churros, jodido. Yo soy muy...
2: No, y por eso mismo tenemos el manual, ¿no? Pero el otro que se nos está quedando un poquito es este tema del este... libro de obstetricia, que yo considero muy importante, ¿no? Sumamente importante para las personas que están en formación. ¿Y por qué no decirlo nosotros? O sea, yo sé que no vamos a entender algunos términos.
1: Las mamás,
2: ¿no?,
1: primerizas.
2: Va a ser complicado. Claro, o sea, sobre todo porque usted nos decía de ahí que tienen el tema de lactancia, que es súper importante hoy por hoy, ¿no? Permítame la comunicación. Buenas tardes.
12: Sí, buenas tardes. Estaba escuchando sobre el jugo de naranja. Yo quería rogarles que no hagamos propaganda de jugo de naranja, porque la naranja ya se está poniendo cara.
2: ¿Verdad? Ya, muy bien. No, tomen naranja.
10: Ahorre.
2: Bueno.
1: No tomen naranja, entonces.
2: No permitan que se termine.
1: Compre el artificial.
2: Bueno,
1: háblenos sobre el librito, justamente que...
10: El de obstetricia. Este es un recurso para los estudiantes de medicina.
1: Para los estudiantes, netamente.
10: Pero no dejemos de lado, porque mire que como proyectos que tenemos la universidad, tenemos otros docentes que han generado productos para las mamás. Para alimentación de los niños, tenemos la carrera de nutrición y dietética, que también generan este tipo de productos. Tal vez nos falta difundirlos un poquito más, pero este mensaje lo puedo llevar también a las carreras para que den a conocer a la población los productos que se elaboran, los libritos, los manuales, sí, bajo la asesoría y con obviamente validación científica, para que la gente tenga un apoyo y pueda conocer, sí. Este de obstetricia es dirigido para estudiantes. Tiene una parte donde nuestros estudiantes reflejan su práctica, ¿sí? No solamente, o ponen o le agregan un plus a todo lo de las guías internacionales y los libros, pero también con la práctica, imágenes del parto humanizado, de la libre posición, ¿sí? Y es un punto que tienen que fortalecerlo nuestros estudiantes de medicina de los últimos años, para que estén listos para atender a nuestras futuras mamás.
2: ¿Por qué le llaman parto humanizado?
10: Porque nosotros con estas guías actuales, no solamente, no sé si usted, tal vez le hayan contado su mamá, sus abuelitas, que parías y puja y puja, y el médico se subía encima y empujaba el abdomen y que salga la guagua, o comentarios como que ¿para qué abres las piernas en plena atención del parto por parte del facultativo de salud? Hay muchos de ese tipo de comentarios. Habían, ¿sí? Porque se ha trabajado mucho en formar a nuestros estudiantes de medicina en la humanización del parto. El parto efectivamente es un proceso fisiológico, significa que las mujeres estamos listas para dar a luz, ¿sí? Nuestro cuerpo está hecho para que fluya y salga el bebé. Pero el médico tiene que acompañar este proceso con delicadeza, con palabras suaves, permitiendo que esté acompañada a nuestra mamita, ¿sí? Permitiendo que el bebé tenga el contacto piel con piel con su mamá, excepto en situaciones extremas. Por eso es humanizado. No es cualquier momento. Tiene que ser de manera humana. Está y ser atendido por un paciente, por un médico que sea humano también, empático y que entienda el proceso que está llevando esta mujer.
1: Listo. No sé si tienes algún otro temita, Karina. ¿Se te queda por ahí alguna duda, alguna preguntita? O si no.
2: Por acá le dicen, pregúntale a la doctora en cuántos partos ha estado y de estos cuántos complicados, dice.
10: Ay.
2: Y me imagino que todo parto es complicado.
10: No todo parto es complicado.
2: Bueno,
10: es un proceso complicado, como le dije,
2: para la persona.
1: Es que le tienen planificado. O sea, bueno,
10: lo ideal es que llegue cuando tenga que llegar, ¿no? En los partos que he estado, obviamente ha habido complicaciones, ¿sí? Que se espera, ¿ya? Por ejemplo, cuando nos cortamos y nos tienen que suturar, puede haber una complicación.
1: Claro.
10: Puede haber, una en 100,000, pero puede haber. Lo mismo pasa con este proceso. No les podría decir cuántos han sido complicados, pero la gran mayoría sí han salido bien durante mi proceso de formación y de especialidad.
2: Claro, bien para los médicos, porque las mujeres que estamos hace ratito ahí no queremos saber nada.
10: Pero parte de la humanización del parto es acercarnos con el bebé, acompañarles y felicitarles. Dieron vida. Sí, y esa fuerza, y las mujeres somos muy, muy, muy fuertes y muy valientes.
1: Claro, sí. Sí, reiteramos la invitación para este lanzamiento, el día, la hora y el lugar, por favor, para que nuestra ciudadanía esté atenta.
10: El día viernes, sí, este viernes 29 a las 4 de la tarde en el Aula Magna de la Universidad Técnica Particular de Loja. Los manuales van a estar disponibles de manera gratuita en los centros de salud de la ciudad de Loja, sí, y les vamos a compartir también el QR a través de las redes de la Universidad de Medicina UTPL para que lo puedan descargar.
1: Listo, estuvo con nosotros la doctora Karen Ontaneda Cueva, ella es docente de la Facultad de Ciencias de la Salud de la Universidad Técnica Particular de Loja, quien nos estuvo invitando a unas jornadas académicas de presentación de libros que buscan fortalecer la formación profesional y el acceso a herramientas actualizadas para el ámbito sanitario. Queremos agradecerle, doctora, y con esto nos vamos a un corte y regresamos en el bloque final de Voces Disidentes.
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4: Trece horas veintiséis minutos, continuamos con información y habían algunos mensajitos por acá, pero ya me lo borraron, no los borren, sí los vamos a leer. Dice por acá el mensaje, entiendo de que es del primer bloque, ¿no? Porque es a las, sí, cuando estábamos en entrevista ya con, dice, bueno, el mismo pueblo tiene la culpa porque cuando nos han visitado las famosas autoridades, los reciben con banquetes, con regalos y algarabía. Deberíamos recibirlos con plantones, con carteles exigiendo obras, no con tamales, ni café, ni leche de tigre, dice, sino con una buena escoba, una ortiga, y bañarlos en agua helada, dice el mensaje. Por acá dice, los son dos hermanos de los que están adentro. Sí, no puedo decir los apellidos porque créanme que en la noche ya estarán golpeando la puerta de mi casa para...
5: Ahora ese tema familiar es un complicado, más aún si es que son... Uh-huh. Supuestamente o presuntamente familiares directos de autoridades de elección popular. Sí. Creo que ahí es un tema que tienen que hacer su trabajo los concejales y no permitir ese tema que se llama nepotismo. Así de fácil y sencillo. Creo que no sé si a lo mejor algunos concejales no están enterados de que, si es que sucede, pues lo que supuestamente pues, la gente denuncia. De que existen familiares de algunas autoridades adentro uh-huh. trabajando, pues es un tema que no se puede dar y se presta ya por algunos temas referentes a sanciones que dicta la ley.
4: Bueno, y no le voy a leer mejor otro mensaje. Ya estamos por terminar también. Dice, en la sesión de Cabildo por la paralización de los buses, siendo abogado dijo que la redacción y las comas están por demás. Dice, como le habrán rechazado los escritos en los juzgados. La verdad no... La verdad yo creo que habían cosas muy buenas dentro de la ordenanza del tema de que porque no solo era alza de pasajes, ¿no? Habían no, bastantes tema. Puntos súper importantes, claro. Pero bueno, en todo caso,
5: lo cuestionable sí, fue que no se que se hizo eso fue,
4: sí, fue un, la forma ahí legal. Rollo que se hicieron absolutamente todos, ¿no? Que yo sigo insistiendo, deberían ir a fiscalía para que se investigue hasta las últimas consecuencias, ¿no? Porque se habló hasta de que habían forjado los documentos y todo aquello. Entonces, yo creo que si esas cosas se siguen permitiendo, obviamente vamos a seguir teniendo más de lo mismo. Y eso obviamente no se quiere. Yo no digo que sean responsables o que hayan responsables, ni tampoco me atrevo a dar nombres porque yo no soy jueza ni nada por el estilo. Pero sí creo que debería haber una investigación, hasta incluso hasta para limpiar los nombres de las personas que los involucraron, ¿no? Pero bueno, en todo caso ya se dio. Ojalá se vuelva a revisar el tema de la tarifa y se pueda nuevamente incorporar ciertas cosas que sí estaban bien, que sí eran de manera correcta, y pues para que todo se termine en Santa Paz, ¿no? Porque si no vamos a seguir con este mismo problema en absolutamente todas las administraciones. Y nos despedimos porque ya estamos sobre el tiempo.
5: Gracias a todos por acompañarnos en este espacio el día de hoy. Si Dios lo permite, el día de mañana nos volvemos a ver. Hasta mañana.
4: Y enseguida viene Bolívar Loarte, Jonathan Medina y Rafael González, que están ya en los estudios de Radio Bacana para su programa Tribuna Abierta. Ellos nos darán detalles de todo lo que acontece pues, en el mundo del deporte. Vienen enseguida los compañeros.
5: Sí. Hasta mañana.

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0: Hola, hola, ¿qué tal? Buenas tardes, qué gusto saludarles, señoras y señores. A 13 días para que arranque el Mundial de Fútbol, aquí estamos en la programación deportiva de Bacana, Sayu, Club Maple. ¿Quiénes son estos, señor Mago? Por favor, buenas tardes, ¿cómo está usted?
1: Buenas tardes, Bolívar. Buenas tardes, afición deportiva que nos amplifican en los diferentes sectores de la ciudad y provincia de Loja. Estamos arrancando ya Tribuna Abierta.
0: Ya arrancamos, este jueves, ya arrancamos.
1: Suelte, 28 de mayo, ya estamos con todo el cargamento de la información deportiva a nivel local, nacional e internacional. Sí, hoy juega el ídolo, ¿no?
0: Hoy juega
1: pero
0: el ídolo.
1: Bueno, ante Cruzeiro, pero es un partido ya de mero trámite sería, ¿no?
0: O sea, gastarse platita a Vaca ahí.
1: Sí.
0: No era que, no era que se vaya, pues sí, que se quede mejor y se ahorraba ahí. ¿Cuánto cree que usted cuesta el viaje allá a Brasil? Un viaje charteado.
1: Bastante.
0: Y ahí irán siquiera unas 30 personas ahí de viaje, más comida, desayuno, almuerzo, merienda. Le sale un billetazo a mi Barcelona. Hablaremos de la carrera atlética que se viene la próxima semana. Ya les cuento en nuestra programación. 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Muy bien. 1333. Yo le decía, ¿quién es Sayu? ¿Quién es Clutch y Maple? ¿Quiénes son? ¿Le suena usted algo, Mago, o no? No, revise pues la nota. Ellos son las mascotitas del mundial, pues, señor Mago, por favor. Usted ahí pasa solo, sentado en el escritorio, escribiendo cartas de amor a su novia ahí. Tiene que echar ahí los ojitos. Sayu, un jaguar delantero que representa a México. Sayu, un Sayu, jaguar.
1: Un jaguar.
0: Sí. Yo no sabía que existen jaguares allá en México.
1: Ahí en México sí ya existe el jaguar.
0: Clutch, Clutch, T-A-T-C. Es un águila, yo pensé que era una águila, no, es un águila, vea, vea el, águila, ¿no? El término, ¿no? Alguien dice, vi volar un águila, no es un águila, ha sido un águila, en masculino, ¿no? Uh-huh. Un águila es un águila centrocampista que representa a Estados Unidos. Bueno, ahí me imagino que llevarán bastantes águilas allá. Y Maple, ¿qué le suena a usted un Maple?
1: Maple.
0: Ay, no le suena nada a usted. Un alce, es un alce, ¿eh? Portero que representa a Canadá.
1: Yo pensaba que eran galletas.
0: ¿Sí? No, usted solo pensó en la comida, está pensando en el trabajo, señor, hombre, hay que trabajar ahora. Entonces, esas son las mascotas de la Copa Mundial de la FIFA, no, 2026. ¿Medias raras o no? Sí, es lo que pasa es que no se han difundido mucho, ¿no? ¿Alguna mascota que le suena a usted del mundial, de aquellos mundiales que han pasado?
1: Sí, ahora el águila, digamos, es un animal mítico, ¿no?
0: No está por aquí el abogado que tiene toda la historia. Yo me acuerdo de la mascotita de España 82, que era un baloncito de fútbol redondito, ahí con este humilde servidor, medio gordito, ¿no? Lo que pasa es que uno no es gordo, uno es de hueso ancho. Muy bien, entonces, hoy juega Macará de Ambato, ¿no?
1: Macará de Ambato, sí.
0: Aquí lo va el partido Macará de Ambato, que juega ya con América de Cali en Colombia.
1: 19:30.
0: 19:30, muy bien. Independiente del Valle clasificado, ¿no?
1: Ya clasificado.
0: Ya, sí. Correcto. Liga de Quito clasificado.
1: Clasificado.
0: Muy bien. Sí. Macará hoy, pues. No, ya está clasificado Macará.
1: Sí, dele con el empate ya.
0: Sí, dele por clasificado. Y entonces, la Católica y Barcelona eliminados.
1: Eliminados, sí.
0: Pésima campaña del Barcelona, ¿no?
1: Sí, de llorar.
0: De llorar, oiga, de llorar, ¿eh? Muy bien. ¿Qué más tengo por acá? Hay novedades en Libertad. Se va Justin Mina. ¿Quién es Justin Mina? ¿La suena a usted? Justin
1: es
0: Mina.
1: El arquero.
0: El segundo arquero que pasaba en Libertad, dice que no va más. Ha terminado su relación laboral. No sé a qué equipo irá, de segunda, de primera o de tercera, no sé a qué equipo irá. El hecho es que don Justin Mina no tuvo la oportunidad aquí en Libertad, ¿no?
1: No le dieron oportunidad. Ni el Pechón ni Juan Pablo Buc.
0: No es que no quisieron darle. El problema es que el golero David Cabezas
1: Está tapando bien.
0: ¿Eh? Sí. Que hoy no lo vi en la práctica, a propósito, estuvo, dice, haciendo su gestión particular. Suena por ahí el nombre de don Zambrano, Francois Zambrano. Suena que posiblemente dejaría el equipo, pero nada está oficializado. El único que está oficializado es Justin Mira, que se va. ¿A qué equipo? No sé. Hoy trabajó Libertad en el Estadio Rey de Arrecife bajo el mando del profesor Buc. Lo veo animoso al profesor Buc, hoy le cuento. Lo veo animoso, sí. ¿Eh?
1: Es un buen profesional Juan Pablo Buc. Más que todo cuando lo planteó, como la forma como lo planteó con Independiente del Valle, muy bien, desnudando errores que tiene Independiente del Valle, uh-huh, y ganando bien en Chillo Gijón, ¿no?
0: Mire usted acá, correcto. El valor de las entradas al Mundial, ya todo el mundo sabe que están carísimas, están por carísimas, las nubes. O sea, aquí no sé si el Poli que me acompaña en la entrevista tendrá. Bueno, yo creo que sí tiene el suficiente billullo para irse allá al Mundial. Bueno, hoy también la fase de grupos para los equipos ecuatorianos. Hoy juega el Nacional con la Católica en el marco de la Copa Ecuador.
1: Nacional Católica.
0: Sí, Nacional Católica juega. Y duelo de campeones, ¿eh? Tanto el Nacho como la U Católica. Ambos equipos fueron campeones de la Copa Ecuador, ¿no?
1: Sí.
0: Y hoy a las 6:00 p.m. se mide este jueves en el estadio Gonzalo Pozo Ripalda. Dos equipos con pasado campeón se enfrentan en un cruce directo. En el marco de, los camaradas buscan avanzar a la próxima ronda y defender su corona, mientras que el rojo intenta hacerse fuerte y dejarse de atrás los malos resultados. Hoy debuta también el profesor Joey Armas, ¿no?
1: Joey Armas.
0: Joven, sí. este profesor del Nacional.
1: Sí, es muy joven, muy capacitado.
0: Sí, sí, Joey, sí. Armas. Muy preparado, ¿eh?
1: Sí, bien preparado.
0: Ha estado por Europa preparándose ahí. Con el Imbabura le ascendió de la B a la A. Estuvo en la A, la dirigencia dijo, pero usted no está sacando buenos resultados, por lo tanto, señor Joe Armas, tenga la bondad. Le hicieron a un lado al señor Joe Armas, señor Mago, fíjese. Sí. No, así no. Bien, voy a saludar con el Poli para luego irnos a la pausa y luego regresamos ya en el segundo bloque para hablar de la carrera atlética que se viene acá a nuestra ciudad. Poli, ¿cuál es su nombre, por favor? Buenas tardes.
2: Muy buenas tardes, tengan un cordial saludo de parte de la Policía Nacional, quienes saluda Teniente Coronel Jairo Salazar, jefe Jairo de narcóticos de aquí de la provincia de Loja.
0: Si usted tiene algún pasado judicial, cuidado, Mago, ¿eh? Cuidado, por favor, licenciada Nailita, cuidado, por favor, que aquí estamos con la autoridad. Aquí estamos, cosa seria, o sea, cosas nos lleven ahí a ¿cómo se llaman? Al chapote, ¿cómo suele decir el abuelo? Ahí nos lleven. No, por favor. Coronel Jairo. Bueno, avancemos un poquito, ¿no? Bienvenido a Bacana. Se anunció la semana pasada en rueda de prensa esta carrera que se viene, ¿no? Una carrera atlética, yo vivo sin drogas. Muy bonito el eslogan, Coronel.
2: Sí, es una carrera que ya se celebra, ya es la 14ª nacional, 18ª internacional. Simultáneamente se celebra en 8 países.
0: ¿El mismo día y a la misma hora?
2: En el mismo día, en la misma hora, celebrando el Día del No Consumo de Drogas. Esto es una iniciativa a nivel internacional para fomentar la que es la unión, el deporte y la prevención en el consumo de drogas.
0: ¿Qué tal, Mago? ¿Qué
1: dice? Sí, muy buena la iniciativa, ¿no? Promover no consumo de las drogas. Estuvo, no lleva a ningún lado.
0: En el lanzamiento estuvo presente la reina de Loja también, ¿no?
2: Sí, estuvieron autoridades de aquí de Loja, la reina. Muy gustosos del apoyo que tenemos. Esta ya, como les digo, es la 14ª que ya se celebra. Siempre hemos tenido cada año más participantes y vemos como un ente de prevención fortalecer la unión entre las familias con el deporte y para combatir este mal que nos ataca en toda la sociedad.
0: Qué bueno, ¿no? Bueno, Mago, pregunte, por favor, aquí está.
1: Así es, coronel, bienvenido a Tribuna Abierta. Sí, la acogida de esta competencia, más o menos, ¿cómo está hasta el momento, coronel?
2: Tenemos una excelente acogida. Ya sabemos que aquí en la provincia de Loja les encanta el deporte. Siempre, cada año tenemos más participantes. Es un recorrido corto, pero el afán es que participen en familia. Tenemos premios a lo que es al participante más longevo, a la que vaya con la mayor familia. Hay varios. El fin de esta carrera es fomentar la unión y combatir, como lo digo, preventivamente el consumo de drogas.
0: Hablando de consumo de drogas, ustedes que están al día a día en la noticia, en el seguimiento, ¿ha aumentado, ha disminuido en nuestro país o en qué región del país, en qué provincia, en qué cantón es donde tiene

0: facilidades que tenemos por el acceso a drogas sintéticas, el acceso a nivel de medios de comunicación que nos permite, en un mal sentido, globalizar esto del delito.
1: Mau.
2: Sí, es un problema latente la droga. Y qué mejor fomentar el deporte, en este caso la competencia atlética, ¿no, coronel? Para poder ayudar a los jóvenes que se integren y hagan deporte, ¿no, coronel? Ese es el objetivo, que puedan hacer deporte, puedan ocuparlo el tiempo de la mejor manera y, en este caso, sana, coronel.
0: Como el eslogan ya mundialmente conocido, mente sana, cuerpo sano. Asimismo, dando la oportunidad, gracias por la oportunidad, quiero dar el recorrido. Es un recorrido corto, 5 kilómetros. Vamos a iniciar por el estadio Reina del Cisne. Tenemos el recorrido por la avenida Ríos de Zamora y retornando nuevamente al estadio. Como lo digo, esto es fomentar la familia, fomentar el deporte. Ese es nuestro objetivo.
3: Bueno, no sé si nos vamos a la pausa o todavía tengo un minutito, porque hay muchas interrogantes sobre este tema. Si bien es cierto que la actividad deportiva es un puente fundamental para sacarle al joven, ¿no? Sacarle al niño, sobre todo al adolescente, ¿no? Porque caer en estas garras, caer en este monstruo, ya es complicado el tema, ¿no? Entonces, ¿qué se hace? Prevención en las escuelas, en los colegios. Ya porque, ¿dónde está el niño, no? Porque ya el joven, como el mago, como este humilde, ya, ¿para qué? Pues ya prácticamente está todo terminado, ¿no? Pero nunca es tarde, ¿no es cierto? Pero es sobre todo en nuestros niños, en nuestros jóvenes, porque es el núcleo de estos grandes, de estos que andan buscando, ¿no?, mercado, ¿no? Siempre buscan la niñez, la adolescencia, y sobre todo buscan donde están ellos reunidos. Por ejemplo, en nuestra sociedad no hay trabajo, mucha gente no puede estudiar, ¿no? O no avanza a coger un cupo, ¿no? Entonces están en los mercados, están en sus lugares buscando mercado para poder ellos llegar con este producto, ¿no? Ellos analizan todo, ¿no, coronel?
0: Sí, correcto. A nivel mundial tenemos el 83% de jóvenes están propensos a caer en esto de las drogas entre la edad de 12 a 16 años. Es la edad que está más propenso a caer en esto de las drogas. Las personas que se dedican a esto no ven sentimientos o no ven circunstancias. Ellos lo que buscan es mercado, y cada vez van buscando drogas más fuertes. Nuestro afán en este año ha sido lo que es capacitaciones, trabajar en colegios con padres de familia, profesores, estudiantes. Estamos de colegio a colegio trabajando, porque debemos, en la prevención vamos a combatir este mal. Toda edad está propenso en caer en las drogas, sí, pero como lo digo, el 83% está en la edad de 12 a 16 años. Es la adolescencia donde más vulnerabilidad tiene.
3: Qué bien, vamos a hacer la pausa, coronel. Y luego abrimos la línea de la línea telefónica de la radio para que la gente nos llame también. Llamen, papacitos, llamen aquí a dar ideas, sugerencias, cómo combatir juntos este monstruo que, como es la droga, ¿no? Y de ahí se deriva todo, ya se llevan a otros problemas. Pausa en el camino, regresamos.
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3: Nos vamos a ser adictos a las papitas de la Colón. Don Jonto, ¿cómo le va? Buenas tardes.
5: Buenas tardes, un saludo al amigo de al amigo invitado, al amigo de Papa Crunch, también un vecino.
3: Hoy repetimos la dosis.
5: Ahí está el día de ayer, final de la Conference League, la liga de la conferencia europea, donde el Crystal Palace se coronó campeón por encima del Rayo Vallecano, 1-0. El equipo de la Premier League, en este caso el Crystal Palace, alcanza su tercer título. Primero consiguió una FA Cup frente al City, ganándole 2-0. Luego le ganó la Community Shield, le gana en cambio a Liverpool. Se enfrenta el campeón de la FA Cup con el campeón de la liga inglesa, de la Premier League, y lo ganó el equipo del Crystal Palace. Y es el primer título internacional del equipo del Palacio de Cristal, que 1-0 vence al Rayo Vallecano para conseguir su tercer título en la historia, oiga. Y se fue el técnico ayer.
3: Muy bien. Sí. Bien, bueno. Volvemos con nuestro invitado. Entonces, se viene la actividad atlética. Yo vivo sin drogas. Conversando aquí sobre este tema, ¿no? De 12 a 16 años, donde es la edad. ¿Por qué? Porque el niño desarrolla su cuerpo, quiere conocer, se acelera él por llegar a ser adulto, Poli, coronele.
6: Es la misma iniciativa de la curiosidad, lo que es esa edad es más propensa a caer en esto, el querer vivir otras experiencias. Entonces, como le digo, los grupos delincuenciales no ven edad, sino que ven clientes y tratan esa edad, es más manipulable. Como le digo, a nivel mundial es la edad más propensa para caer en esto de las drogas.
3: Usted, abogado Jonathan, que en su profesión tiene bastante, o sea, hay trabajo, no preocupación en los papacitos que llegan, ¿no? Y ahora ya no es, ya dice que aparecen otro tipo de drogas. ¿Cuáles, Poli?
6: Internacionalmente la Organización Mundial de la Salud no ha podido numerar o numerar la cantidad de drogas que existen. Cada día van saliendo drogas sintéticas.
3: Drogas, ¿sí?, sintéticas.
6: Solo se puede clasificar en drogas naturales y drogas sintéticas, pero dentro de las sintéticas cada vez van conformando con diferentes productos estas drogas sintéticas, buscando que sean más baratas para el consumo y más adictivas.
3: ¿Qué tiempo necesita el joven para engancharse en esto? ¿A la primera, a la segunda, a la tercera? Yo desconozco, le soy sincero, desconozco. Yo tuve un pariente muy cercano que estuvo en este mundo y gracias a Dios avanzó a salir.
6: No tenemos datos certeros de cuántas dosis se necesita para engancharse, pero sí tenemos una certeza de que es una enfermedad permanente. Esto quiere decir que la persona que ya entró al mundo de las drogas está propenso a que toda su vida estése con esa adicción. Sí, por más que algún momento salga, su cuerpo va a tener esa tendencia a recaer. Entonces es una enfermedad permanente. Entonces no podemos decir cuántas veces se necesita para enganchar, pero sí podemos decir que es una enfermedad para toda la vida.
3: ¿Loja es una provincia que va creciendo en este tema, coronel?
6: Loja estamos trabajando preventivamente, estamos trabajando investigativamente, como mi departamento lo está haciendo, pero podemos decirlo que a nivel nacional es un mal que está creciendo, a nivel mundial está creciendo, ¿sí? Cada vez estas organizaciones se adentran, el consumo que iba exteriormente se está haciendo interiormente, se está vendiendo al interior y se está utilizando a los jóvenes como personas para formarles más adictivas. Es un mercado joven y para mayor tiempo. No les interesa el bienestar de la persona, estas organizaciones delictivas. Entonces, a eso estamos combatiendo a través de la familia para que fortalezcan y cuiden a sus hijos.
3: Una persona como la edad del mago, de Jonathan, la mía, ¿podemos caer alguna vez?
6: Sí, todos estamos propensos, no hay edad. Como le digo, el 83% es más propenso a esa edad porque son más manipulables, pero depende de las condiciones sentimentales, anímicas de cada persona para que busque refugio en esto de las drogas, un falso refugio, porque al final usted cae a una situación de que le va denigrando, termina de acabar la físicamente, mentalmente, psicológicamente, hasta carcomerle la dignidad de la persona.
3: Mago, yo creo que no habrá familiar que no tenga algún pariente.
4: Sí,
3: que haya salido.
4: Y más que todo lo que está permitido, ¿no? El tabaquismo, el alcoholismo, ¿no? Yo creo que este vicio, ¿no? Puede conllevar a coronel a consumir productos, como usted dice, más fuertes, ¿no?
6: Sí, a veces los jóvenes indican, comencé con el vape y ya busqué tabaco, iba yéndome a cosas más fuertes, hasta cuando sin darse cuenta ya entraron al mundo de la droga, de inyectarse. Y como les digo, estas organizaciones buscan drogas más baratas, pero más adictivas. Buscar ese mercado, darles lo más barato, pero tenerles a la mano en la adicción.
3: Yo he visto a jóvenes que andan con algo parecido a una cajetilla, que es un cigarrillo electrónico.
6: Eso estamos tratando de trabajar, estamos combatiendo, porque el vape, los vapes, no tiene un control. Sí, nació este aparato electrónico para combatir el tabaquismo, como un instrumento alterno para buscar el cambio de eliminar la nicotina. Pero se olvidaron de ponerle un control. Entonces, estos aparatos se consiguen con venta libre, no tiene restricciones. Y adicional, esto funciona, el aparato electrónico funciona con un aditivo vegetal. El aditivo vegetal, las empresas, los que se dedican a hacer esto, buscan que sea más adictivo, ¿sí? Entonces se perdió la conceptualización de cómo inició este aparato electrónico para que ya las personas dejen de ser adictivo y dejar de fumar. Ahora le están haciendo, el vape es más adictivo que el tabaco.
3: Oiga, y por más que se le ponga en la cajetilla, ¿no?, imágenes agresivas, ahí frustrantes, ¿no? Pero no, la gente no, la sociedad no, sigue, insiste. Claro, como no te pasa a ti, ¿no? como no te pasa a ti, una vez que te pase a ti, caigas en este mundo, luego sí tendrás el tiempo para poder explicarlo. Pero es la hora de prevenir. Yo creo que aquí las escuelas, los colegios, el ministerio y todo el mundo debemos arribar el hombro. La policía hace su trabajo, pero la policía tampoco tiene bastante personal para estar uno tras otro, ¿no?, de los jóvenes.
6: El control debe darse en el hogar. Ese es el pilar importante de la sociedad. Los padres deben cuidarles a sus hijos. Como usted lo decía, la imagen del tabaco, de la cajetilla del tabaco nos presenta las consecuencias. Pero si usted se fija en los tabacos electrónicos en este vape, cada vez son más bonitos y más logotipos y son más llamativos, unos que parecen hasta cajitas de juguetes y llama más la atención de los jóvenes. Entonces, nosotros debemos fortalecer en el hogar, ahí nace el verdadero control. Creo que todo, como usted lo dijo, todas las familias tenemos a alguien que ha caído en esto y vemos las consecuencias. Entonces, cuidemos a nuestros hijos. Ese es el pedido de parte de la policía. Ayúdenos en el control de sus hijos. Los principios y valores que inculcan en sus hijos, nadie lo puede dar el colegio ni la sociedad. Son los padres los que fomentan eso.
3: Y para ello entonces se viene esta actividad el domingo.
6: Domingo 21 de junio estamos invitando este recorrido de 5K desde el Estadio Reina del Cisne. Como les digo, habrá excelentes premios, artistas. El afán de esto es la prevención, la unión en la familia y trabajar conjuntamente con la sociedad. Y muchas gracias por Loja, tenemos excelente acogida. Este año queremos tener más participantes, ese es el afán. Y como le digo, es la 14ª nacional y 18ª internacional.
3: Que la gente puede ir con su mascotita.
6: Mascota del atleta más longevo, la familia más numerosa. Tenemos varias categorías, como lo digo, es el afán de que toda la sociedad participe.
3: Y la inscripción, escuche la inscripción, por favor. ¿Qué precio tiene la inscripción para esta carrera? Escuche.
6: La inscripción, tenemos una inscripción gratuita, es gratuita. Solo lo que pedimos es 20 botellas porque también tratamos de hacer un trabajo ecológico. Ustedes se van a acercar con 20 botellas vacías de plástico y se les va a entregar una camiseta. Va a haber puntos de hidratación y la seguridad respectiva para esta carrera.
3: Muy bien, muy bien. ¿Un número de contacto, Poli?
6: Para las inscripciones está abierta la página Policía Nacional, policianacional.gov, donde ustedes van a encontrar un código QR donde pueden hacer la inscripción. Adicional también el día sábado se va a hacer puntos de contacto, vamos a estar en contacto con la radio para dar nuestro número. Y también el día de la carrera, una hora antes, ustedes pueden acercarse con las botellas y también se les entregará la camiseta. A las 6 de la mañana, para las 7 de la mañana, comenzar con la carrera.
3: Poli, estaremos pendientes. Hay una buena tarde. Gracias por venir.
6: Muchas gracias por la invitación. Muy amables por la audiencia y esperando la participación de todos.
3: Muy bien, gentil. El coronel Jairo Castro estuvo con nosotros en esta tarde haciendo información para la invitación del 21 de junio. En el mes del niño. Corra, mago, niño, corra, claro, don Joaca, sí. Corra, no sea
4: aunque
3: perezoso.
4: Sea caminando,
3: aunque pero sea, vaya ahí.
4: El objetivo es llegar a la meta.
3: Aunque sea arrastrándose, rodando ahí, como dándose trampolín, pero hay que llegar a la meta. Muy bien, muy bien, muy bien. ¿Qué más tiene por su lado? Neymar, ¿qué le pasó a Neymar, mago?
4: Está lesionado.
3: ¿Ya se lesionó? Se lesionó. Ayer llegaba con una buena presentación ante el señor Ancelotti.
5: Y ante la posibilidad de que Neymar no vaya a la máxima cita ecuménica, está la posibilidad de João Pedro. João Pedro ha dicho que ha cancelado sus vacaciones ya. Y está entrenando por si acaso no vaya Neymar. Lo tienen a la carta de gol del Chelsea, ¿no? João Pedro.
3: ¿Qué lesión tiene Neymar? Una lesión muscular de grado 2 en la pantorrilla.
4: O sea, es sobrecarga, parece que es
5: exceso de físico, digamos, de hacer de entrenamiento o algo así más o
3: y
5: menos.
3: Y que no se trata solo de un edema, sino hablan de estaría 3 semanas. ¿Usted cree que en 3 semanas es que estamos
4: No, creo que se recupera en 3 semanas. Yo.
5: Usted lo lleva João Pedro en vez de...
4: João Pedro, yo lo llevara. Sí, es un buen jugador, no sé, Ancelotti, ¿por qué lo deja de la nómina, no?
5: Es que aquí se presenta la posibilidad para João Pedro, ¿no? Porque si se va a Neymar, ¿quién tiene las características de Neymar? João Pedro.
4: João Pedro, sí.
5: No hay otro jugador que pueda desequilibrar en el nivel que viene jugando João Pedro. A pesar que el Chelsea quedó a pie de cualquier posibilidad de competición internacional, João Pedro fue uno de los máximos goleadores de la Premier.
4: Claro, sí, si bien es cierto que bajó un poquito el rendimiento, pero eso no deja de que João Pedro sea uno de los mejores jugadores de la selección brasileña, y es un revulsivo, ¿no? Un jugador que puede darte los dividendos, puede darte un gol, o sea, en los minutos que menos se piensa, ¿no?
3: Muy bien. ¿Qué otro tema topamos?
5: Ahí está, ayer Copa Libertadores, resultados: Libertad de Paraguay caía de local 0-1 frente a la Universidad Central. Oiga, el sorpresivo Universidad Central le gana allá en Asunción a Libertad de Paraguay. En el otro duelo, donde casi se sacan, oiga, las greñas ahí, lo vimos a Junior Sornosa molesto, ¿no?, con el fideito Di María, de tiro penal, minuto 67, Independiente del Valle marca el único tanto para darle la victoria al equipo del Rayado de Valle, que clasifica primero de su grupo.
4: Primero
5: sí, de su grupo, y no se podrá cruzar con Liga de Quito. Eso queríamos, ¿no?
4: Sí.
5: Que Independiente y Liga de Quito clasifiquen primeros para que les toque en el bolillero 1 y del bolillero 2, pues claro, quien venga, ¿no?
4: Y mañana se sortea, Jonathan.
5: Mañana se sortea los octavos de final entonces de la Copa Libertadores de América, para ver quiénes serán los rivales, tanto de Independiente del Valle como de Liga Deportiva Universitaria de Quito. Fluminense el día de ayer derrotó 3-1 a Deportivo La Guaira en condición de local en el Estadio Maracaná, un resultado importantísimo que lo pone también en la siguiente fase de la Copa Libertadores. Peñarol, en condición de local en su estadio Campeones del Siglo, recibía a Santa Fe, y sería victoria para el equipo cafetero. Santa Fe se lleva una gran victoria, 1-0, que lo pone también en la siguiente fase de la Copa Libertadores de América. Corinthians, el Mengao perdió con el equipo argentino de Platense. Sorpresivamente, Platense le gana 2-0 a Corinthians, que no viene bien. Ya no juega ahí el ecuatoriano, ¿sí?
4: No, ya está jugando en el Internacional, está jugando Félix Torres.
5: Ah, lo cambiaron. Bolívar, sí. No este Bolívar de aquí, sino Bolívar de Bolivia, recibía al Independiente de Avellaneda, y sería victoria para el equipo campeón, más laureado de esta competición.
4: Independiente Rivadavia.
5: Ah, perdón, sí. Ese es el de...
4: Sí, el de Alex Arce.
5: Alex Arce. 3-1 entonces, Independiente de Rivadavia en condición de visitante en el Alto, en Bolivia. O sea, es difícil ganar, y ahí estuvo Independiente Rivadavia, que lo supo plasmar de buena manera, y gran victoria del equipo también de exjugador de Liga de Quito, Alex Arce. Ahí está, me avisan cuando quieren.
3: No, ahí está, gracias a su segmento internacional. Ya regresamos. Pongan mucha atención, por favor. Ayer tomamos un tema de la politiquería, ¿no es cierto?, la que hace daño a nuestra sociedad. ¿En qué año usted, mago, debe acordarse que construyeron un bonito escenario para la disciplina de la natación en Cariamanga? En la época... recientemente nomás, cuando estuvo de ministro de deporte el señor Francisco Ceballos. Construyeron esa piscina semiolímpica en Cariamanga, y le pusieron de nombre el papá de Francisco Ceballos.
4: Francisco Ceballos, sí.
3: Se gastaron cerca de $700,000.
4: Sí.
3: Se inauguró con bombos y platillos, y muchos de esos politiqueros que estaban ahí se fueron a la reelección y ganaron. De ese tiempo, del 2016 hasta ahora, pregúnteme qué pasa con ese escenario, mago. Pregúnteme.
4: Está, o sea, digamos, abandonado,
3: ¿no? Abandonado a su suerte. Fíjese usted, aquí no hay Liga Cantonal, no hay Federación Deportiva Provincial de Loja, no hay municipio de Calvas, no hay nadie quien le interese en darle vida a ese escenario que nos costó $700,000. Y luego se gastaron $150,000 en volverle a reabrir, a darle mantenimiento, pero sigue cerrado ese escenario, y nuestros deportistas no tienen dónde poder trabajar, entrenar. Fíjese usted, ¿no? Hay plata para botar a la basura, para gastarse así, y no hay quien le interese. Entonces, la Liga Cantonal ha hecho su trabajo, ¿no? El señor Ángel Calva. Ángel Calva fue parte del directorio de Fede Loja. En Fede Loja está el señor Feijó y el señor Guevara, los que administran ahora. Y a ellos no les interesa darle vida a este escenario. Ellos prefieren ir a otro cantón como Olmedo, porque allá hay una piscina. Entonces ahí ellos lo que quieren es cobrar al deportista, porque cobraron $20 para en un evento que hicieron a nivel nacional, donde hubieron cerca de 15 deportistas a nivel nacional. Y en este escenario que está abandonado allá en Cariamanga, nos damos el gusto, no hay quien le interese. El alcalde dice que no, eso le corresponde a Federación Deportiva. Entonces, ¿qué tiene que hacer Federación Deportiva Provincial de Loja? La gestión, pues, porque ellos dicen que son campeones para hacer la autogestión. Porque la autogestión continúa. Falso, señor Jorge Feijó, señor Guevara. Falso, de falsedad absoluta. Ustedes no han hecho nada por el deporte lojano para darle vida a este escenario. Ahí tenemos un gran entrenador como el profesor Daniel Contreras, cubano, que también lo tenían encerrado en cuatro paredes. Entonces, amigos oyentes, a lo que voy. Si a la institución que tiene que ver con el deporte no hace nada, difícilmente pues que usted como ciudadano mago, como medios de comunicación, como prensa, ¿qué podemos hacer nosotros? Decir que eso está abandonado. Pero no hay plata pero hay plata en Fede Loja para comprar así otros materiales pequeños. Hoy llegaban, entre cuatro personas llegaban llevando la señalética para poner en el gimnasio. Eso es plata. Y no puede ajustarse un poco más, señor presidente, señor Feijóo, que usted nunca nos negó para venir a este programa, negó. Y no hay plata para darle vida a esta piscina. Igual que pasa con la piscina del Bernardo Valdivieso Mago. No sé si usted y yo no te conocen.
4: Sí, está abandonada también. No se le ha ocupado, digamos, no se le ha dado actividad.
3: No hay plata, dice, para el mantenimiento. Si la piscina está vacía, problema, porque se parte. Si la piscina está llena, problema, porque el agua se pudre. Chuta, es complejo el tema. Y entonces, Liga Cantonal de Calvas, el señor Ángel Calva, dice que él ha hecho todo lo posible. Que le da a la gente de Federación Deportiva, y Federación Deportiva como están preocupados en otras cosas y menos en escenarios deportivos que tiene la provincia. Oiga, lo hicieron con bombos y platillos, 700,000. Póngale usted $1,000,000 entre gastos de heridos y tanta cosa por el estilo, como se suele decir. Entre el almuerzo y el kewis y el cuye. Póngale usted $1,000,000, entre viáticos y todo eso por el estilo. Seguridad. $1,000,000 arrumados ahí.
4: Sí.
3: Y no hay quien haga. Entonces aquí hacemos un llamado. Señores de Fede Loja, que son amiguísimos con ustedes, con el Ministerio del Deporte, porque usted dice que es panísima del viceministro del Deporte y la zonal del deporte. Hagan algo, hombre, por esta piscina. No la dejen morir. Muchos lugares hubieran querido tener este escenario para poder trabajar, pero acá, abandonado. Ahí tengo un reportaje, hoy por tiempo no lo paso, pero lo pasaré en estos días. Un reportaje que nos viene desde Cariamanga, pidiendo auxilio. Dice la gente de Bacana, por favor, échense una manito. Así nos damos el gusto de trabajar acá en nuestra provincia, mi estimado Mago. Siga usted, por favor.
4: Así es, sí, lamentablemente yo creo que no se gasta tantos recursos para, limpiar a esta piscina, darle mantenimiento, no sé, ver si todavía no hay grietas, ¿no?, en la piscina, corregir eso y llenarla, la piscina, ¿no?, y que los deportistas puedan entrenar allí, los que son los nadadores de nuestra provincia puedan entrenar allí, porque de otra manera ese escenario deportivo que se ha gastado $700,000 se va se ha gastado innecesariamente, no van a salir nuevos valores en la disciplina de natación, ¿no?
3: Que la hemos perdido en Loja.
4: Claro.
3: Si no fuera por los clubes particulares, por los clubes privados que manejan la natación en Loja, no hubiera representantes en Fede Loja para un evento a nivel nacional. Y sin embargo, usted recordará que en la disciplina del patinaje, que al profe lo hicieron a un lado, hoy lo reintegraron al profe, a medias, digo yo, lo reintegraron, y el profe Marcelo Plasencia logra incluir a cuatro deportistas lojanos: a Kiara Valesca de Ávila, a María Alejandra Escandón, a ver, ¿cómo estoy la cosa por acá? A ver, un ratito, por favor. ¿Dónde está? Bueno, cuatro deportistas lojanos de la disciplina de patinaje van a integrar la preselección nacional de patinaje en la categoría prejuvenil. Fíjese usted, ¿no? Dejaron pasar 2 años y medio, 3 años y medio sin entrenar a los deportistas, y hoy el profe regresa y nuevamente, vea, cuatro deportistas. ¿Qué tiempo se perdió, ¿no?, en esta disciplina que es la mejor de Loja. Entonces, ahí la que es representante de los deportistas, la señorita Moncada, que ella es vicepresidenta de Fede Loja, representante de los deportistas, porque por eso lo eligieron ahí. Haga algo, pues, señorita vicepresidenta, haga algo por los deportistas, por estos escenarios, que a propósito no escucho dónde estará entrenando o participando de algún evento a nivel nacional o internacional la señorita Moncada en la disciplina de patinaje. No la escucho, ¿no? La última vez que llegó a Loja fue cuando le hicieron un gran recibimiento.
4: Okay, yo escuché que estaban entrenando en Cuenca.
3: En Cuenca, ¿no?
4: Sí.
3: Pero no sabemos nada. Si entrena en Cuenca, y acá tenemos a un buen entrenador, designado mejor entrenador en algunas ediciones por Fede Loja. Fíjese usted, ¿no? Aquí buen entrenador y ellos tienen que viajar a Cuenca.
4: Tienen que viajar a Cuenca.
3: Aquí pista de patinaje no hay. Ofrecieron construir y no la construyeron. Entonces, pero sin embargo, a pesar de eso, hay cuatro deportistas lojanos que están dentro de la preselección y van con mucho gusto. Fíjese usted, ¿no? van con mucho gusto a representarnos. Qué lindo, ¿no? Y que hayan mucho más deportistas que nos representen en esta disciplina. Así que, señores, de Fede Loja, acción, por favor, hombre. Ya. No tienen espacio para ir otro periodo más. Este es el último que pidieron. Ellos son reelectos. Más periodo no van a tener. Entonces, ya en la nueva ley del deporte, que decían que el administrador desaparece esa figura, y me contaban que le están buscando, dice ahí, un puesto, dice al señor administrador. Vea, si no hay plata para el deportista, lo que tiene que hacer es dejar a un lado. Chao Guayas, se fueron, se van, no hay tiempo para más. Dejen, hombre, que haya platita para el deporte. Para el deporte nuestro. A ver, aquí están los nombres de los deportistas. Correcto. Daneli Veintimilla, Ariel Galván, Sarey Torres y José Matute. Ahí está la nota completa.
4: Los cuatro deportistas.
3: Siga, por favor, abogado. Usted tiene la palabra.
5: Ahí está entonces la información de los escenarios deportivos que están pasando, ¿no? Lamentablemente, ¿no? En nuestro país. Bueno, creo que es la crisis que existe a nivel de infraestructura en todo el territorio nacional. Partidos de Copa Sudamericana que se juegan el día de hoy a las 17:30. Juega Macara, visita el Estadio de América de Cali. Ese Estadio de América de Cali se parece mucho al de Liga de Quito, ¿no? Me parece que es el mismo arquitecto el que construye ese escenario deportivo. Macara visita América a la ciudad de Cali, la ciudad caleña, ahí donde le gusta a nuestro amigo Bolívar Luarte, dice que porque las caleñas son como las flores. Ahí va a estar el día de hoy Macara para medirse ante América. Si le gana o le empata al menos, Macará será puntero de su grupo y clasificará primero. De lo contrario, tendrá que ver otros resultados. Tigre, del mismo grupo de Macará, recibe la visita de Alianza Atlético del Perú. 19:30 los duelos. El día de ayer, resultados: Bragantino 2, Carabobo 0, esto en el marco de Copa Sudamericana. River Plate de Kendry Páez goleó 3-0 a Blooming de Bolivia en el estadio más monumental. Atlético Mineiro también en Brasil ganó 1-0 a Puerto Cabello de Venezuela. Olimpia, el decano de fútbol paraguayo, derrotó 3-1 a Audaz Italiano. Más partidos de Copa Libertadores de América del día de hoy.
3: Audaz
5: Italiano.
3: Italiano, es de Chile, ¿no?
5: Sí,
3: es de
5: Chile. Correcto. Ahí estuvo el mágico González con los chilenos, dice, algún tiempo, conversando, tomando un poco de vino. Sí, ¿qué tal el Chile allá y el ambiente futbolero?
4: No, es bastante bueno, ¿no? Y yo he podido conversar, ¿no?, cuando estuve allá con hinchas de Colo Colo, el cacique, conversé, ¿no? Tiene bastantes seguidores del cacique, ¿no? Y no está bien, ¿no?, en el fútbol chileno, el cacique, ¿no?
3: Muy bien. ¿Qué tal usted para la salsa, señor Mago?
4: Sí.
5: Hoy día apoyamos a Macará.
3: ¿Se defiende bailando salsa usted?
4: Sí, bueno, yo he bailado de todo.
3: Usted baila de todo. ¿Y usted para la salsa, abogado?
5: Ahí también nos defendemos de bailar de todo. No,
3: hay que traerlo ahí al profesor, al Diablito Lara, pues.
5: Él es experto.
3: Experto. Y está de candidato por la alcaldía de Santa Rosa.
5: Y está triste suerte, porque su Barcelona se quedó fuera de la Copa Libertadores y hoy día juega su último partido en Brasil.
3: ¿Qué va a hacer?
5: Cruzeiro, 19:30. Dígame usted más bien, ¿qué puede hacer Barcelona enfrentándose a Cruzeiro? Ya eliminado para mí Barcelona.
3: Oiga, que no le ponga una goleada al Barcelona, por favor, ¿eh? Claro. Suave, nomás Cruzeiro. Ponle día dos, nada más, día dos. Suavecito ahí.
5: Mañana viene con una victoria. Lasaña.
3: Pero ¿de qué sirve que gane?
5: Claro, no sirve de nada ya.
3: Más pronto era. Más vamos pronto, a la pausa, señoras y señores. Pausa en el camino, porque luego del programa nos vamos aquí a las papitas de la Colón. Cuéntenme un poquito, oiga. Decían que ayer nos invitaron la primera vez, ¿no? Y llegó el trío de Tribuna Abierta.
4: Así es.
3: Y oiga, sabrosísimas las papitas, ¿eh?
4: Sí, doraditas, crujientes, sabrositas, ¿no?
3: Un ají, pero chévere ahí, oiga, sí, ese ají chévere. La salsita ahí a su gusto, ¿eh? Se le hace agüita, dice acá la compañera. Ya la vamos a llevar, tranquila. Ya la vamos a llevar. Entonces ahí, las papitas, salitas, ¿qué más hay?
5: Papa Crunch es Papa el nombre Crunch, de lo Papa Crunch. Y nos está sintonizando nuestro amigo.
3: Pues que por eso digo, ahí le estoy metiendo yo un poquito de lata para que luego vaya y me ponga ahí la yapa. Vamos en el camino, regresamos.
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3: 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A ver, ¿dónde está la cancha? Se me ha perdido todo. Diga, por favor, don Eduardo, hable serio, pues.
4: Forest.
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4: Allá, muy bien. Muy bien esa información.
3: Bueno,
4: llamada, me parece que hay llamada por ahí.
3: ¿Hay llamada?
4: Sí.
3: ¿Quién nos llama?
4: ¿Con quién es?
3: ¿De la Colón?
4: Tenemos el gusto de la Colón.
3: Buenas tardes.
6: Buenas tardes, doctor Bolívar, el doctor Jonathan y a nuestro apreciado amigo Mago. Le saluda Edison Homero Pozo. A continuación, les doy la lista de los ya clasificados en la Copa Sudamericana, a excepción de Macará, América y Boca Junior, que en esta noche se define su real ubicación, pero según el puntaje que tienen, va de la siguiente manera. Los primeros. Primero está Botafogo, luego le sigue River, City Torque, Vasco da Gama, Sao Paulo, Atlético Mineiro, Macará, que está primero en su grupo por hasta el momento, luego Recoleta. En los segundos tenemos ya otros equipos pues que ya se han ubicado en ese lugar. Lo que sí debemos nosotros tomar en cuenta es de que si Macará pierde con América, pues ahí estaría ya en el lugar de Macará, que lo menciono en estos momentos, estaría el América. Y también en el caso de, y Macará pasaría a ser el segundo del grupo. Y en el caso de Boca, si gana a la Universidad Católica en la Bombonera, pasaría a ser primero, y la Católica pues se ubicaría en ese puesto, porque tal vez se cree pues que el Cruzeiro se va a hacer del triunfo con Barcelona en Belo Horizonte. Escuchaba lo de la piscina de Cariamanga. En realidad, el 2014, cuando estaba de ministro de Deportes, las manos del Ecuador, Pepe Pancho, y estaba también como delegado deportivo este futbolista, si me ayuda Mago, porque fue un gran jugador de Barcelona y después del Nacional, que estuvo
3: el Chino Gómez.
6: Este jugador que estuvo ahí, también fue directivo del de deportes en ese tiempo. Y luego, el 2019, se volvió a dar una inyección económica, pero bueno, en la actualidad eso está cerrado. Pero, doctor Bolívar, le doy una buena noticia. En el municipio de Gonzanamá puede hablar cualquier persona de los alcaldes o directivos de las ligas deportivas cantonales que están cerca de Gonzanamá. El municipio construyó años atrás una piscina semiolímpica. Entonces, esa piscina pues prácticamente puede servir para que los jóvenes, las jovencitas que disfrutan de este deporte, que es uno de los deportes más completos, por no decir el más completo, pudieran practicar, inclusive darse algún evento a nivel nacional o internacional, porque el municipio, como digo, cuenta con una piscina semiolímpica. Eso por lo pronto, mis estimados amigos. Okay. Y
3: pase mañana por la oficina para que le retire su cheque.
6: Muchísimas gracias.
3: Sí, señor.
6: Otra cosa adicional, conversando con mi gran amigo Higuita, dice que por favor le hagan la propaganda, pero efectiva, pues que él vende guatas pura tripa, no pura papa.
3: Aquí está el señor Higuita sintonizando, dice el sector Miraflores. Muchas gracias. Perfecto. Algo de Libertad, le decía, se fue Justin Mina. ¿A dónde? Mina, no lo sé.
5: Arquero, ¿no?
3: El segundo arquero de Libertad, sí. No es que no haya tenido espacio acá, lo que pasa es que no hubo...
4: La oportunidad, porque tenemos el titular a David Cabezas, que lo hizo muy bien, ¿no? Sí. Y usted le dice Dani.
3: Dani, perdón, es David. Que hoy no lo vimos entrenando porque tenía que arreglar una situación de tema visa. ¿Qué le dice usted el tema visa?
5: Para viajar a Estados Unidos.
3: No. Ojalá Dios quiera que sea llamado.
4: Hay que ver qué pasa.
3: Pero él estuvo arreglando ese papeleo.
4: Está como Joao Pedro, atento con las maletas, listo al llamado de BKHS.
3: Es que tiene que estar atento, porque si no, imagínese usted. Y hoy viaja la delegación de Libertad con destino Manta. El partido va para el sábado 2 de la tarde. Hay rumores, ¿no? De que el señor Frangoy Zambrano ya no continuaría en Libertad. ¿Qué dice usted?
4: Una pena por nosotros. Emelec, por un caso. Lo piden del Emelec. $5 millones lo que han pedido. Usted. Con eso sería un buen dinero para
3: la gente Libertad.
4: Comprar pues jugadores, digo yo. No sé, sí, vayan a Argentina o aquí mismo en Independiente Juniors. Tráiganse unos buenos
3: Independiente
4: jugadores.
3: Independiente Juniors. ¿Y el mercado panameño qué le parece a usted?
4: No me gusta mucho.
3: No le gusta
5: mucho. Bueno, pero no, sí, han rendido los panameños aquí.
4: Mire, ese Liga de Quito lo compró por $1 millón a Alex Arce y lo vendió. Otra llamadita. ¿Con quién tenemos el gusto?
3: Suelte, por favor, adelante.
6: Disculpe, doctor, para darle de corrida a los clasificados en la Sudamericana, porque han de decir este hombrecito da la información incompleta. Vamos a los siguientes. Va Botafogo, River, City Torque, Vasco da Gama, San Pablo, Sao Paulo, Atlético Mineiro, Macará, Recoleta. Como segundos, Olimpia, Gremio, Bragantino, O'Higgins, Caracas, América. Por lo pronto, pues, está en segundo puesto. Cienciano y Santos, que lo eliminó al Cuenquita. Y terceros, ojo, con los que nos tocaría jugar, si en caso Macará pues clasifica primero, ya le toca directo los octavos de final, y si no, si queda en segundo, le tocaría con los terceros de la Copa Libertadores, que son Bolívar, Nacional de Montevideo, Sporting Cristal, Deportivo Independiente Medellín, Boca Junior, Santa Fe, Lanús y Universidad Central. Eso, mis apreciados amigos.
3: Usted creo que quiere que le subamos el sueldo. No hay presupuesto.
6: No me pongan el IVA nomás, porque ya estamos
4: con el IVA. Ya mejor. Otra llamadita tenemos por ahí, a ver con
3: hay otra llamada, buenas tardes. Hola.
7: ¿Aló?
3: Sí, adelante, siga, por favor.
7: Con Radio Bacana.
3: Sí, señor, estamos al aire.
4: Ahí está. Porque nos llama por lo de las entradas al circo, dice.
3: ¿Va para el circo?
7: Si quieres un poquito el volumen, que no lo escucho.
3: Yo lo escucho bien, amigo. Yo lo escucho bien, siga.
4: Se nos llama por lo de las entradas, dice.
7: Estoy llamando por las entradas que están ofreciendo.
3: Véngase por la radio, véngase mañana o hoy en la tarde, como quiera que hay. ¿Cuántos niños tiene usted?
7: Tengo dos.
3: ¿Son propios o...?
7: Dos niños.
3: Dice que tiene dos niños, pues no sé si es propio. Correcto. Véngase por la radio, ¿cuál es su nombre, amigo?
7: Frank Erickson Castillo Ramírez.
3: Listo, Castillo, no se preocupe, aquí está su pase cortesía. Tranquilo, tranquilo, véngase hoy o mañana. ¿Le parece?
7: Me doy una por ahí.
3: Listo, gracias. Ah, muy bien.
4: Dios muchas le gracias, muchas gracias. Ahí
3: bueno,
4: está.
3: Bueno, ya entonces, mañana pasaremos el reportaje, la entrevista con el profesor Buc, que hoy sale con destino Mancha.
4: Mañana tendremos los árbitros del partido Manta Libertad, árbitros de la final. Aún, la última llamadita. Ya.
3: Hola, hola.
4: Es que no nos deja el amigo de Changaimina.
3: Siempre pues, que quiere llamadas. Que le subamos el sueldo. No hay
4: presupuesto. La gente está llamando, pero está.
3: Adelante, ¿aló? Caballero. Nombre y apellido.
8: ¿Aló?
3: Sí, lo escuchamos. Buenas tardes.
8: Buenas tardes. Muchas gracias por la oportunidad. Quiero participar por las entraditas.
3: Listo.
8: Para el circo.
3: ¿Cuál es su nombre?
8: Fabricio Flores.
3: Fabricio, ¿cuántos tienes reconocidos?
8: Yo y mi esposa, que somos niños grandes ya, niños adultos.
3: Muy bien, véngase por la radio. Verá, el pase cortesía es para el niño y ahí le acompaña el papá, ¿eh? En el circo de los hermanos Gasca.
8: ¿Cuándo voy?
3: Véngase amigo? hoy o mañana, porque esto el circo va a estar toda esta semana, ¿no más va a estar?
4: Sí, pues. Solo esta semana.
3: Claro, véngase hoy o mañana para que retire.
8: Mañana.
4: Hoy día hasta las 5 de la tarde, si pueden llegar.
3: Ah, venga, hasta mañana.
8: Mañana, mediodía.

0: Listo, pues listo, listo, idea. Tranquilo, no se preocupe.
1: Hoy día a partir de las 5 de la tarde dice que pueden acercarse, correcto. Para que se retire.
2: ¿De 5 hasta qué hora?
0: No, no, venga hoy hasta las
1: 7. Hasta las 7.
0: Y venga mañana hasta el mediodía.
2: Voy a las 6 y cuarto.
0: Listo, por ahí. Listo, listo. Cuídense mucho.
2: Saludos al mago.
0: Ahí está. Uy, uy, uy, uy. Cuidado con el mago, ¿eh? El mago, por si acaso, es casado, ¿eh? Tiene familia completa, ¿eh?
1: Claro.
0: Sí, Fabricio, sí, el mago, esa voz sensual.
3: Saludos a Fabricio.
0: Esa voz sensual. Para, voz sensual. Bu, bu. Ya, pues mucha nota, ya se nos fue toda la hora del programa. Despida, abogado, usted también llega muy tarde.
1: De mi parte, no es más, el día de mañana, cuando en punto sea las 13:30, volveremos con más información deportiva.

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¿Cómo están, amigos, señoras y señores? Qué gusto saludarles en esta hora de la tarde a través de Bacana 100.5, correspondiente al día de hoy, jueves 28 de mayo del año 2026. Un abrazo, un saludo cordial a quienes ya desde este momento de la tarde se conectan al dial 100.5 en toda la provincia de Loja. Estamos listos para iniciar el noticiero correspondiente a esta tarde, Visión Estelar. Así que un abrazo en cada uno de los 16 cantones de nuestra provincia de Loja. Siempre para nosotros es un placer inmenso poderles acompañar, informarles, como todos los días, aquí en este punto del dial. Un abrazo a quienes están de vuelta, de retorno a cada uno de sus hogares en esta hora de la tarde, siempre bien acompañados en la sintonía de Radio Bacana. Los reportes son a diarios, recibimos muchas comunicaciones de diferentes amigos de distintos lugares, de distintas partes de la provincia, igual forma del país, reportan esa sintonía. Dicen, José Daniel, todos los días a partir de las 5 de la tarde estamos ya ahí pendientes de todo lo que pasa en la ciudad de Loja. Así que para nosotros es un gusto, un placer inmenso poderles acompañar en este medio de comunicación como es Radio Bacana. Sin antes, queremos dar a conocer nuestros teléfonos que están ya habilitados en esta hora de la tarde, el 2725-400, en luz verde, igual forma el 099-943-4095, es el teléfono de los WhatsApps, así se dice ahora. Igual forma pueden llamarnos también ahí, les sacamos en directo. Y si quieren escribirme a mi número personal, ahí únicamente solo leo mensajes, 099-110-6174. Son nuestros nexos de comunicación que nos ponen en contacto entre ustedes y nosotros acá en el noticiero Visión Estelar. Así que bienvenidos y bienvenidas. Vamos a darles a conocer quiénes nos van a acompañar en este noticiero de la tarde aquí en Bacana 100.5. Estará con nosotros el doctor Leonardo García. Con él vamos a hacer información para analizar un poco el tema político que está pasando en nuestra ciudad de Loja, esto de cara a las próximas elecciones, todo lo que sucede también con el actual cabildo lojano, qué es lo que se está haciendo, cómo se han o se están dando las cosas. Estimados amigos, será nuestro primer invitado que estará aquí con nosotros en esta tarde de hoy, jueves, antesala del fin de semana. Asimismo, estará más adelante en este espacio de noticias el presidente de la colonia de quilanguenses residentes aquí en nuestra ciudad de Loja. Estamos hablando de el señor licenciado Cristian Rojas. Con él vamos a abordar algunos temas importantes que se vienen preparando, ¿no?, de la comunidad quilanguense residente aquí en la ciudad de Loja, que es bastante amplia, bastante significativa. Tengo entendido que el fin de semana estarán homenajeando y rindiendo un homenaje de pleitesía a la madre quilanguense en algún sector aquí de la ciudad. Así que de eso vamos a conversar, vamos a abordar para que él haga la cordial invitación para quienes viven en esta ciudad y que son de este importante cantón tan bonito, tan cafetalero, tan ganadero de nuestra provincia de Loja, pues se compartan, les acompañen en este evento que prepara la colonia de quilanguenses aquí en la ciudad de Loja. Son nuestros invitados de esta tarde aquí en Bacana 100.5. Sin antes, queremos saludar a todos nuestros amigos que ya se van conectando de a poco a las diferentes plataformas digitales de forma simultánea. Estamos en Facebook Live, ahí nos encuentran como Radio Bacana 100.5 FM. Compartan la transmisión, denle me gusta y así muchísimos amigos se van a enterar de todo lo que sucede en nuestra ciudad de Loja. Igual forma, estamos también en YouTube, ahí nos buscan así mismo como Radio Bacana 100.5 FM. Y en todas
las otras plataformas digitales, en todas las redes sociales posibles. Siempre gracias a la tecnología, pues podemos llegar mucho más y mejor a muchos otros lugares donde no podemos llegar con las ondas hercianas normales de la estación. Así que un abrazo para todo el mundo que está ahí a través de los teléfonos inteligentes, de sus plataformas digitales, desde aquí, desde la ciudad castellana de Loja. Como que sentimos, ¿no?, que va cambiando un poquito la temperatura acá en la ciudad. Eso hace ver de que estamos también en un cambio de estación y seguramente ya por lo menos en la provincia, lo decíamos el día de ayer, se viene la estación de verano, es decir, la temporada seca. Y eso, por lo menos aquí en la capital de provincia, se siente un poco, ya que van bajando las temperaturas. Así está la situación. Sin antes, hay otras informaciones importantes, estimados amigos, que son de trascendental importancia respecto a lo que pasa en nuestra ciudad. Hay muchísima información que podríamos contarles de aquí, de la ciudad de Loja. Hay algunas cosas que hemos visto en estos últimos días, pero sin antes, quisiera iniciar con esta información que es muy preocupante, el anuncio que lo hace el gobierno nacional y anuncian pues de algunos cortes de energía eléctrica en todo el país. Es decir, ¿qué es lo que aduce el Ministerio

0: energía y minas a nivel nacional, dice que se van a ejecutar trabajos programados de mantenimiento y repotenciación en líneas de transmisión y subtransmisión y alimentadoras primarios durante los fines de semana del 30 y 31 de mayo. Es decir, sería esto el día de el día sábado y el día domingo, es decir, el fin de semana, y también el 6 y 7 de junio. Es decir, la próxima semana los cortes de lo que se vienen serán de 4 horas diarias. Incluso tenemos aquí donde se van a realizar estos cortes de diarios en diferentes ciudades y cantones del país. Por ejemplo, en ciudades como Quito, Durán, Daule, Salitre, Palestina, Balsar, Cojimíes y así, etcétera, etcétera. Pero también en nuestra provincia de Loja, es decir, en Loja tampoco nos vamos a quedar fuera de estos cortes, según el gobierno, programados tanto en Loja, en Puyango, en Zapotillo, donde vamos a mantener estos cortes de energía eléctrica que se vienen en los próximos días. Así que desde aquí hacemos un llamado a tomar todas las precauciones. Y dice también en este comunicado que por disposición del presidente Noboa, los días que están programados en estas desconexiones no serán cobrados en la planilla eléctrica. Es lo que nos ha manifestado en este sentido, pues, y dan a conocer en este comunicado. Esperemos que eso sea así, que no empiece ya pues un momento de cortes, y ahí sí la cosa se viene bastante complicada. Eso por un lado, así que desde aquí les hacemos ese llamado a tomar las debidas precauciones. Se vienen estos cortes, estar atentos a los horarios. Seguramente en los próximos días se conocerán los horarios de estos cortes, que van desde 2 a 4 horas, dependiendo de los diferentes puntos del país. Mientras tanto, en otro ámbito de noticias, queridos amigos, que queríamos comentarles en esta hora de la tarde aquí en el noticiero Visión Estelar, yo pensé que ya el día de hoy nos iban a dar una buena noticia, tanto el señor ministro de las Fuerzas Armadas, en este caso de Defensa de Ecuador y Perú, se reunieron en la ciudad de Arenillas, es decir, en la provincia del Oro. Se desarrolló esta primera reunión bilateral entre los ministros de Defensa Ecuador y Perú, por Ecuador Giancarlo Lofredo y por Perú Amadeo Javier Flores. ¿Cuál fue el objetivo de esta reunión? Según información que nos han brindado desde el Ministerio de Defensa, esta reunión busca fortalecer la cooperación y la respuesta conjunta frente a las amenazas que afectan la seguridad en ambos países en sus fronteras. Esta es la primera vez que una reunión de alto nivel se realiza en territorio fronterizo en el marco de la política de seguridad impulsada por el presidente de la República, en este caso el presidente Daniel Noboa. Esa es parte de la información que tenemos. No se dijo nada sobre el cierre de las fronteras. Esta reunión hubiese sido maravilloso, hubiese sido bonito que se hubiese dado aquí en Loja. En Loja, podría haber sido en Loja, podría haber sido en Macará, porque nosotros como lojanos, esta provincia está sufriendo las consecuencias del cierre de la frontera, pero sin embargo van y se reúnen allá en la provincia del Oro, en el cantón Arenillas, donde la frontera está abierta, hay el paso con normalidad hacia la República del Perú, pero esto no se lo hizo aquí en Loja. Solo eso para que ustedes tomen en consideración. Ojalá en los próximos días se conozca alguna decisión de esto. Ya va muchísimos meses, más de 5 meses, estimados amigos, al respecto del cierre de la frontera y no tenemos resultado de todo aquello. ¿Quiénes pagan las consecuencias? Siempre lo hemos dicho aquí, son los habitantes de la frontera, son los amigos que viven en Macará, que viven en Zapotillo, en Cariamanga, en Espíndola y en todas partes. ¿Y qué han hecho con esto? Que se siga fortaleciendo el contrabando. El contrabando nunca va a pasar por los pasos legales, siempre buscará los pasos ilegales, y eso pues es lo lamentable. ¿Qué más queríamos contarles, estimados amigos? Veo por aquí algunos mensajes. Dice este mensaje que ya nos están escribiendo por acá, dice el amigo: en este tiempo de precampañas hay aspirantes, alcaldes, prefectos y concejales que nos tienen invadidos en sus redes sociales opinando y dando solución para todo. Hablan de clima, hablan de agua, hablan de basura, vialidad, de la chanfaina, del encebollado y hasta, que dice, de el bolón, si es con queso o es con chicharrón. Se toman fotos, selfies, bailan, cantan, dan la solución para todos los problemas de la ciudad y provincia. Entre tanto, candidato, nos tocará escoger al menos malo y que tenga un mínimo de sentido común, que prometa ponerle ganas al interés para resolver los problemas, o al menos uno de los tantos problemas que tiene la ciudad y la provincia, e ir sacando a flote a Loja, que en los últimos años ha tenido mala suerte en elegir a sus autoridades. Yo no diría mala suerte. Lamentablemente no es mala suerte, sino que ese es el reflejo, ¿no?, de la sociedad. Ese es el reflejo de lo que es Loja, estimados amigos. Esa es la triste realidad. Los concejales, por ejemplo, que están ahí, los asambleístas también que están ahora en función, no llegan pues por obra y gracia del Espíritu Santo. Llegan porque nosotros los pusimos ahí, porque nosotros como ciudadanos no estamos preparados políticamente para analizar, incluso para discernir un poco. Nos dejamos llevar por el bullicio electoral propagandístico de quien incluso insulta más, de quien confronta más, de quien baila más bonito, de quien juega boli, de quien es mejor tiktokero. Entonces no analizamos, no hemos analizado qué propuestas tienen para esta ciudad, si es gente preparada. Otros dicen que les da vergüenza comer en las parroquias, pero hoy, desde que le da vergüenza este concejal comer en las parroquias, ya me lo han casado nuevamente allá en Quinara, pero por lo menos ahora ya no le han dado cuy, ni gallina criolla, sino tamalito nomás con ají y café. Pero ese es el resultado de lo que tenemos, estimados amigos. Entonces, no nos quejemos que tienen la culpa ellos. No nos quejemos que ellos tienen la culpa. Pues si a ellos les sale la virgencita, ahí están. Y somos tan malos electores, vean. En otros cantones, lamentablemente, tenemos también alcaldes que ni siquiera son de sus lugares. Por eso dicen... conversaba yo esta mañana, Loja tiene que tener un alcalde que sea de aquí, que sea nacido en esta ciudad. Ya hemos tenido alcaldes de Catacocha, fallaron, que no han ahí está el resultado. Alcaldes de Catacocha, hemos tenido alcaldes de Celica, pues han fallado. Y verdaderamente buscar una persona que esté comprometida con esta ciudad, que entienda también lo que se le viene, porque también escucho por ahí candidatos que hablan bonito, pero nadie dice qué va a hacer con las instituciones. El candidato que diga, yo voy a solucionar los problemas, voy, incluso decía, no sé si no me recuerda bien, la semana pasada, decía, quien venga y diga aquí, vamos a cerrar el municipio por lo menos un año para poner la casa en orden, entonces... Por ahí puede ser, pero mientras digan no, que hay que capacitarlos a los trabajadores, que los trabajadores son lo mejor que hay ahí, vayan a ver quiénes conforman esas comisiones, quiénes tumban los procesos de compras públicas, Y un sinnúmero de situaciones. Entonces, aquí hay que enfrentar las cosas como son. Caso contrario, no hacemos absolutamente nada en este caso. Y ahí está, pues, la consecuencia de lo que está sucediendo en nuestra ciudad. A veces yo recorro la ciudad. Esta mañana tuvimos la oportunidad de recorrer algunos barrios aquí de la ciudad y ver cómo está abandonada la ciudad. ¿Qué dicen desde la administración? Que no tienen combustible. Hoy se fueron allá a reunirse los concejales y también la alcaldesa en Quinara para decir de que incluso ayer lo denunciaban algunos concejales de que no tienen combustible. No hay combustible. ¿Por qué? Porque se cayó el proceso. ¿Quiénes tumban los procesos? Y hoy, ¿qué dijo la señora alcaldesa? Pues de que lamentablemente que no hay gasolina, que no hay diésel, que van a buscar otro proveedor, que los procesos se están cayendo. Imagínense eso, esa no es la respuesta para una ciudad. Mientras tanto, la ciudad sigue en el abandono, la vemos llena de basura. Váyanse ustedes, antes era tan bonito, por ejemplo, por el pedestal. Vean esas escalinatas, solo detrás de la calle Ramón Pinto. ¿Cómo están? ¿En qué abandono están? Totalmente destruidas, llenas de basura, llenas de maleza. Antes, por lo menos, eso estaba pintadito. Y así está toda la ciudad. Así está toda la ciudad. Hay dinero, pero no lo pueden ejecutar. ¿Por qué no lo pueden ejecutar? Escuchaba yo hoy un concejal decir de que el dinero está en caja porque no lo pueden ejecutar. ¿Por qué? Porque se caen los procesos. Tenemos una burocracia, estimados amigos, que en vez de ayudar a sacar a esta ciudad, lo que hacen es entorpecer absolutamente todo. Vean las filas de la patente también en estos días. Los lojanos son muy cumplidos, son muy responsables, incluso para poder pagar la patente. Tenemos media hora sonando el teléfono para pagar la patente, pero vemos las colas interminables aquí. Vemos las colas interminables y lamentablemente tampoco se les da absolutamente nada. Y ya les voy a comentar qué es lo que dijo un concejal. Contacto telefónico, demos paso también a la ciudadanía. ¿Quién está en la línea? Le escuchamos. Buenas tardes.
1: Buenas tardes, José Daniel. En realidad lo que usted manifiesta de estos candidatos que quieren reelegirse usted y yo, justamente con estos dos individuos que, bueno, el que nacieron en otro lado puede que no sea un factor tan gravitante, porque ha habido casos de personas de otros lugares que han desempeñado bien, aparentemente, pues su función mejor que algunos oriundos de aquí de Loja o de la provincia, por el caso de la prefectura. Le pongo el caso del ingeniero Raúl Auquilla, del ingeniero Rafael Dávila. Fueron reelectos, pero por algo han de haber sido reelectos, porque las cosas la hicieron en un resumen, pues, favorable para ellos y para la provincia. Entonces, mire, el código de la democracia, mi estimado José Daniel, y eso le ruego desde hoy en adelante a todo invitado, sobre todo de los abogados expertos en derecho constitucional, legislativo, electoral. Esto del código de la democracia es una barbaridad, porque permiten que se vuelvan a lanzar personas o exalcaldes que han sido revocados o que han sido removidos. Por otro lado, no tengo nada contra la actual alcaldesa, pero es otro error del código de la democracia. Se debería diseñar, y ojalá nos esté escuchando el señor Cisneros, el abogado Cisneros, que es del Consejo Nacional del Tribunal Electoral Provincial. Desde luego es una sugerencia, porque no está en sus manos eso, sino en el legislativo, que para elegir los concejales, como hay esto de la equidad de género, se debería, pues, hacer lo posible, diseñar papeletas o ver cómo se hace para que salga una lista aparte de mujeres concejales y varones concejales. Porque ¿qué se podía haber dado? Se podía haber dado el caso aquí que salían electos los 11 concejales varones, Entonces, ¿dónde está la equidad de género? Y por lo tanto, pues, es como haberse sacado la lotería la actual alcaldesa.
0: Así es.
1: Por ser la única mujer, a ella le correspondía ser la vicealcalde. Entonces, mi estimado José Daniel, todas estas cosas tienen que irse arreglando. Según los datos que yo tengo, tenemos a nivel nacional una población de 13.800.000 ecuatorianos. ¿A qué voy? A que inclusive no debe haber reelección. Mire, cuando comenzamos la vida democrático-republicana en 1830, la Constitución decía un solo periodo de 4 años para el presidente y los otros cargos. Ni una reelección, ni inmediata, ni después de otra, ni nada de eso. Porque habemos gentes capaces de los 13.800.000 ecuatorianos que son mayores de edad, pongámosle unos 12, porque también los incluyo a los jóvenes de 16 años que están aptos para votar. De esa población, pongámosle de unos 12 millones, que no va a haber pues ecuatorianos y ecuatorianas aptos para llegar a ocupar esos cargos, que tiene que reelegirse a veces. Y ya sabemos bien, esta gente que se la reelige, pues el primer periodo va y trabaja, pero de maravilla, con el fin de que le reelijan. Y cuando son reelegidos, ya nos hemos dado cuenta lo que sucede.
0: Muy bien, muchísimas gracias.
1: Gracias, muy amable.
0: Muy amable por su aporte, ¿no?, al ciudadano. Con todo lo que pasa en el país, él le topaba incluso cómo se inició la Constitución de la República. Pero ahí está la viveza criolla también. Ese es otro tema que nos ha venido haciendo muchísimo daño como sociedad. Entonces, en todos los países de Latinoamérica hay la viveza criolla, ¿no? Del más vivo, del más listo. Y ya, pues cuando ya estoy en un poder, estoy en un puesto de representación popular, salí electo, ya no quieren soltar, pues ya se enseñan. ¿Quién va a querer soltar, estimados amigos, quienes ganan $2,000 mensuales, concejales que no han aportado absolutamente nada a esta ciudad? Y les decía, antes de la llamada, lo escuchaba yo hoy al concejal Adalbert Gaona, que es mi gran amigo, lamentarse allá en Quinara esta mañana y decirle a la señora alcaldesa, estoy preocupado, dice, porque todavía no se arregla el tema de realizar los pagos, hay colas interminables de la gente que quiere pagar su patente y no lo pueden hacer. Imagínense, y es parte de un cabildo, o sea, siendo concejal, en vez de estar ahí en estos 3 minutos de la hora loca que se pasan todos ahí, que parece una comisaría, en vez de estar en esas cosas, para eso son legisladores, ¿por qué no han propuesto una reforma, una ordenanza para arreglar estos problemas que afectan a la ciudad? No, van ahí, eso puede quedar para José Daniel Rengel, por acá para Federico, para Marco, para Pablito. Nosotros como ciudadanos podemos irnos a quejar pues de que no atienden bien, pero ellos son autoridades. Y ya voy a subir parte de esa intervención. O sea, ellos van a quejarse los problemas que nosotros los vemos como ciudadanos, lamentablemente. Entonces, ¿dónde está el poder ahí de gestión, el poder de solucionar las cosas? Vimos por ahí un vicealcalde también que dijo que era lo máximo, que ya todo se iba a digitalizar en el municipio de Loja. Pero hasta ahora no vemos absolutamente nada. Un vicealcalde que habla bonito, ahí bien perfiladito, pero de ahí no pasa. Entonces la ciudadanía sigue teniendo el maltrato, sigue pagando sus impuestos y sigue el municipio de Loja recolectando más impuestos. Sin embargo, no los pueden ejecutar. No los pueden ejecutar, y no lo estoy diciendo yo, lo dicen los mismos concejales, 41 millones de impuestos que pagamos los lojanos, 40 se gastan en gasto corriente, es decir, en burocracia. Y eso es lamentable, ¿no?, lo que está pasando en el país. Dice por acá otro mensaje, señor periodista, dígale, señor, que la Constitución de 1830 determinaba un periodo de 5 años y la reelección indefinida planteada por Juan José Flores. Dice, no es tan cierto como él indica. Puede ser, habrá que analizar todo eso. Dice por acá otro mensaje, en Ecuador somos cerca de 18.4 millones de, ¿qué dice? de ecuatorianos, debe decir, no, no debe ser de dólares. Bueno, ahí escrito mal. 18.9. A lo mejor el otro amigo estaba diciendo de lectores, puede ser, ¿no? Y esa es la realidad de lo que está sucediendo en el país. Mientras esto no cambiemos, donde no veamos autoridades totalmente comprometidas con una ciudad, con su gente, con nosotros los ciudadanos que les pagamos su sueldo, incluso acababa de ver también la impotencia, ¿no?, de un comandante de la Policía Nacional allá en la provincia de Lora, ¿no?, lamentarse ante la situación, el aumento de la delincuencia en el país, y dice: nosotros nos rompemos, por no decir otras palabras, el lomo. Pero sin embargo, vienen los jueces, vienen los fiscales por ahí con sus formas de ver la cosa, y ahí los dejan libre. Dicen: no, su teoría, que no sé qué, que no sé cuánto, y siguen los pícaros libres, siguen con más derechos que cualquier ciudadano y común y corriente. Yo le veo incluso, y le doy la razón también a este comandante de la policía, de gastar tantos recursos, pero vienen, analizan desde su forma de ver, los jueces y fiscales, y estos angelitos siguen sueltos aquí. No pasa absolutamente nada en este país. Esa es la realidad. Son las 17 horas con 30 minutos y habrá tiempo para hablar de la provincia. Tengo muchas novedades también al respecto de lo que están pasando por ahí. Hay maravillas que les quisiera contar, sino que el tiempo es muy limitado. Las broncas que se dan también dentro de ADN, hay grupos en los diferentes cantones, sacan los cueros al sol, dicen absolutamente de todo, y lo mismo también, y aquí en Loja es absolutamente más y peor todavía con esto de que no están de acuerdo con los candidatos, que no sirve la dirigencia provincial. En fin, me pasan maravillas, escucho maravillas, pero eso será ya tema de otro análisis. Pero ¿qué es lo que buscan? ¿Qué es lo que buscan ahí? Que no se les olvide. También a ver si alguna cosita pescan por ahí, si alguna cosita hay, y por eso son las broncas tan intestinas entre ellos, que verdaderamente a veces me quedo sorprendido, ¿no?, del ser humano, ese poder de ambición, ese poder de quererle hacerle daño a otro. En fin, vemos de todo y absolutamente de todo. Vamos a la pausa con esto y volvemos para conversar con el doctor García, quien ya nos acompaña en esta hora de la tarde aquí en Bacanas 100.5. Volvemos.
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1: Muy bien, estamos de vuelta, de retorno para continuar en esta hora de la tarde aquí en Bacana 100.5. Como ya les habíamos indicado, nos acompaña en este noticiero de hoy el doctor Leonardo García. Con él vamos a analizar de cerca, incluso en otras ocasiones ha estado activando muy de cerca con esta yo diría esta forma de ver la política, activando, conversando con la gente, viendo incluso cuáles son los problemas de Loja en esta ciudad. Con usted hemos charlado, como alguien dijo, largo de lo que pasa aquí en nuestra ciudad de Loja. Vemos muchos problemas que no se han solucionado. El día de hoy yo podía ver una sesión de cabildo donde vemos concejales que parecen que fueran un ciudadano común y corriente. Es decir, nosotros podemos quejarnos aquí de que por qué no se soluciona, por ejemplo, el tema de las patentes. Seguimos ahí con unas colas interminables. ¿Por qué la urbanización Jardines de Punzara sigue ahí paralizada? ¿Por qué viven? Dice que está en quiebra. ¿Por qué no hay combustibles para que la maquinaria pueda operar? Ahora el municipio tiene maquinaria, pero no tiene combustible. ¿Quiénes son los responsables de que se caigan todos esos procesos? Gente que está dentro de la misma institución, las famosas comisiones que ponen ahí para que levanten los procesos, pero como tienen nombramiento, se creen dueños de las instituciones, entonces hacen todo lo posible y no hay alguien quien enderiece ese municipio. Y así un sinnúmero de situaciones. Empecemos por ahí, doctor García. Parece que poco a poco vamos topando fango en esta realidad, y el objetivo es de hacer un poco de conciencia, sobre todo de elegir bien de qué debemos hacer los lojanos como ciudadanos, porque acababa de llamar antes que venga usted un oyente, decía que los lojanos siempre hemos, no elegimos bien, que elegimos mal, y a la final yo le contestaba, quienes están ahora de concejales, de asambleístas, la misma alcaldesa, no están ahí por obra y gracia del Espíritu Santo, sino que nosotros mismos los pusimos ahí porque no hemos podido analizar cada una de las propuestas, nos dejamos llevar de quién jugaba boli más bonito, de quién insultaba más. Ahora en cambio han aprendido a estar bailando, unos bailan, qué feo que bailan, otros en cambio vuelta les pesa los pies para bailar, y así sucesivamente, pero no estamos analizando propuestas. Bienvenido, doctor García, buenas tardes.
2: Muy buenas tardes, estimado José Daniel. Un gusto estar con usted aquí en Radio Bacana. Un saludo cordial para toda la ciudadanía que nos ve y nos escucha. Sí, evidentemente y lastimosamente la provincia, en especial el cantón de Loja, uh-huh, está atravesado por un sinnúmero de situaciones que nos ha llevado a una inestabilidad política tremenda. Estoy de acuerdo con usted en que no hay más culpable que la persona que elige.
1: Yeah.
2: La ciudadanía lojana es evidente que ha elegido mal. Uh-huh. Llevamos hasta hace poco, tuvimos un proceso de remoción de un alcalde, uh-huh, lo cual ha sido asumido esa responsabilidad por la vicealcaldesa, la actual alcaldesa de Loja, y nos lleva a una inestabilidad tremenda. No es bien cierto también que esta inestabilidad viene desde hace mucho tiempo atrás, uh-huh, hace algunos años. Pero yo sí difiero en algo en lo que usted nos acaba de decir, porque desde Renovación Democrática, yo estoy actuando como vocero en los diferentes medios de comunicación.
1: ¿Ya? ¿Qué pasa ahí en Renovación Democrática?
2: Renovación Democrática, el movimiento que estamos seguros que auspiciará la candidatura del doctor Patricio Valdivieso a la alcaldía de Loja, pues somos el único movimiento que sí tenemos propuestas para la ciudadanía. Uh-huh. De hecho, las estamos divulgando, las estamos haciendo conocer, estamos yendo por los diferentes medios de comunicación para que la ciudadanía sepa ¿Cuál es el proyecto que le propone Patricio Valdivieso al cantón Loja?
1: Ya, a ver, ¿cómo? Y ahí vamos al tema, doctor García. Entonces, usted está como vocero. ¿Cómo ponemos en orden la casa? Le acabo de decir, por ejemplo, de adentro tumban todos los procesos de compras públicas desde marzo, me parece, o febrero, a finales de febrero. Subió el proceso para comprar combustibles, incluso el municipio sigue pagando estos combustibles, pero al doctor Valdivieso, yo lo he escuchado a veces decir, no, es que a la gente del municipio no hay cómo toparla, hay que capacitarlos, dice que deben cuidar su puesto, pero estas cosas que estamos viendo ahora, incluso, y no solo esta alcaldesa, sino también el alcalde anterior, conspiraba gente desde adentro mismo, doctor. Entonces, ¿cómo ponemos en orden la casa? Porque, ¿ves?, no es bonito para ganarse un botito, decir, no los voy a topar, mamiticos, que todo está bien, que ellos son el mejor bien preciado que hay en el municipio. Aquí ya es un compromiso con la ciudad, doctor García.
2: Desde luego, pero Patricio Valdivieso siempre actúa con coherencia. Uh-huh. Y lo que le dice a la ciudadanía es absolutamente cierto. Y además, el municipio se puede levantar con un liderazgo fuerte, uh-huh, un liderazgo importante, que sabemos que Patricio Valdivieso lo puede lograr. En el sentido de que no se tiene que sacar, no hay para qué sacar personal del municipio, estamos totalmente de acuerdo. Uh-huh. Y apoyamos
1: ¿Y el 70-30 qué?
2: Apoyamos esa postura porque no vamos a nosotros, tratando de solucionar un problema económico, crear un problema social. Uh-huh. Son miles de familias que dependen del trabajo que efectúan en la municipalidad, y nosotros creemos que el error o el problema que hay en la municipalidad de Loja es la falta de planificación y de la falta de organización, dentro de la misma municipalidad.
1: Es un barco sin rumbo.
2: Desde luego, hay que tener liderazgo y hay que tener poder de gestión.
1: Pero también somos conscientes que hay demasiado personal, es decir, cerca de 3,000 empleados de lo que se conoce hasta ahora, y muchos de ellos están haciendo lo que le digo ahora, conspiran, muchos se cree que dueños de esa institución. Entonces, ¿qué hacer con eso? Porque usted, doctor, sabe que en un árbol de manzanas hay unas manzanas buenas y unas manzanas podridas. Si no se quitan las manzanas podridas, contaminan al resto de manzanas.
2: Sí, pero esas son situaciones puntuales, José Daniel. Nosotros sabemos que en este gran número, un gran conglomerado de personas que trabajan en el municipio, desde luego que tal vez habrá uno que otra persona que no hace su trabajo. Uh-huh. Pero eso depende de la gestión que se realice. Pero la gran mayoría de funcionarios, la gran mayoría de trabajadores, nosotros creemos y confiamos que son la herramienta fundamental para sacar adelante el municipio. Uh-huh. No se gana nada sacando una gran cantidad de personas, como por ahí hay una cierta narrativa que se trata de implantar. Nosotros creemos que más bien se debe a la falta de planificación y a la falta de organización.
1: Muy bien, contacto telefónico, ¿quién está en la línea? Le escuchamos. Buenas tardes.
3: Buenas tardes. Lo que yo quisiera comentar es lo siguiente. Le voy a ser sincero, yo soy empleado del municipio, pero habemos también muchos trabajadores y empleados que están en condiciones de salud deplorables, enfermedades muy graves. Entonces sí se tiene que tomar asunto en ese sentido de tratar de jubilar a esas personas, porque ya no pueden desempeñar, ya no pueden trabajar normalmente. Uh-huh. Eso nomás, mi estimado.
1: Muy bien, interesante, buen punto de vista ahí que topa el caballero que acaba de llamar. Esa sería también otra salida, porque incluso el presidente ya firmó el decreto presidencial para aplicar ese 70-30, es decir, ya no es aquí de que vamos a planificar, de que vamos a organizar, sino que se tiene que cumplir, doctor García, y ahí puede ser incluso un caso también de aquellas personas que ya han cumplido su vida de trabajo, han cumplido ya con su vida útil, por decirlo así, han prestado sus servicios aquí a Loja, también que se retiren y se jubilen con dignidad.
2: Nosotros estamos de acuerdo que aquellas personas que han cumplido su ciclo, que tienen el tiempo, que tienen las prestaciones necesarias, pues hay que darles paso a la jubilación. Uh-huh. Es totalmente absurdo que se la siga manteniendo.

0: o no. Y si no cumpliste con esto, pues te vamos cortando poco a poco el grifo.
1: Bueno, ¿sabe qué? En un inicio yo le dije que no vamos a crear un problema social. Hay mucha gente que depende de ese trabajo y hay miles de familias que están detrás de los trabajadores y de los funcionarios públicos, y nosotros tajantemente no vamos a hacer eso. Vamos a reorganizar el municipio, se va a tratar de que cada quien ejerza su trabajo como tiene que hacerlo, y hay algunas personas, créamelo, que tienen mucha capacidad y están desempeñando trabajos para los cuales están sobrevalorados. Esas personas pueden tranquilamente ocupar otros sitios en los cuales sea necesario para la administración municipal. Nosotros creemos que la propuesta del presidente, la ley que recientemente se aprobó, no va a ser viable para todos los municipios. Es prácticamente imposible que se pueda respetar al 100% lo que la ley plantea.
0: A veces dicen echa la ley, echa la trampa, dicen ustedes los abogados.
1: Pero nosotros también tenemos que entender que todavía está en una fase de una demanda constitucional, y esperemos saber lo que pasa con la Corte Constitucional. Entonces, en ese aspecto todavía tenemos que esperar, pero nosotros jamás vamos a crear problemas sociales llegando al municipio. Nosotros no creemos que es necesario.
0: Muy bien, eso por un lado. Ahora, el otro tema, estimado doctor García, lo que decía, usted es partidario, incluso mucha gente, de ver este abandono que ahora está la ciudad, incluso con esta inestabilidad política que vive Loja, y no le culpo a la alcaldesa, que desde ahí ella llegó por obra y gracia del Espíritu Santo, ¿no? Le tocó asumir, pues ya está, y por lo menos ha puesto el pecho a las balas, pero sin embargo, viendo el abandono de la ciudad, viendo que incluso ni siquiera se pudo comprar los recolectores de basura, si usted se va por todos los puntos de la ciudad, ¿qué es lo que ve? Basura. A lo mejor aquí en el centro de la ciudad, lo que es regenerar, a pesar que ya todas las baldosas también están saliéndose, pero todo el resto está lleno de basura. No sé si ahí falta, no sé quién es el jefe o el director de higiene, de organizarse más en aquello, no tienen los implementos necesarios. ¿Qué hacer al respecto de eso? ¿Hay que sincerar la tarifa a la basura? Lo vienen diciendo algunos concejales que están en esta administración y también algunos actores políticos.
1: Bueno, si bien es cierto, la alcaldesa actual está ejerciendo un periodo de transición, ¿sí? Ha hecho algunas cosas bien, desde luego también otras no tan bien, pero nosotros creemos que sí es momento de que la gente piense, que la gente reflexione, de que la gente recapacite, porque no podemos dejarnos llevar por esos tintes populistas, ni menos por aquellos personajes de la política que quieren volver a ser administradores del municipio cuando ya tuvieron su oportunidad. Creemos que es el momento de darle el paso a personas con conocimiento, con experiencia, con gran capacidad de gestión, como es Patricio Valdivieso. Yo le decía antes que nuestra agrupación política apoya el proyecto político de Patricio Valdivieso porque tenemos varias propuestas para nuestro plan de gobierno y para la ciudadanía.
0: Sí, pero vamos por el tema de la basura, le digo, porque ya me está dando las vueltas ahí y como parece torero, ya da la vuelta al círculo, pero digo, ¿qué vamos a hacer con la basura? El momento es sincerar la tarifa, porque vea, no podemos ni siquiera comprar recolectores, a pesar de la inutilidad que hay en compras públicas, se caen los procesos, pero hay que ir sincerando esas cosas.
1: José Daniel, las grandes ciudades y las ciudades intermedias como es Loja está entre las ciudades más grandes del país, de hecho está en la tercera ciudad más grande de la región. Entonces nosotros creemos que el sistema de recolección de basura está totalmente obsoleto. Ya la cuestión del tarrito negro, el tarrito verde, pues se quedó en el pasado. Eso cumplió su proceso
0: en su tiempo.
1: En su tiempo y en su momento. Estoy totalmente de acuerdo que la tarifa de la basura sea tratada desde el punto de vista técnico. ¿Por qué? Porque claro que nosotros estamos pagando cantidades ínfimas con respecto a la contribución que tenemos que hacer a la recolección de basura. Uh-huh. Eso va a tener que tratarse, uh-huh. pero hacerlo siempre desde el punto de vista técnico, no desde el punto de vista demagógico o tal.

0: ese haciendo politiquería, uh-huh. aquellos personajes que creen que pueden engañar a la ciudadanía, diciéndoles tal vez que no va a pasar nada. Uh-huh. Aquí se trata de una propuesta seria, una propuesta viable, la que propone Patricio Valdivieso, y eso se va a tener que tratar en su momento.
1: ¿Qué propone ahí, Patricio? Que sea seria, viable, técnica. ¿Cuál sería esa propuesta?
0: Sí, la respuesta es que la solución tiene que ser netamente técnica. Ya le digo que quedó en desfase aquella recolección que se daba hace un momento. Dese cuenta que también tenemos un relleno sanitario.
1: Colapsado.
0: El cual está totalmente colapsado. Patricio Valdivieso ha sido claro que cuando llegue a la alcaldía eso va a tener que cambiarse. Uh-huh. Ese sitio donde se encuentra ahora va a tener que ser cerrado. Y va a tener que de forma técnica también ver la forma de que sea adecuado para que se lleven a cabo tal vez otro tipo de actividades. Uh-huh. Pero el tema de la basura va a ser tratado con mucha responsabilidad.
1: Uh-huh. Claro, porque y hay una solución, yo digo, es sincerar el tema, la tarifa, sí. Porque con eso daría ya un poco, yo digo, de oxígeno, porque subsidiamos algunas cosas aquí en el Cantón Loja, el tema de la basura, el tema del agua, que es otro de los problemas, el tema también vial, que está de igual forma en completo abandono. Se ha comprado máquinas, eso no hay que desconocer, pero tampoco se las puede poner a operar al 100% por todo lo que sabemos que está pasando aquí. Entonces, eso tengo entendido que tienen ya ustedes su equipo para ir analizando todo este tipo de situaciones y ir dando soluciones, y que diga la ciudadanía estas propuestas, si son viables, pueden ser ejecutables, y esto nos va a beneficiar como ciudadanos lojanos.
0: José Daniel, nosotros en los recorridos en los cuales nos estamos moviendo por los distintos barrios de la localidad y también de las parroquias rurales, uh-huh. conversamos con la gente y sabemos los problemas reales que tiene la gente. Uh-huh. Y les hemos dicho que la única forma de salir adelante es haciendo un esfuerzo mutuo, y la gente está dispuesta a hacerlo, pero siempre y cuando ese esfuerzo se revierta en obras que sean viables, en obras que no sean unas promesas vanas, uh-huh. que tal vez no vayan a ser cumplidas, como ya hemos visto pues en administraciones anteriores.
1: Y lo estamos por eso viendo ahora también.
0: Yo le invito, José Daniel, a usted, uh-huh. le invito a la ciudadanía que ingrese en la página web que hemos creado, ya que tenemos varias propuestas. Es una página que todavía está en construcción, pero ya tiene varias propuestas de las cuales se puede nutrir la ciudadanía.
1: ¿Cómo se llama la página?
0: La página web es www.lojatierradecolores.com. Uh-huh. Ahí usted puede entrar, puede analizar las propuestas que nosotros tenemos, que son propuestas elaboradas de forma técnica, uh-huh. desde luego. Tenemos un gran equipo que está detrás de la candidatura de Patricio Valdivieso. Este no es un proyecto de Patricio Valdivieso, uh-huh. este es un proyecto político de un gran equipo que lo respalda, y ahí la ciudadanía puede darse cuenta de que no hay demagogia, uh-huh. no hay politiquería, uh-huh. no hay populismo detrás de la propuesta de Patricio Valdivieso, sino que es una propuesta seria, es una propuesta clara, y que además nosotros también hemos tratado de evidenciar a la ciudadanía que son nuestras propuestas, porque hay algunos políticos por ahí, claro. que son un poco vivos, que también tratan de copiar ciertas cosas. Uh-huh. Pero con esto se van a dar cuenta de la propuesta idónea que tiene Patricio Valdivieso para la alcaldía.
1: Tema de movilidad. Que es otro dolor de cabeza aquí en la ciudad de Loja. Incluso vemos también de que ni siquiera el anillo vial se terminó de construir. Vemos incluso también calles totalmente abandonadas. Vemos el centro de la ciudad totalmente congestionado. ¿Qué hacer al respecto? ¿Cuál es esa propuesta ahí tan brillante?
0: De hecho, tenemos una propuesta que lleva por nombre el Plan Vial 100K. Uh-huh. Esta propuesta le proponemos a la ciudadanía lojana hacer llevar a cabo, tanto en restauración como nuevo tipo de asfaltado, 100 kilómetros en todo el periodo de administración.
1: Ya. Yeah.
0: ¿Sí? Esta propuesta está enfocada en, ya le digo, en mejorar el sistema vial del cantón, uh-huh. y también pues tratar de remediar ese grave problema que tenemos tanto en el sector occidental como uh-huh. que
1: ¿Qué hacemos ahí con el paso de la vía occidental de paso? Que,
0: eso le quería
1: porque
0: explicar.
1: Porque eso ya es competencia del municipio, por ahí lo recibieron entre gallos de medianoche. Esa competencia, el municipio de Loja, los ingresos y entradas a la ciudad, en la alcaldía Franco Quesada también la recibió, dijo que gracias al MIT por haberle entregado, que ahora ya podrán tomar decisiones. ¿Qué van a hacer con eso? Porque todos esos ingresos son una verdadera vergüenza. Hasta el día de hoy no han podido arreglar los del MIT, ni siquiera la falla esta que está más allá del control de Belén. Y va a venir la Virgencita y ahí sigue igual de lo que estuvo el año pasado. Entonces, todo eso que ya pertenece al municipio, habrá que ver cómo solucionamos ese tema, porque si no seguimos ahí que nos echamos la pelotita el uno al otro, que esto es competencia, que no hay plata, para eso hay un alcalde y tendrá que hacer las gestiones necesarias.
0: Si bien es cierto, hay algunas competencias que hay que respetarlas, pero también no se puede dejar de lado que el municipio es el ente rector del cantón. Entonces hay que hacer gestión. Hay que hacer gestión para llegar a algún tipo de acuerdo con aquellas instituciones gubernamentales para poderle dar solución a este tipo de problema que tenemos. Uh-huh. Es un problema tremendo. Pero no perdamos de vista otra cosa, José Daniel.
1: Se necesitan muchos business ahí.
0: Se necesita...
1: Muchos kilos.
0: Siempre se necesita recursos, José Daniel. Pero claro. No hay que perder de vista algo. Uh-huh. Hay un elemento fundamental para que se pueda llevar a cabo la remediación del sistema vial, uh-huh. que es el sistema de alcantarillado. Ya. No podemos enfocarnos en asfaltar una calle o crear un sistema de movilidad que sea efectivo si es que no solucionamos el grave problema que tenemos en estos sectores de alcantarillado. Mire que tenemos sitios que son que usted superficialmente no tuviera esa idea de que tal vez tienen problema de alcantarillado. Se va al sector del Capulí. Ninguno de esas familias, ninguno de esos moradores tiene sistema de alcantarillado. Claro. Eso provoca filtraciones y lo que hace después es que ponga en riesgo pues sus viviendas.
1: Y ahí están construyendo urbanizaciones.
0: Incluso. Están construyendo urbanizaciones. Hay un colegio muy grande también ahí ubicado. Uh-huh. En la parte occidental también tenemos el grave problema y son por filtraciones de agua y por la falta de alcantarillado. Entonces, va a haber sitios en los cuales, primero, se va a abordar el tema del alcantarillado y luego si viene pues la fase de asfaltado o reasfaltado de las calles.
1: Pero eso todo tendrá su tiempo. Vamos a leer por acá algunos mensajes. Dice, buenas tardes, saludos al doctor Leonardo García. Dice, un buen líder y compañero de lucha por acá. Otro mensaje dice, saludos estimado Leonardo, apoyo total, dice, para el doctor Valdivieso. Otro dice, excelente invitado, ideas muy claras, dice el equipo del doctor Valdivieso. Otro dice por acá, felicitaciones al doctor Leonardo García, dice, por su intervención, aunque le falta mayor consistencia en sus ideas, dice este mensaje. Dice otro por acá, saludos doctor García, un hombre inteligente que reconoce también el liderazgo del doctor Patricio Valdivieso. Vamos a ver por acá por WhatsApp qué dice. Dice por acá, dice, buenas tardes, se nota que su invitado no conoce nada de la problemática de la ciudad, dice, no responde a nada, dice, ¿qué tipo de vocería tiene Renovación Democrática? Otro mensaje por acá dice, ironías de la vida, el señor García con el señor Flores, antes eternos críticos de Mancino y Dávila, ahora, dice, van juntos ante una posible alianza, ahora son ultradefensores, dice este mensaje. Dice otro mensaje por acá, dice, el doctor García irá a apoyar solo la alcaldía o la alianza con el doctor que dice presidente Construye. Bueno, Construye ya lo eliminaron, entonces ya no existe. Eso creo que es por el doctor Vicente Flores. ¿Siguen ahí con el doctor Flores, no?
0: No.
1: Usted ya está directamente en Renovación Democrática.
0: Yo desde hace más o menos siempre he tenido una muy buena relación con Patricio Valdivieso. Ya. Nos conocemos desde hace mucho tiempo. Pero directamente en la estructura y en la consolidación del movimiento. Sí, desde luego. Pero le digo que directamente y en la consolidación del proyecto político de Patricio Valdivieso, desde hace aproximadamente pues un año, uh-huh. estamos trabajando juntos. El doctor Vicente Flores Torres, hasta hace poco, era el director provincial de Construye, uh-huh. y ellos adoptaron la posición de apoyar la candidatura del doctor Patricio Valdivieso. Uh-huh. O sea, no le vemos ningún tipo de problema, uh-huh. porque además seguimos la misma tendencia y la misma línea política.
1: La misma ruta, ¿no?
0: Sí. desde luego, desde luego. Ahora, si se llega a algún tipo de alianza con el señor Mancino, pues nosotros vamos a tener que apoyarla, pero eso se encuentra en un proceso.
1: ¿Fue crítico?
0: En un proceso de consolidación.
1: De Mancino y...
0: Le recuerdo, José Daniel.
1: Medio me acuerdo yo. Las entrevistas que la realizábamos en otro medio de comunicación. Sí nos fueteamos.
0: Le recuerdo, José Daniel, que yo estuve en apoyo a la presidencia del señor Guillermo Lasso. Claro. En su momento. Y fui director regional de trabajo.
1: Claro.
0: Entonces tenemos una afinidad. Pero ante todo, cuando se tiene que hacer una crítica, se la hace. No, pero desde el punto de vista político, no hemos llegado pues a confrontar desde el tema personal, temas personales, porque sería algo absurdo. Y de darse esa alianza, pues tendríamos que apoyarla, sin duda.
1: Claro, sin duda. Muy bien, doctor, yo le quedo muy agradecido por habernos acompañado en esta hora de la tarde. Habrá tiempo para seguir conversando. Esperemos que estas propuestas, estas intenciones que tienen ustedes, poco a poco vayan madurando, vayan calando en la gente y digan, también hay que hacer un llamado, ¿no? A los ciudadanos, yo siempre vengo diciendo aquí, hay que analizar las propuestas, hay que escuchar las propuestas, ya no caigamos en el mismo error de quién baila más bonito, quién le pesan más los pies, de quién los espera los alumnos en las instituciones educativas para ridiculizarlos. Eso debemos de rechazar, hay que escuchar propuestas. Yo creo que eso nos está faltando y por eso nos hemos equivocado tantas veces, doctor García, y luego nos estamos quejando aquí.
0: José Daniel, yo le quiero hacer una invitación tanto a usted como a la ciudadanía, que ingresen a la página web que tenemos creada. Está en proceso de consolidación de la página, pero ya tenemos algunas propuestas que la ciudadanía las puede pues analizar y se van a dar cuenta que son propuestas viables, en primer lugar, serias, acordes con la personalidad y el talante que tiene el doctor Patricio Valdivieso. La página web es www.lojatierradecolores.com.
1: Muy bien.
0: Muchas gracias, José
1: Daniel. Doctor, por acompañarnos. Ha conversado en esta hora de la tarde el doctor Leonardo García, con quien hemos dialogado de algunos puntos de vista de lo que pasa aquí en la ciudad. Vamos a la pausa, volvemos para hablar de un tema bonito, de un homenaje que se va a realizar este fin de semana acá por parte de la colonia Quilanguense, residentes en Loja. Volvemos.
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0: Muy bien, estamos de vuelta, estimados amigos, en esta hora de la tarde. Son ya las 18:04, como les habíamos indicado. Estaba viendo algunos mensajes también de la entrevista anterior. Pásenme el link por acá. Quiero yo revisar esa página de todos esos brillantes proyectos de RDD. Así que pilas, Canusa, que nos está escribiendo por acá. Pásenme ahí y ya lo reviso yo tranquilamente. Bueno, vamos a continuar en esta hora de la tarde y está con nosotros el ingeniero Cristian Rojas. Es el presidente de la colonia Quilanguenses Residentes aquí en nuestra ciudad de Loja. Con él vamos a conversar. Se viene tratando de reestructurar esta colonia, como yo decía al inicio de este noticiero. Incluso creo que hay más quilanguenses aquí que allá en el mismo Quilang. Entonces, Loja es la colonia más grande que hay quilanguenses en otras partes del país, incluso del mundo. La de quilanguenses extranjeros es la más grande, creo que está en Londres. Pero de todas formas, hay que trabajar en esto. ¿Ustedes están preparando algún programa bonito para homenajear a la madre quilanguense residente aquí en la ciudad de Loja? Cristian, qué gusto me da saludarte. Coméntanos qué se está preparando para que todos los paisanos vayan ahí y dónde van a realizar todo este evento. ¿Qué novedades, qué sorpresas tienes? Bienvenido, buenas tardes.
1: Muy buenas tardes, José Daniel. Agradecido también con Radio Bacana que nos da el espacio, y a ti también, que eres un quilanguense más. Y claro, comunicar a la ciudadanía y al cantón de Loja que tenemos un evento muy importante el día sábado. Tenemos la proclamación de la madre símbolo de quilanguenses residentes acá en la ciudad de Loja, que recae en el nombre de la señora Rosita Hidalgo Torres. Es una persona que, como todos los quilanguenses que han salido de acá a la ciudad de Loja a buscar mejores días, y claro, ya se han radicado, han hecho vida, se han quedado también acá. Entonces, como lo manifestaste, tratamos de reagrupar a las personas, a todos los coterráneos de Quilanga. Recordemos que parece que somos una de las colonias más grandes de la provincia de Loja.
0: La más grande.
1: Sí, sí. Entonces, aparte de ello, nosotros estábamos un poco desunidos, y ahora, mediante estos eventos, queremos confraternizar, queremos estrechar y queremos hacer un pequeño momento donde nos podemos dar la mano, nos podemos dar un abrazo y hacer que Quilanga se sienta vivo aquí en la ciudad de Loja. Entonces, esa es la misión de la directiva que yo en este caso estoy dirigiendo como presidente de la colonia de quilangueses acá en la ciudad de Loja, y queremos reagrupar nuevamente a toda la ciudadanía. Igualmente, hacemos la invitación mediante este medio de comunicación a todos los quilanguenses para que puedan participar, para que puedan seguir la página de nuestra colonia, que está quilanguenses residentes en la ciudad de Loja. Entonces, ahí publicamos algunas acciones, algunas cosas positivas, claro. Algunas actividades. Te cuento de que ya hemos organizado cuatro actividades casi exclusivas durante el año. Tenemos para poder participar en la cantonización del Cantón Quilanga, tenemos también el tema de Navidad, el Día de la Mujer, y ahora también tenemos el Día de la Madre. Y posteriormente, ya en el mes de septiembre, tendremos ya la elección de la reina de la colonia de quilanguenses en la ciudad de Loja. Este evento se va a desarrollar, mire que la última madre símbolo de aquí,
0: algún tiempo,
1: ya fue en el 2017, más o menos 2018, fue la señora Elena Santín.
0: Ajá, que ya no está incluso con nosotros. Ya.
1: Mire, claro, ese es un asunto de que ya falleció. Entonces, pero están aquí sus familiares donde van a participar del evento. Entonces, nos llena de mucha gratificación que se sientan y que se sigan identificando con el Cantón Quilanga, porque

0: no solo es de que queremos, sino que también es de accionar, uh-huh. porque muchas de las cosas decimos lo amamos, lo queremos, pero hay que accionar también, claro. esa es la situación fundamental.
1: Muy bien, Cristian, me parece interesante que poco a poco se vayan agrupando. Tu persona hace cabeza de esto. ¿Quién más te está acompañando en la directiva?
0: Me está acompañando Genarita Quesada, la señorita Genarita Quesada, Ketty Rojas. Uh-huh. Somos una nueva camada de...
1: Más jóvenes,
0: ¿no? Exactamente, sí. estamos ahí. Está también mi tío Edwin Rojas, está Tobito. Uh-huh. Con la experiencia.
1: Apareció el multifacético, andaba perdido.
0: Sí, aparece de vez en cuando el primo, pero sí está ahí con los aportes, con las iniciativas, con las ideas. Está también Julia Santín, Julia Betty.
1: Ella es bastante activa.
0: Sí, muy, muy activa, muy colaboradora. Está la señora Birmania Rojas.
1: También.
0: Está mi tío Edwin Rojas, también está ahí. Uh-huh. Y como coordinador está Rocío Rosales también dentro de este evento. Entonces, están Lino, me olvidaba, él también está dentro de la parte de asuntos sociales, aprovechando también el conocimiento que él tiene, conjuntamente con Tobito. Ahí están, creo que el dúo dinámico ha hecho Tobito con... Ahí con la parte, y también está la esposa de Vicente Torres, doña Lucía Loján. Ah, claro. Entonces ellos también están vinculados dentro de la directiva, y agradecerles por todas las ideas, por todas las iniciativas que se ha realizado, gracias a la experiencia de ellos y con la interacción de nosotros como nuevos jóvenes, nuevos líderes dentro de la directiva. Entonces tratamos de que estas cosas se lleven, tratamos de unir a toda la gente, y nos ha ido muy bien para que... Uh-huh. El 8 de marzo, que tú nos ayudaste también a compartir, se celebraba el Día de la Mujer. Entonces, uh-huh. participaron muy activamente todas las mujeres. Ajá, uh-huh. alrededor de unas 70, 80 personas fueron. Entonces, fue un acto muy bonito donde se confraternizaron, se unieron y están a la expectativa de algún otro evento que se vaya a desarrollar.
1: Claro. Ahora, el evento, ¿dónde se va a desarrollar? ¿A qué hora es? Tengo entendido que es este sábado, ¿no?
0: Sí, este sábado a las 20:30 se desarrollará en la estancia de la Cascarilla de nuestro coterráneo Lino Jiménez, ¿no? Exactamente, queda la salida a Malacatos, justamente antes de llegar al puente
1: de Capulí.
0: Exactamente, el puente de Capulí, exactamente. No los dos puentes, sino terminando allá la vía de paso.
1: Muy bien, ahora de todo esto, viendo nueva juventud, nueva vibra en todo aquello, quienes conocemos Quilanga, hay muchísima gente acá. Habrá también, por lo menos antes, me acuerdo que estamos ahí involucrados. Estaban también las dos parroquias, ¿no? Se ha tratado eso, San Antonio de las Aradas, Quilanga, que estén todos, porque al final el cantón es un solo.
0: Sí, exactamente, sí están vinculados la familia Pardo Rojas, la familia Castillo, la familia Abad. De San Antonio de las Aradas están los Correas, están los Jiménez, y también están Salinas. Entonces hemos tratado de unirnos, ¿no? Uh-huh. No forma parte de esta directiva, pero justamente en esta semana les había propuesto de que ellos también formen parte de la directiva como coordinadores parroquiales, porque claro. sabemos de que los conocemos todos, pero a veces los contactos, donde viven y las afinidades para cada una de las actividades que pueden desarrollar, ese es, también es nuestro objetivo. Esperemos que en el transcurso del mes de junio se puedan unir. Están muy activos, por ejemplo, la familia Pardo, muy activa, ellos Dionisio, está Diógenes, que también ellos nos están ahí ayudando, está la familia Castillo, está Sonia, está, no recuerdo de algunos nombres que de allá que nos están apoyando, y también los Correas de abajo de San Antonio de las Aradas. Están muy activos y esperemos de que se puedan unir, puedan participar. El evento va a estar muy bonito, tenemos la participación del trío Ricordi, que nos va a presentar, y claro, aquí también tenemos a Bella Castillo, a la doctora, a la juez, que es la hija.
1: La fiscal.
0: Sí, la fiscal, perdón, que es la hija de la señora Rosita. Entonces, nos va a acompañar. Entonces, ella también ha estudiado en Quilanga, como todos, ¿no?
1: Claro,
0: todos, creo que pasamos por ahí y queremos recordar esos momentos y tratar de poder confraternizar y poder, aparte de que no nos hemos visto tiempos, ¿no? Claro. Pasamos aquí en Loja, pero a veces
1: cada
0: no nos
1: cual
0: vemos.
1: Pasa por ahí con sus trabajos, sí. En una cosa, en otra. A la final de todo esto, lo que se trata es de que sea lo que era antes, ¿no? La colonia Quilanguense, una de las más importantes de todos, porque hay quilanguenses por todas partes del país y del mundo. Ahora, aparte de eso, ¿qué otros? El evento va a estar muy bonito el próximo sábado, seguramente van a acudir la mayoría y les invitamos para que vayan allá. ¿Qué otras actividades así importantes, sobre todo para ir trabajando en proyectos que permitan ir allá al cantón? Antes se trabajó, por ejemplo, con el Rocío, que hay que reconocer ese trabajo, en el tema de los adultos mayores. Entonces, habrá que ir pensando en proyectos, ¿no? Tú eres un profesional también, conoces muy bien de eso, si, por lo menos de los jóvenes. Yo he visto no es porque estés aquí uno de los más activos con otros bien. Jóvenes por allá, pero habrá que ir trabajando en eso, ¿no? Para poco a poco, Quilanga tiene una gran posesión, el tema del café, el tema turístico, pero también exigir a quienes son autoridades de turno, que pasan ahí temporalmente, de que cumplan con esas expectativas, Cristian.
0: Sí, efectivamente, ese también es nuestro anhelo, ¿no? Nuestro objetivo de tratar de que de poder apoyar de indistintamente con algunas actividades, como lo manifestamos. Ya en diciembre hicimos una actividad muy bonita de poder ir a festejar, de poder ir a agasajar a nuestros adultos mayores, a nuestros niños y niñas que se encontraban allá en Quilanga. Hicimos un evento muy magnífico, créanme lo que nos colaboraron desde todas las instancias. Su aporte fue muy valioso con sus fundas de caramelo, con sus juguetes, con sus detalles por parte de la madre de la señorita Navidad. Entonces ha sido muy, muy, muy importante el aporte. Y claro, como tú manifestaste, lo que vamos a hacer es el enlace, tratar de reagrupar. Uh-huh. Sabemos de que hay muchas personas muy valiosas acá. Ahí están la familia Roja, la familia Ludeña, Rosales, uh-huh. Jiménez, Rengel, Cueva, los Abad, que están en muy buena actitud para poder desarrollar. Y claro, nosotros tratar de poder dar algunos insumos muy necesarios a las autoridades, uh-huh. porque al fin y al cabo nosotros vamos a ir el fin de semana o nos vamos de vacaciones, pero nuestro pueblo sigue ahí, tiene que seguir creciendo.
1: Exactamente.
0: Tiene que seguir creciendo con las diferentes reformas. Las autoridades que están ahí presentes tienen que tratar de hacer lo mejor posible. Uh-huh. Y claro, y si hay que criticarlas, pero vamos a criticar la parte política, porque eso es lo que nosotros, uh-huh. al menos ese es mi criterio personal, no uh-huh. como presidente, sino que a la parte política, porque tienen que accionar.
1: Exactamente.
0: Queremos que a Quilanga le vaya bien, y creo que a todos los coterráneos nos va a ir muy bien, porque lo que queremos es que siga fomentando el tema de la unidad, se siga fomentando el tema del empoderamiento, de que Quilanga está vivo y que siempre estará para todas las actividades necesarias que nosotros tenemos acá.
1: Claro, importante lo que dices, Cristian. Quilanga tiene un gran potencial, y yo siempre pondero cuando voy allá. Bueno, el tema del café, el tema turístico, tiene unos climas maravillosos, pero aparte de eso, el asunto es la gente. Es la gente, y yo siempre cuando voy allá, voy por un lado, voy por otro lado, y haces una actividad, y a la final parece que todo se fuera una sola familia, estimado Cristian, que se disfruta de las cosas maravillosas, cosas tan bonitas. Aquí también me encuentro con muchos quilangas por ahí, ya una cosa, ya otra. Y lo bonito de esto es que incluso no te llaman por el nombre, sino por el sobrenombre, y ya sabes que es un quilanga el que está por ahí.
0: Entonces, claro.
1: Esa es una de las características únicas.
0: Sí, efectivamente, yo decía, y siempre manifiesto este tema de las personas, ¿no? Hay muchos quilangas, vamos a decir, no, muchos coterráneos que viven acá, uh-huh. que tan solo verlos ya nos llenamos de energía positiva. Sabemos de que ya nos saludamos con mucho fervor, con mucha emoción, uh-huh. y entonces estamos ahí para poder saludarnos. Incluso manifestábamos contigo, por ejemplo, uh-huh. yo sé que tú eres Rengel, uh-huh. ya, pero tu papá pues ha sido primo con mi abuelito, uh-huh. con mi mamá, entonces
1: hay sí, ganchos por
0: hay
1: ahí.
0: Ganchos, entonces uh-huh. todos somos familia, y sea uh-huh. por parte de nuestros abuelitos, por parte de nuestros papás, de alguna manera tratamos de que esa sangre fluya. Entonces uh-huh. tenemos que tratar de ir confraternizando, como yo le decía a la doctora, le digo, Bella, le digo, a lo mejor digamos, usted no puede ser primo directo, uh-huh, pero su mamita, le digo, fue primo con mi abuelito, uh-huh, y ya somos familia. Claro. Y así es, entonces nos han enseñado ese tema de la familiaridad, ese tema de la unión, que tenemos que estar ahí en las buenas, en las malas. Y bueno, agradecer también a todas las personas que se han sumado, se siguen sumando a esta, a estas iniciativas. El día sábado esperemos de que este evento esté a reventar.
1: Seguro,
0: para poder disfrutar. Sí, sí, te invitamos también, José Daniel, para que puedas participar, para que nos puedas ayudar a hacer la cobertura en el caso de que no tengas alguna otra actividad en la provincia. Te invitamos para que asimismo nosotros nos sintamos hermanados en la parte de allá. Uh-huh. Queremos ser un renacer, así como lo hizo mi primo Walter allá en Londres, uh-huh, tomó la colonia, porque también estaban desunidos, estaba, claro, desaparecida ahí, pero ahora nuevamente, uh-huh, ha vuelto a revivir, uh-huh, y que hizo muchos actos positivos, ¿no? Trajo equipos, claro, equipos tecnológicos, entonces
1: a eso hay que ir.
0: A eso hay que ir, sí, tratar de poder ayudar ahora que ya se vienen las fiestas de oro, creo que del colegio.
1: Del colegio.
0: Entonces hay que también estar presentes, no únicamente solo con la presencia, sino con alguna otra cosa, pues, que motive a que tengamos nuevamente el sentido de pertenencia.
1: Esa está, acá. Esa fiesta a la vuelta de la esquina, ¿no? Agosto, parece que es.
0: Que en agosto, sí, prácticamente, sí, dijeron, está, todavía falta unos 2 meses, pero pasa el tiempo y tenemos que seguirnos reagrupando. Yo también estudié un año allá, pero por cuestiones de mi mami que trabajaba en Carimanga, pude. Bueno, tuve que salir, ¿no? Uh-huh. Pero igual, toda la escuela, el primer curso que en ese momento se lo denominaba, pero tenemos un sentido de pertenencia, no, uh-huh, no nos hemos olvidado y jamás nos vamos a olvidar de poder aportar de cualquier manera a Quilanga.
1: Muy bien, Cristian, entonces, muy agradecido que nos hayas acompañado en esta tarde. Enhorabuena por liderar esta gran iniciativa, el llamado también a todos los quilanguenses para que se unan, acudan este sábado. Seguramente va a estar muy bonito, ya me los conozco, son como alguien dijo, unos demontres, ¿no? En las fiestas, entonces, pero de todas formas, eso es lo bonito, ¿no? Es lo que tiene Loja, lo que tienen los cantones. He estado en las fiestas de otras colonias, por la de Gonzalamata es muy parecida a la nuestra.
0: Exactamente.
1: Son muy alegres, muy dinámicos. He estado también en la fiesta de la colonia de Amigos de Zapotillo, de Puyango. Bueno, por ahí me ha tocado estar por todas partes, pero a la final la provincia es eso, ¿no? La amabilidad de la gente, esa confraternidad, esa camaradería, incluso de acordarse de tantas otras cosas que han pasado. Eso es lo bonito, así que están cordialmente invitados. Cristian, te dejo en la parte final para que reiteres esa cordial invitación para este sábado, aquí en la ciudad de Loja, este gran reencuentro de la madre símbolo de la colonia quilanguense.
0: Muchas gracias, estimado Daniel, estimados coterráneos. Una vez más, hacemos la cordial invitación para este sábado 30 a las 20 horas en la estancia La Cascarilla. Se va a desarrollar la proclamación de la madre símbolo de quilanguenses residentes en la ciudad de Loja, quien recae el nombre de la señora Rosita Hidalgo. Los invitamos, también tenemos la participación artística del trío Ricordi, que va a estar muy bonito, como lo manifestó José Daniel. Incluso hay mucha camaradería con la finalidad de podernos integrar y poder reagruparnos. Muchas gracias por la acogida que vamos a tener el día sábado y bueno, los esperamos con los brazos abiertos como siempre lo hacemos los del Cantón Quilanga.
1: Gracias, José Daniel. Gracias, Cristian, por acompañarnos en esta hora de la tarde. Tenemos por acá una noticia de última hora siempre. Yo, ¿qué haría sin mis informantes? No sería nadie, por eso yo los aprecio muchísimo, pero esto será luego de la pausa comercial. Más de uno se va a torcer por ahí de lo que les voy a decir, pero volvemos, esperen, ya regresamos.
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1: Muy bien, estamos de vuelta, de retorno por acá en esta hora de la tarde. Son ya las 18 con 26 minutos en Bacana 100.5. Mientras revisamos por acá algunos mensajes que nos envían los oyentes, sigue el tema de la rendición de cuentas, ¿no? En cada uno de los cantones, por ahí los veo, dicen con gran y rotundo éxito. Se desarrolló la rendición de cuentas de X autoridades concejales. Rendición de cuentas, me pregunto, ¿de qué, no? Muchos municipios no han hecho absolutamente nada. Entonces yo no sé de qué están rindiendo cuentas. Municipios que no han gestionado, que únicamente han estado ahí a las expensas de las transferencias del gobierno nacional. Pero bueno, así lo dicen, pues entonces andan de rendición de cuentas, veo rendición de cuentas por Celica, por Quilanga, por Paletillas también, por Puyango, en fin, en eso se la pasan, ¿no? Chistositos son, ¿no? Pues rendición de cuentas sin haber hecho absolutamente nada. Muy bien, otro tema que quería indicarles, ¿no? Se acaba de hace pocos minutos había una reunión de Cámara Provincial en la parroquia de Vilcabamba. A propósito, mañana será el día central de las fiestas de la parroquia de Vilcabamba. ¿Qué pasó? En esta reunión de Cámara Provincial se da por terminada o por terminado la Comisión Ocasional de Fiscalización que pedía el actual alcalde de Calvas, Jorge Montero, de fiscalizar, decía, todas las obras de vialidad en toda la provincia de Loja. Los consejeros le dijeron no a esta moción presentada por el alcalde de Calvas. Es decir, solo votó a favor de eso él mismo y la viceprefecta María José Sotomayor. El resto de consejeros de la provincia les dijeron no a esta comisión ocasional de fiscalización. Dicen que salieron pateando hasta el perro por ahí, allá en el salón de la junta parroquial de mi gran amigo Víctor Carpio. Salieron furiosos, me envían un mensaje, así que no va más eso, no va más, porque era un tema político, ¿no? No era otra cosa tampoco de tanta importancia, pero no dieron paso a aquello y hasta ahí llega este tema. Con esto llegamos a la parte final. Queremos agradecerles por su amable sintonía. Un abrazo a todos y cada uno de ustedes. Nos encontramos mañana en este mismo punto del dial en Bacana 100.5. Ya viene por acá Juan Pablo Montoya y Wilson Ordóñez. Con ellos, los dejo en buenas manos. Nos vamos, que estén bien, hasta mañana.

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0: Amigos de Radio Bacana, bienvenidos, buenas noches a este espacio de Enfoque Nocturno. La jornada de hoy pudimos conversar, y más adelante está invitada la presidenta del Consorcio de Transportistas Urbanos Ciudad de Loja, con quien vamos a conocer un poco más sobre ella, sobre su trayectoria en la dirigencia del transporte. Ha estado al frente de la dirigencia, no en el consorcio, no como consorcio, sino como las cooperativas que forman parte de este consorcio, desde el año 2014, y yo creo que es un punto bastante a favor del consorcio tener una presidenta, por lo que se puede hacer, por las expectativas que hay también en lo que se puede hacer en este tema, que es básicamente el incremento de la tarifa de transporte urbano. Juan Pablo.
1: Wilson, buenas noches a todos nuestros amigos que sintonizan este espacio Enfoque Nocturno a través de Bacana 100.5. Siguen algunos temas referente a la rendición de cuentas difundida por parte de la Alcaldía de Loja, sobre todo en temas de cifras de ejecución presupuestaria. Hay varios cuestionamientos que se ha realizado en base a las cifras mencionadas por parte de la alcaldesa. Puntos a favor, en contra. La ciudadanía pues manifiesta de que no hay esa conectividad entre ejecutivo y ciudadanos, que no se ha tomado en cuenta la planificación en temas viales, agua potable, salubridad, que seguimos con las mismas deficiencias. Creo que el tiempo lo dirá. Estamos todavía viendo lo que se hizo en el 2025, porque también recordemos que la alcaldesa asume el 2025 una administración que la deja el alcalde Franco Quesada, y la rendición de cuentas de ahora es la del 2025.
0: Sí, o sea, casi
1: son, ella asumió en agosto, si no me equivoco,
0: son tareas compartidas de
1: asumió en agosto. Ahora, por ejemplo, el doctor John Espinosa al mediodía manifestaba pues de que más está ejecutando en temas de personal, porque de hecho él ha presentado una acción de protección justamente por este tema de que no se da a conocer la planificación de talento humano dentro del municipio. Él manifiesta, se recauda 41 millones de dólares de parte de todos los impuestos y se gasta 40 millones en gasto corriente. Y entre otras cosas que también ha manifestado, como que hay contrataciones de servicios profesionales que en algunos casos no están en esta ciudad, que están en otros países. Bueno, son temas que ellos como concejales pues tendrían que realizar la fiscalización, que para eso también están, ¿no? Justo para realizar esa fiscalización y ver los gestión por resultados.
0: Pero no especifica la denuncia.
1: No, o sea, es como un comentario que lo realizó al mediodía, justo manifestando por qué también recordemos que él presentó una acción de protección a la alcaldesa, y justo es por estos temas, ¿no? Porque no se dan a conocer cuál es la planificación dentro del talento humano.
0: Que es un punto bastante flaco en la administración, si se lo puede llamar así, porque recuerda, el tema de la calle Rocafuerte tampoco se lo ha socializado como tal hasta
1: así
0: ahora.
1: Es.
0: O sea, no hay una maquetita que diga la calle Rocafuerte y la Plaza de la Cultura van a quedar de determinada forma. No hay esa comunicación que debería existir para evitar ese tipo de.
1: Ahora, apartamos por algo, que mencionas el tema Plaza de la Cultura. ¿Cómo nació la situación de la Plaza de la Cultura? ¿Por dónde? ¿Estuvo planificado? ¿No estuvo planificado? Mencionaban que estuvo planificado desde la Dirección de Cultura, y hay funcionarios de Cultura pues que manifiestan que ellos nunca sabían sobre esa planificación. Tampoco se sabe de dónde se tomó el presupuesto para poder realizar el tema del graderío y todo eso. Bueno, dentro del municipio puedes hacer algunas reformas presupuestarias, tomar presupuesto de otras carteras dentro de otras direcciones, pero se supone que si estaba planificado tenía su presupuesto, ¿no es cierto? Era lógico.
0: Se suponía,
1: como ellos lo mencionaron, que estaba ya presupuestado, estaba planificado, perdón, pero se terminó al final, supongo, se habla que se terminó tomando o haciendo reformas para tomar de otro lado el presupuesto para poder realizar estas obras de infraestructura.
0: Que por lo que decíamos, y también el concejal Pablo Carrión, era quien denunció aquí que no hay ese ese informe completo de lo que se va a hacer ahí.
1: Por supuesto. Es que recordemos que él es también parte de esta comisión que justo cuida el patrimonio. Y entonces él mencionaba, entre otras cosas, que no hay la información necesaria como para poder darles a la ciudadanía. Y ellos, que son los concejales, los llamados a fiscalizar, a legislar, pues tendrían que tener esa información a primera mano. Pero bueno, veamos cómo avanza este tema que al final del día es de interés para la ciudadanía. Recordemos cómo nace el tema de la Plaza de la Cultura, la peatonización, el urbanismo táctico. Nosotros, entre broma, decíamos, recuerda Wilson, que dijeron después del Festival de Artes, ¿qué tal queda esta calle? ¿Te acuerdas que anunciaron por Facebook?
0: A alguien se le salió, claro, el tema, y así tal cual.
1: Claro.
0: Fue que
1: lo postearon, dijeron, ¿les parece si
0: estaban
1: queda?
0: Estaban caminando por ahí, dijeron,
1: claro, ¿les parece si queda para siempre?
0: Me gusta
1: siempre
0: esta calle para peatonizar. Entonces dijeron, pues hagámosle. Y de ahí lo que tenemos ahora, que los trabajos aún no acaban. Aparentemente eran unos trabajos que se tenían un tiempo muy muy corto, pero se han ido extendiendo y ahora no termina ahí.
1: Respecto aún al tema que manifiesta en la rendición de cuentas, hay muchos ciudadanos pues que cuestionan este tema, ¿no? Se habla que se ha enfocado en temas viales, se habla que se ha enfocado en tema agua potable, en salubridad, pero los ciudadanos de los distintos barrios pues dicen, bueno, ¿dónde está la infraestructura en el tema vial? Uh-huh. Seguimos con baches, seguimos con un montón de situaciones. ¿Cómo se ha sido esa inversión? ¿Cómo se ha ejecutado esos 61.61%, creo que, si no me equivoco, me corriges?
0: Según el informe de la alcaldía.
1: Claro, de la ejecución presupuestaria que se realizaba en el año 2025.
0: Otro tema, Juan Pablo, quería tocar el pago de la patente, ¿no? Cada año es el mismo trajinar de la gente. Tampoco podemos salvarle las espaldas a la ciudadanía, ¿no? Que todos dejamos para el último. Todos dejamos para la última semana de mayo. El sábado es el último día que pueden hacerlo. Y de por medio hay es esta falta de poder digitalizar 100% un servicio que debería hacérselo o se lo debió haber hecho hace mucho tiempo atrás.
1: Pero mira que en ese tema la alcaldesa nos dio una buena noticia cuando estuvo cumpliendo agenda en Quito. Manifestaba que se firmó ya un convenio para empezar la digitalización de algunos procesos.
0: Es más, en junio, a ver, ¿cuál es el problema ahí? Cuando tú vas a sacar la patente, te piden acceso a tu cuenta de usuario y contraseña del servicio de rentas internas. Uh-huh. Entonces, si no hay tu autorización, no hay ese cruce de información, ya se vuelve una limitante para el municipio. A partir de junio, según lo que hablábamos hace algunos días atrás con el jefe de rentas, nos decía que eso está resuelto, el tema sería superado en el mes de junio para que ese cruce de información entre la municipalidad y el servicio de rentas internas se pueda dar y el poder sacar la patente municipal sea ya más ágil, obviamente, y los pagos y todo se lo pueda hacer en línea. Ojalá se pueda hacer esta mejora, porque es increíble que con la tecnología que existe sigamos viendo filas y filas de gente haciendo un trámite que también es responsabilidad de ellos, obviamente. Claro. No se lo hace a tiempo, todos esperamos lo último. Y otro tema que también deberían tomar en cuenta el municipio es que no diferencian las colas, las filas, entre quién va a sacar la patente y en
1: no
0: quién va a ser
1: ventanillas exclusivas.
0: Otro tipo de trámite.
1: No hay una ventanilla exclusiva.
0: Según lo que alguna gente me decía, no. O sea, haces la misma fila y después ahí te pasan a las ventanillas para hacer los trámites distintos. Cuando hay mucha gente que no va a hacer patente, va a sacar, creo que una solvencia también se saca ahí, algo así.
1: Claro.
0: Entonces, son trámites mucho más rápidos que se los podría ir resolviendo y tomar en cuenta para a futuro ir reduciendo este malestar que se genera en la ciudadanía, porque obviamente estar todo el día haciendo fila para hacer un trámite, No, y en esa época, lo más digo, no creo que sea.
1: Claro, justo. Como te digo, pues se anunciaba por parte de la alcaldía pues de que se cumplió con este tema, la primera etapa pues para poder digitalizar estos procesos que ha sido algo que se ha venido diciendo desde anteriores administraciones. Casi la mayoría de candidatos a la alcaldía o cuando han llegado a la alcaldía, pues han dicho, vamos a digitalizar el municipio. Llegan y se topan con una realidad que les toca, pues que es bien complejo este tema, que requiere también de presupuesto para poder realizar estos trámites. Vamos a una llamada al amigo que está en línea o amiga que está en línea. Buenas tardes.
2: Bueno, muy buenas noches, podría decir.
1: Buenas noches.
2: Muchas gracias por permitirme. Muy personal mi criterio. A mí no me preocupa ir a hacer filas toda la mañana. ¿Sabe qué es lo que me sorprende? Es que por cada trámite hay que pagar. Cuando uno va a construir, para que se revisen los planos, un pago. Para un certificado, otro pago. Ahora me fui a sacar la documentación para que me den el permiso de construcción, otro pago. Y más de $100 por la escombrera, que ni siquiera la voy a ocupar. Le juro que yo prefiero hacer fila una semana y no estar pagando tanto. Yo creo que desde ahí deberíamos analizar lo que el iceberg no se ve, es lo que está debajo del fondo del mar. Muchas gracias, muy amable.
0: Muchas gracias. Ese es otro tema, ¿no? El pago que se debe hacer por cada una de esos, claro, de esos trámites. Y aparte de lo engorroso, te toca hacer un pago adicional que también debería ser revisado y justificado, otro papel, otro trabajo para los concejales que puedan fiscalizar por qué tanto pago y si se lo está haciendo de una manera adecuada también.
1: Claro, son temas que pues, bueno, se ha criticado mucho en algunos casos a los concejales de que han realizado algunas ordenanzas sin sentido, dicen algunos ciudadanos. Yo creo que este tipo de ordenanzas, este tipo de regulaciones deberían un poco

0: burocracia.
1: La burocracia que se vuelve intratable. Vamos a hacer una pausa. Ya está aquí nuestra invitada, Juan Pablo.
0: Vámonos a la pausa y ya regresamos enseguida para conversar con nuestra invitada. ¿Quién viene el día de hoy?
1: Joana Ochoa Jaramillo, la nueva presidenta del Consorcio de Transporte Urbano Ciudad de Loja.
0: Vamos a la pausa y ya regresamos.
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1: Amigos de Radio Bacana, está con nosotros, como le decíamos, la flamante presidenta del Consorcio de Transporte Urbano Ciudad de Loja, Joana Ochoa Jaramillo. Ella asumió, o va a asumir formalmente aún el 1 de junio, pero su elección se dio el 26 de este mes de mayo. Buenas noches, Joana. Gracias por estar acá.
11: ¿Cómo les va? Buenas noches. Muchas gracias por la invitación.
1: ¿Cómo ha sido incursionar en la dirigencia de un área que casi antes era solo un trabajo de los hombres, aunque usted está ya inmersa en este mundo desde mucho tiempo? No es lo mismo estar frente a todo un consorcio. ¿Cuál ha sido las primeras impresiones que ha tenido frente a esta designación?
11: Bueno, inicialmente yo formo ya parte de la dirigencia desde el 2020, que fui electa presidenta de la compañía UrbaExpress. Realmente, al inicio a mí sí se me hizo un poco duro, como usted lo acaba de manifestar. Realmente era un mundo bien apegado a los hombres, ¿no? Pero no, para mí la verdad ha sido muy, muy gratificante. Tengo bastante apoyo de los compañeros varones, bastante respeto. La verdad es que no se me ha hecho muy complicado.
1: En el 2020 aún no había ninguna conductora. Ahora hay muchas conductoras, ¿ya no?
11: Sí, ahora ya hay bastante. De hecho, dentro del consorcio hay algunas compañeras que manejan las unidades por algunas razones.
1: A usted le faltaba nomás prender el carro, decía.
11: Todavía no me he arriesgado a conducir la unidad, a llevar yo misma a los usuarios, la verdad. Todavía no me arriesgo.
1: No quiere ponerlos en riesgo a los pasajeros.
11: Sí, algún momento habrá la posibilidad de hacerlo. No pierdo la esperanza.
0: ¿Cómo se recibe el consorcio? Sobre todo, me pregunto este tema. Le pregunto este tema por cómo se dio estos últimos días la situación del conflicto, digámoslo, que existió entre municipio y consorcio de transportistas.

0: La verdad, ahora, después de todo lo que pasó el día, la semana pasada prácticamente, estamos en trabajando, conversando, analizando todo lo que pasó para proyectarnos ahora el día lunes que haya la transición, al menos desde mi parte, proyectarnos ya con los compañeros, ir analizando todo esto y buscar una salida a todo lo que pasó la semana pasada.
1: Porque le tocó una papa caliente.
0: Ahora sí.
2: Asumir ahora justo sí, en este momento.
0: Sí, ahora sí, toca asumir ese riesgo. En lo personal, estoy consciente de todo lo que me toca asumir.
1: Porque lo que me contaba en la mañana era que el señor Chiriboga estaba en funciones prorrogadas. El cambio se lo debía hacer en abril.
0: Sí, por todo este tema que estábamos atravesando de la tarifa, esperando a ver el desenlace de ese tema, se lo prorrogó al compañero Pablo por un mes para hacer el cambio de presidencia, de acuerdo a la constitución del consorcio, que se hizo una reforma en el 2018, en la que manifestaba que el presidente será electo todos los años, el presidente del consorcio, y rotará dentro de las cuatro operadoras. Actualmente se retomó la constitución inicial, en la que manifiesta que cada dos años se hará la elección del presidente.
1: ¿Cuál es la propuesta que hay ahora desde el consorcio al municipio, ¿no? Porque se vuelve a cero y me imagino que las reglas, aunque son las mismas, hay otros componentes ya que intervienen para poder determinar esa tarifa, que si bien muchos no las queremos, muchos no las aceptamos, pero a la larga es algo que va a pasar y debe pasar, ¿no?
0: Sí, yo como le manifiesto, espero el día lunes asumir ya legalmente el cargo. Y enseguida ponernos a trabajar con los compañeros miembros del directorio, se los tiene que convocar, se tiene que analizar y se tiene que conversar con la autoridad, con el cabildo, porque a la final de ellos depende que se tome la decisión, solamente está en empezar a trabajar y dialogar nuevamente.
1: ¿Esperarán que los llamen o ustedes van?
0: Tendríamos que acercarnos nosotros, porque esperar que nos llamen sería seguir esperando de largo.
2: Sí, ustedes, creo que me puedo adelantar en este tema, como usted lo manifiesta, tendrá que sentarse, conversar con su equipo. Pero dentro de esas posibilidades está volverle a solicitar a la alcaldesa, porque ahorita es decisión netamente de ella, volver a presentar esta reforma a la ordenanza que faculta el alza de la tarifa de los buses, o esperar hasta diciembre, donde se puede realizar un nuevo estudio técnico.
0: Insisto en que tenemos que conversar con los compañeros del directorio y buscar la mejor salida que no afecte, no nos afecte a nosotros como transportistas ni a nuestros usuarios, pero tenemos que sentarnos a analizar y conversar y ver cuál es la mejor salida.
1: Pero usted debe tener una posición, claro, usted debe decir, a ver, aquí nos vamos a llenar a los 36 centavos y vamos a conversar con la alcaldesa, que lo ponga en el punto del día, del más cercano que sea posible, y nos acogemos. Me imagino que hay una posición como presidenta que usted debe tener, ¿no?
0: Exacto, pero tengo que consensuar con los demás compañeros. Yo no puedo irme sin haber conversado con los demás compañeros y buscar una solución entre todos. Yo no, al menos mi presencia dentro del consorcio va a ser siempre dialogar y consensuar con los compañeros.
1: ¿Pero qué les va a proponer a los compañeros?
0: Tenemos que analizar, a 40, ver si nos conviene
1: 40, 50, 36.
0: Nos conviene pelear por los 36, que sería lo más adecuado, como se lo ha escuchado en los últimos días, o irnos por el que se actualice el estudio con el valor real del combustible.
2: Pero, o sea, si nos vamos a la parte de forma de la ordenanza, no era el debate el alza, ¿no? El
1: claro,
2: precio.
1: Los 36.
2: Más bien fue el debate, la forma legal, cómo se realizó o cómo se pretendía oficializar esta ordenanza.
0: Sí, sí, el tema es que, bueno, tal como la habían presentado, según los entendidos y revisándola nosotros también, manifestaban que si se aprobaba la ordenanza no había el alza del pasaje de los 36 centavos. Entonces, eso nosotros tenemos que revisar bien qué fue lo que pasó e insistir nuevamente en que la autoridad debe revisar la tarifa. O sea, es el momento, porque el sistema de transporte urbano se está volviendo insostenible si no hay una revisión adecuada a la tarifa.
1: Claro, porque era parte legal. En un futuro hasta les podía haber tocado devolver los 6 centavos si se lo aprobaba en esas condiciones. Conversábamos ayer con uno de los concejales, Santiago Herráez.
0: Sí, es lo que manifestaban. O sea, que habría una ilegalidad habría alguna posición legal para dar de baja ese documento aprobado en su momento.
2: Que de hecho hubo acciones de protección presentadas por dos ciudadanos, que al fin hasta hubo una Ya hubo fecha de audiencia por uno de ellos.
1: Tenemos una llamada. Buenas noches a la persona de la línea.
3: Buenas noches. Como usuario del transporte urbano, yo sinceramente estoy muy apenado por lo que ha pasado. Yo sé que los señores conductores tienen toda la razón. Ya se les debe incrementar un poco el precio del pasaje. ¿Cómo va a ser como 12 años que sigan con lo mismo y lo mismo? Eso es inhumano. Yo estaría pensando ya que de alguna manera alguien le haga llegar ya a los oídos de la alcaldesa que por favor deje la terquedad, deje el capricho a un lado y póngase en los en el pensamiento, en el actuar de la ciudadanía. Queremos pagar por favor 36 y 18. ¿Qué tan difícil es eso? Vengo interviniendo algunas ocasiones ya, por favor, para que se quite ya este problema, este dolor de cabeza que tanto molesta a la ciudadanía. Una simpleza como esa que ya tanta gente que ha conversado conmigo me dice, pero si ya queremos pagar, ¿cuál es el problema? Muchas gracias y discúlpeme, señor periodista y señorita.
1: Muchas gracias. Ahí tiene buen usuario.
2: Porque justo eso
1: un usuario, ¿no? Dispuesto,
2: no,
1: a pagar.
2: Que no es tanto el hecho de que se debatió o fue la controversia o la polémica el tema del costo del alza, sino más bien creo que hubo una mala información tanto para los transportistas de por qué eran las observaciones de parte de la alcaldía, ¿no? De parte de la alcaldesa.
1: Tenemos otra llamada, Juan Pablo. Buenas noches a la persona de la línea.
4: Muy buenas noches. Buenas noches a su invitado. Escuché a la señora alcaldesa decir que ella lucha por su pueblo, que quiere su ciudad, que no va a permitir que alcen los pasajes porque lucha mucho, los quiere mucho a los ciudadanos. Y no se da cuenta las colas 6 de la mañana que los tiene parados a la gente ahí en el municipio por una patente. Arriba en matriculación. Todo el día por matricular un carro. No habrá cómo también ponerle una acta de protección también a la señora alcaldesa por no mover los trámites que hace. Habrá cómo también eso. Gracias.
1: Muy bien, amigo. Estábamos hablando, que no era esa la discusión en el cabildo, no era el problema de los 36, era el problema la parte de los procedimientos que no se respetaron.
0: Claro, son temas administrativos que es, según el informe que emitió la señora alcaldesa, por eso vetaba la ordenanza, por temas administrativos prácticamente, que pasó nomás el tema del alza del pasaje.
1: ¿Cuál es el ambiente que se vio al interno de la dirigencia, de los choferes, una vez que pasó esto, en donde tenían todas las esperanzas, pues, ustedes, de que por fin se iba a haber un incremento después de tanto tiempo?
0: Por ahora, la verdad es que estamos en el análisis de todo lo acontecido, la verdad. Por ahora no hay todavía reacciones de los compañeros, porque se está analizando realmente todo lo que pasó, a ver por qué pasó lo que pasó, si ya se tenía la tarifa aprobada, por qué la dieron de baja de un momento al otro. Son razones que algunos compañeros todavía no acaban de entender.
1: Pero ya está su tarea también ahí, principal.
0: Ya una vez que me posesione entender. El día lunes.
1: Porque de ahí volvió una medida de hecho como las que tomaron, yo creo que también les afectó a ustedes, ¿no?
0: Sí, exactamente. Son 4 días que se dejó de trabajar y los resultados, realmente una baja en los ingresos.
1: ¿Cuánto produce una unidad en un día?
0: Se transporta más o menos 450 pasajeros diarios.
1: ¿Qué es más o menos en dinero?
0: Unos 120, 130 dólares.
1: 120, sí.
0: Porque hay que considerar que dentro de esos 455 pasajeros hay medias tarifas.
1: Uh-huh. Sí. O sea, es una cantidad bastante considerable
0: de usuarios.
1: De los usuarios y de lo que representa para ustedes como, sí, como empresas.
0: Sí, la verdad, sí, los ingresos por esos días sí ahora estamos sintiendo esa baja y la falta de trabajo de esos 4 días.
1: Usted, sí la vimos a usted que andaba con las llaves y yendo a entregar a la alcaldesa.
0: ¿No? No, las llaves yo no las avancé a poner en la bolsita, la verdad, no las avancé a poner. Sí.
2: Ahora, pero otro tema que también se topaba en esta ordenanza que fue observada por parte de la alcaldía y que algo pues que han reclamado los distintos ciudadanos es el tema del servicio como tal. Hay quejas, denuncias de ciudadanos que no son bien tratados, de la limpieza de los buses, También hay quejas del tema paradas, que creo que no, ustedes no les corresponde ese tema. Pero ustedes también pudieron analizar y qué acciones usted tiene dentro de su plan como para ir mejorando este tema del servicio.
0: Bueno, yo siempre he estado en el tema de que se le debe de prestar al usuario un buen servicio, especialmente yo siempre enfocada en las personas adultas mayores y en los niños, y especialmente personas con discapacidad, que siempre se les debe tratar de brindar un servicio adecuado a este grupo de personas. En el tema del sistema de paradas, como ustedes deben de saber, nosotros aportamos mensualmente para el tema de mantenimiento y limpiezas de paradas del corredor central. Se ha hecho una construcción de paradas dentro del consorcio, especialmente para el grupo 2, y pensamos seguir manteniendo ese trabajo de la elaboración de nuevas paradas, porque es parte del buen servicio que se le puede dar a nuestros usuarios.
1: Y como municipio, ¿ustedes han sentido que tienen ese control, esa necesidad de poder rendirle cuentas a un municipio como la dueña de las frecuencias en donde ustedes se desenvuelven, o falta atención desde la municipalidad al trabajo que realizan?
0: No, de hecho hay un trabajo mancomunado entre las dos instituciones, siempre se ha trabajado, ellos siempre están pendientes de que nosotros cumplamos con nuestros horarios y itinerarios dentro del servicio, y nosotros también estamos pasando información constantemente de todo lo que ocurre en el servicio.
1: ¿Cuáles serían lo que debería fortalecerse desde la municipalidad para que funcione de mejor manera el servicio de transporte urbano?
0: El mantenimiento de las vías, que es lo que siempre lo principal y lo que ha causado también daño en parte de nuestras unidades, y por ello un gasto económico que el mantenimiento de las unidades acarrea por ese sistema, como rotura de hojas, parabrisas, ventanas, y especialmente en el corredor central el respeto al carril del bus para mejorar el servicio, que eso es lo que nosotros siempre hemos peleado y solicitado al municipio que nos apoye.
1: ¿Y qué porcentaje están afectadas en el nivel de que los buses no pueden ingresar a determinados barrios? ¿Hay esa cantidad de vialidad en mal estado?
0: Nosotros tratamos de hacer el esfuerzo de llegar, pero hay momentos en que realidad se tiene que suspender el servicio, y ahí pedimos disculpas a nuestros usuarios porque ya no depende de nosotros, sino del tema de vía, que no permite llegar al lugar, y especialmente cuando el invierno hace un deterioro fatal a las vías, especialmente en el corredor del grupo 2, los barrios periféricos que las unidades no permiten llegar.
1: Algún rato en el plateado ya no podían ingresar, ¿no?
0: Estamos ya con ese problema.
1: ¿No están yendo ya?
0: Estamos pidiendo el apoyo al municipio. Si lo hacemos doble carril, perdón, me equivoqué, es acá abajo en la parte de la vía lateral de paso en lo que estábamos hoy, con el problema del plateado estamos llegando, pero cuando no se puede realmente, se suspende el servicio para arriba y solo se llega hasta el redondel.
2: Otro tema que ha sido de debate es la situación de la recarga de las tarjetas. La ordenanza que fue observada en su 11ª artículo manifestaba sistemas de recargas y opciones de pago en unidades de transporte. Todas las unidades de transporte público de pasajeros deberán contar con un sistema de recargas tecnológicas que permita a los usuarios cargar saldo a sus tarjetas. ¿Actualmente no constan con ellos cada una de las unidades?
0: Todas las unidades no, pero hay un número de unidades que sí mantiene un equipo de recarga, sí mantiene y pueden acceder al servicio algunos de nuestros usuarios. En el corredor central todas las paradas tienen recargadores, en todos los barrios también tenemos recargadores. Según un informe que hicimos desde el consorcio, manifestaba que en la ciudad de Loja, con el número de habitantes que se mantiene, deberían de haber más allá de 250 recargadores en toda la ciudad, y las tenemos. Pero claro, hay que seguir trabajando porque siempre hay algunos lugares que se quedan sin ese servicio de recargas, pero mantenemos el trabajo constante.
2: Y ahora en otro tema, el acceso a la información. Habían algunos concejales que manifestaban pues que no ha existido esa información por parte del consorcio hacia el municipio de Loja. Y aquí en la 13ª, de igual forma, en la ordenanza manifiesta en la Administración Ejecutiva del Gobierno Autónomo Centralizado, tendrá acceso irrestricto a los datos generados por el sistema de transporte urbano, incluyendo información estadística sobre el uso de los servicios. ¿Qué pasó? Supongo que sí existía esto en ordenanza, donde se tiene que dar un informe anual al municipio. ¿Por qué no se lo venía haciendo?
0: De hecho, el municipio tiene un